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junto al silencio de la noche que va en procura del amanecer de otro día. ZP12, Radio Carlos Antonio López de Pilar, Paraguay. Voz larga y profunda. Eco que se nutre en las raíces de un pasado de glorias desde esta geografía sureña salpicada de épicas cicatrices, cierra un capítulo más del cotidiano y permanente mensaje de amor y de fe en los eternos e inmutables valores que nutren el porfiado esfuerzo del hombre por lograr la plena realización de los ideales de patria, progreso, cultura y fraternidad. Que este día que se pierde en la noche y va a cobijarse tras los velos de la historia haya sido pródigo en realidades y se constituya en un jalón más de nobles conquistas en pos de los ideales americanos. Radio Platea del Paraguay y de América, muy buenas noches.

En el corazón geográfico de América surge al éter un saludo con ideales de paz y fraternidad, de amistad y cordialidad. ZP12 Radio Carlos Antonio López, desde la ciudad de Pilar, República del Paraguay, en la apertura de su transmisión de la fecha. Al empezar nuestra labor, reafirmamos fe en las conquistas del trabajo y el progreso. Al abrirse con el nuevo día, otra jornada en busca de mejores alientos para conquistar el porvenir, saludamos en los pueblos de Paraguay y Argentina el esfuerzo fecundo de hombres y mujeres que, unidos en el común anhelo de patria y grandeza, forjan un ideal de hermandad americana en marcha hacia más buenos y mejores destinos. Amigos radio oyentes, muy buenos días.

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4: 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Ok. Buen día, oyente de Radio Carlos Antonio López de la ciudad de Pilar. 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Hoy día, miércoles 22 de julio del 2026, allá ñeimen va Moñón Dive. Con el compañero Héctor Domingo Rolón detrás del cristal y en la producción de las noticias nacionales. En planta transmisora, Héctor Edgar Pascual Eguizamoro, MAPM. Muy, pero muy buenos días y que tengan una excelente jornada en el día de hoy. Repito, miércoles 22 de julio de 2026. Según meteorología, tenemos una temperatura de 14 grados. 14 grados la temperatura en Pilar, probabilidad de precipitación y mantener 20%, humedad 90%, viento del sector sur a 14 kilómetros por hora y el cielo nublado. Con ella ve, yo misma. Benendive.
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0: Hora 5-7 minutos con ella, Bependendive por Radio Carlos Antonio López. La mañana de temperatura 14 grados temperatura en Pilar. La mañana de día, miércoles 22 de julio 2026. El diario hoy trae en su portada el gigante verde del Parque Caballero, que guarda más de 100 años de historia. Concepción declara 120 días de emergencia vial para adquirir maquinarias y reparar calles. Alarmante informe de Mina. Más de 1,000 niños con derechos vulnerados en un solo mes. Ñeembucú activa protocolo de emergencia ante amenaza inminente de El Niño. Abelló Boruña debe el diario hoy. Francia aprueba la prohibición de las redes sociales a los menores de 15 años. Registran 3 muertos por antivirus en Venezuela. La Nación Fútbol de Pepsi recibe a su máxima figura Julio Enciso en exclusiva con los fanáticos. La Nación en tapa. Prisión para joven acusado de agredir brutalmente a su hijastra con TEA en Pedro Juan Caballero. Asunción, intendente acompaña el proceso de revisión en vialidad tras denuncias. Buscan que la toma de presión y el control de peso sean gratuitos en las farmacias. Otro título, detectan marihuana, premium oculta en carpetas enviadas desde los Estados Unidos. Juez habría vulnerado derechos de Ibupita al transferir propiedad. Camilo Pérez se reunió con supermercadistas para conocer sus visiones y propuestas. Otro título del diario hoy, preocupan proyectos fluviales que podrían elevar los costos logísticos del Paraguay. Fiscal visitó oficina del MEC en busca de usuarios que registraron los títulos falsos. Amauer Uñandeve, en su portada, el diario hoy. Con ella, Bependendive por Radio Carlos Antonio López, de la ciudad de Pilar.
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0: Para hoy miércoles, fresco, cielo mayormente nublado, viento del sur, lluvia dispersas, luego mejorando. La máxima para hoy 18 grados. Para mañana jueves, fresco, cielo mayormente nublado, vientos del sur. La mínima 12, máxima 18 grados. Para el viernes, fresco, cielo mayormente nublado, vientos del sureste. La mínima 12, la máxima 20 grados.
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1: Cinco trece minutos con 14 segundos con ella de Penendive por Radio Carlos Antonio López de la ciudad de Pilar. 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Vamos al primer bloque en las noticias nacionales. El Niño traerá un invierno más templado. Según meteorología, Eduardo Domingo, director de meteorología, explicó que los efectos del fenómeno del Niño ya comienzan a manifestarse con un invierno atípico y más templado. Yane Fuentes, medio del estado paraguayo.
2: El Niño ya está presente en el lugar donde se lo verifica, vamos a decir así, y es probable que esto que estamos conversando ahora pueda ser ya un primer impacto, porque normalmente entiendo que todos hablan de la lluvia y de las inundaciones, pero el primer impacto puede ser que el invierno ya, digamos, no dé esas condiciones de frío, como estaban comentando.
3: A la pucha, yo pensé que iba a disfrutar un poquito más del frío, Eduardo, y que iba a despedir el calor otra vez.
4: ¿Guardamos los tapados?
3: O sea, guardamos, sí, evidentemente los tapados guardamos, y bueno, el Niño se caracteriza entonces por un clima más templado, ¿no?
2: Más templado en esta temporada que justo empezó, vamos a decir que es el invierno, ¿verdad? La mitad para adelante del invierno, entonces sí, es probable que ya no tengamos esos fríos. Así como está la cosa, ¿verdad? Es muy riesgoso decir lo que estoy diciendo porque van a haber todavía frentes fríos que van a llegar, pero con el frío, así como se lo ve, aparentemente no. Este fin de semana tenemos esta situación que les digo, 12, 11 grados acá en Capital. Uh-huh. Es el umbral, ¿verdad? Porque en el sur de repente me da 9 grados y ya otra vez, mentirología me van a decir, pero no. En realidad sí, quiero aclarar de que los 2 o 3 grados es lo que no se ve a corto plazo. Los primeros días de agosto, quiero comentarles que sí hay otro evento de frente frío, entonces es probable que nuevamente tengamos esa mínima de 11, 12 grados fácilmente. Entonces estamos evaluando, pero no se ve ese ingreso de aire polar que tuvimos unas 3 semanas atrás, más o menos. Eso es lo que ya no se ve.
1: Eduardo Domingo, Meteorología, Ñane Fuente, 650 AM. Con ella, B. Penendive por Radio Carlos Antonio López de la ciudad de Pilar, diario La Nación trae en tapa. Defensa Pública y Procuraduría se unen para fortalecer sistema tecnológico. Cooperativas son una herramienta clave para la inclusión financiera, destacan en la noche del INCOB. Camilo Pérez sella alianza con supermercadistas para impulsar el desarrollo a través del deporte. Más título, MEP desembolsa 2.901 millones de guaraníes a víctimas de la dictadura extronista. Y en deportes, Lionel Scaloni, el técnico argentino, dijo: perdimos porque ellos fueron mejores. La Nación en su portada.

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1: El niño ya está presente en el lugar donde se lo verifica, vamos a decir así, y es probable que esto que estamos conversando ahora pueda ser ya un primer impacto, porque normalmente entiendo que todos hablan de la lluvia y de las inundaciones, pero el primer impacto puede ser que el invierno ya, digamos, no dé esas condiciones de frío, frío, como estaba comentando.
2: Eduardo Domingo, meteorología con ella Bepen en Diveña, de hora 5:21 minutos. 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Agencia de Información Paraguaya trae Corredor Suroeste. Presentan al Congreso proyecto de financiamiento para concretar o conectar Misiones y Ñeembucú. El vicepresidente de la República, Pedro Aliana, en compañía de la ministra de Obras Públicas y Comunicaciones, Claudio Centurión, presentaron ayer martes ante el Congreso Nacional el proyecto de ley que autoriza el financiamiento para la construcción del corredor de integración suroeste, una obra estratégica de integración suroeste, una obra estratégica que conectará los departamentos de Misiones y Ñeembucú. La propuesta contempla un préstamo de 286 millones de dólares de la Agencia de Cooperación Internacional de Japón, JICA, que servirá para ejecutar una nueva vía de 154 kilómetros de rutas entre Yabebirí y Pilar, incluyendo el acceso a Cerrito y 25 kilómetros de travesía urbana, además del mantenimiento de la infraestructura durante 5 años, conectando comunidades de Misiones y Ñeembucú, y de esa forma responder a una demanda histórica del sur del país, dotando de caminos de todo tiempo a zonas que durante años quedaron aisladas. Agencia de Información Paraguaya, nuestro gobierno. ANNP formaliza recepción de dragas 5 DRAN donadas por Japón. El presidente de la Administración Nacional de Navegación y Puerto, ANNP, Julio César Vera Cáceres, informó que se formalizó la recepción de la draga donada por el Japón tras la firma de acta de entrega y recepción con representante del astillero Fujikaiji Kongyo. Explicó que con este procedimiento se completaron los trámites administrativos para la transferencia de la embarcación al Estado paraguayo.
3: Asimismo, el pasado viernes, con asistencia del señor gobernador, del intendente de la ciudad de Pilar, naturalmente representantes de la Embajada de Japón en nuestro país, representantes del presidente, vicepresidente de la empresa constructora Fuji, de la empresa constructora que hizo el diseño y la fiscalización de la construcción de esta draga, SRK, y naturalmente con los componentes del staff superior de la Administración Nacional de Navegación y Puertos, hemos realizado el acta de entrega y recepción de esa importante nave, la draga de RM5 Paraguay, que viene a engrosar la flota de la Administración Nacional de Navegación y Puertos para hacer frente y cumplir con su principal cometido, que es el de mantener expeditas las vías navegables en los ríos de la República. Se magnifica esta importante donación por las características de la draga. Es una draga de última generación con una capacidad de succión de 1.500 metros cúbicos hora, muy pero muy superior al resto de las dragas que están trabajando en la zona. Amén de eso, tiene 13 tripulantes, y en este momento y específicamente hoy se inicia inicia el periodo de instrucción de parte de los técnicos que han venido de Japón para las personas que más adelante van a estar trabajando en esta nave. Hace rato dijiste una gran verdad. No solo es importante para la Administración Nacional de Gravedad y Impuestos, sino para todo nuestro país, por la condición muy específica de Paraguay, que es su mediterraneidad, que hace que la hidrovía Paraguay-Paraná sea de trascendental importancia para que podamos sacar nuestros productos y también recibir los productos de importación. Así que estamos contentos y es solamente la materialización de un esfuerzo colectivo que ya se inició en el año 2015 con la formulación de la intención ante la JICA, que es la Agencia Internacional de Cooperación de Japón, durante el gobierno de Horacio Cartes. Se hizo efectiva el progreso de las negociaciones un 2 de diciembre de 2018, cuando era presidente Mario Abdo Benítez, en donde Japón oficialmente aceptó realizar la donación, y se materializó el 11 de septiembre del 2023, ya bajo la presidencia de Santiago Peña, y tuve la suerte de estar también al frente de la Administración Nacional de Gravedad y Puertos, con la firma del contrato de construcción entre la ANNP y la empresa constructora Fuji. También con posterioridad hemos suscrito dos adendas que guardan relación con el costo final y un problema de plazos. Pero por gracia de Dios, hoy ya es una realidad. Está en el puerto de Pilar, va a estar seguramente hasta el 15 o 16 de agosto con los cursos, con todas las personas que tienen que realizar ese curso. No todas, porque va en un segundo grupo. Pero el 15 o 16 de agosto seguramente va a estar subiendo hasta la ciudad de Asunción, porque en fecha 20 tiene que estar amarrado al muelle y con posterioridad los cursos van a proseguir en Asunción.
2: Escuchamos al presidente de la Administración Nacional de Navegación y Puertos, ANNP, Julio César Vera. Cáceres, 5:28 minutos. 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
1: Cinco, 32 minutos, 14 grados la temperatura en Pilar, capital del departamento de Ñeembucú. 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Y hoy tenemos fútbol en Pilar. Hoy, miércoles 22 de julio, tenemos fútbol en Pilar. Juegos de la fecha 18 de esta primera etapa en juvenil y primera. En la cancha del Club General 10 a las 18:30 en juvenil, luego en primera, juegan Unión con Tres Corrales. Para el domingo 26 de julio, esta es la programación. Siempre en el General Díaz, 13:30 en juvenil o en primera. Primero de marzo y primero de mayo en el choque. Puntero y seguidor. En el Estadio Emilio Sisul del Club Capitán Vado, a las 13 horas en juvenil o en primera. Capitán Vado con General Díaz. Y en el Municipal de Guasucuá, 13:30 en juvenil o en primera. Deportivo Guasucueño, América de Pilar. Fecha 18. Primera etapa, campeonato de la Liga Pilarense de Fútbol Ñeembucú en juvenil y primera. Intensifican limpieza de canales en la ciudad de Pilar para mitigar el impacto del Niño. 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Con el llave Benendive por Radio Carlos Antonio López, tripulación del avión oficial que trasladará al príncipe de Japón realiza inspección completa del aeropuerto Guaraní. Tripulación del avión oficial que va a trasladar al príncipe de Japón realizó días atrás una inspección completa del aeropuerto Guaraní, destacó el director de aeropuertos de la DINAC, Rubén Aguilar, Ñane Fuente, medios del Estado paraguayo.
2: Bueno, ellos se manejan a través de la Cancillería, ¿verdad? Uh-huh. A través de la Cancillería hicieron toda la solicitud, los pedidos, los procedimientos que ellos van a ejecutar. Y se coordinó con la DINAC. Lógicamente acá le acompañaron todos los técnicos también, donde ellos verifican las condiciones de los equipamientos que ellos van a necesitar. Hay equipos que ellos solicitan que sea trasladado de Asunción, por ejemplo, para Guaraní. Guaraní también fue parte de esa inspección. En Guaraní, por ejemplo, no tenemos una calle de rodaje que es paralela a la pista, entonces ellos pidieron un procedimiento especial que la aeronave se lleve en remolque, ¿verdad? Como para despegar de frente ya nada más. En Guaraní tenemos una zona de giro en la cabecera, pero ellos no quieren usar eso, seguramente precautelando cualquier inconveniente que pueda ocurrir durante el giro, ¿verdad? Sí, entonces todos esos detalles nosotros estuvimos coordinando con la gente. Vinieron la tripulación, vinieron los el personal de tierra, que ellos le llaman para de rampa, de handling. Verificaron todos los equipamientos. Mira, son muy minuciosos, ¿verdad? Y lo mismo ocurrió acá en el aeropuerto, de Asunción. Lógicamente, ellos consultan toda la resistencia de la pista, todos esos detalles que ellos, por cuestiones de protocolo, como ustedes dicen, tienen que llevar todo un informe oficial.
3: Sí, sí, sí. Ya, y en contrapartida, ustedes también desde los aeropuertos tienen ya los datos, las características de la aeronave en el que vendrá él con su comitiva, ¿no?
2: La aeronave que ellos trajeron es igual al que va a venir el príncipe, o sea que es similar.
3: Yeah.
2: Inclusive, como le dije, hicieron esos toques y despegue o toque arremetida. Es por cualquier cosa, los pilotos estuvieron practicando in situ, ¿verdad? Los procedimientos que se va a llevar a cabo el día D, tanto en Guaraní como en el aeropuerto Silvio Pettirossi.
3: Uh-huh. Don Rubén, ¿hay antecedente de un protocolo así tan estricto de de una autoridad extranjera que visitará Paraguay, ¿no? No estamos en contra de eso, porque es una cuestión de seguridad estrictamente.
2: Ellos son ellos y los chinos de Taiwán, si van a traer aeronaves, ellos sí siempre hacen este tipo de avanzada, ¿verdad? De la tripulación, de los técnicos, pero no con la aeronave. Esta vez sí Japón ya vino con la aeronave, ¿verdad? Ellos trajeron el avión que va a usar y para justamente los propios tripulantes, para que puedan pasar por las pruebas, para así por los chequeos de todos los procedimientos que van a tener dentro del aeropuerto.
3: Ya. ¿Qué será, nos decía, para Asunción y Encarnación, respectivamente?
2: No, Asunción y Ciudad del Este.
3: Ciudad del Este.
2: Van a hacer un viaje a Ciudad del Este, ¿verdad? Entonces, por eso también es importante todos los procedimientos. En Ciudad del Este fue más complicado, como le dije, porque no tenemos la calle de rodaje paralelo a la pista, por eso fue más complicado.
1: Ya en Ducurí, a Rubén Aguilar, director de aeropuertos de la DINAC. Con Enya Bepen en Dibé, por Carlos Antonio López, hoy miércoles 22 de julio del 2026. 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El azulgrana pilarense. 3 muertos tras ataque armado a puesto policial de Naranjito. Trae esta información, ocurrió anoche. Cerca de 30 hombres armados vestidos con ropa militar asesinaron a 2 policías y a un funcionario del puesto de Naranjito, Canindiyú. Posteriormente incendiaron el lugar y la patrullera. Un uniformado sobrevivió y se encuentra hospitalizado. El hecho ocurrió anoche a las 23:15 en el puesto policial número 4 ubicado en la colonia Naranjito, distrito de Ibirarobaná, departamento de Canindiyú, hasta donde llegaron alrededor de 30 sujetos armados y abrieron fuego contra quienes estaban de guardia. Trae esta información. 5:39 minutos, 14 grados, Lañanet, temperatura en Pilar, capital del departamento de Ñeembucú.

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1: Ahora 5:43 minutos, el rifa de la Liga Pilarense de Fuñi en Bucú, la más cumplidora sumando millonarios todos los meses. 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Cero Gaponá celebra su segundo aniversario con expo y foro para acercar opciones de vivienda propia. El programa habitacional Cero Gaponá conmemora su segundo aniversario con la realización de la expo foro Cero Gaponá, que se desarrollará este sábado 25 y domingo 26 de julio en el Centro Cultural del Puerto de Asunción, con acceso libre y gratuito. La actividad busca acercar a las familias paraguayas información sobre alternativas de financiamiento y proyectos habitacionales y las distintas opciones disponibles para acceder a la vivienda propia. La inauguración oficial está prevista para el sábado 13 horas con la presencia del presidente de la República, Santiago Peña. Agencia de Información Paraguaya, Gobierno Nacional. Con ella ve Pendiente y ve por Radio Carlos Antonio López. En deportes tenemos el club inglés Manchester United se encuentra negociando con San Lorenzo de Almagro el traspaso del paraguayo Orlando Gil. El club argentino también lo tasó oficialmente. Otro título que trae, Bolonia también quiere al paraguayo Matías Galarzas. Fútbol paraguayo, clausura se inicia el viernes. El vicepresidente Díaz de Vivar, las nuevas reglas van a agilizar el juego. Esto trae en Deporte de 10, Javier Díaz de Vivar, vicepresidente de la APF, destacó que las modificaciones reglamentarias apuntan a que el fútbol paraguayo sea más dinámico y con más pausa. Con menos pausa en este caso. Vicepresidente de la República presenta al Congreso Nacional proyecto de financiamiento para conectar Misiones y Ñeembucú. El vicepresidente de la República, el pilarense Pedro Aliana, en compañía de la ministra de Obras Públicas y Comunicaciones, Claudia Centurión, presentaron ayer ante el Congreso Nacional el proyecto de ley que autoriza el financiamiento para la construcción del Corredor de Integración Suroeste, una obra estratégica que conectará los departamentos de Misiones y el departamento nuestro, Ñeembucú.
2: Venimos hoy porque para nosotros, para el departamento de Ñeembucú, para el departamento de Misiones, hoy es una fecha histórica. Y también, por supuesto, para la República del Paraguay. Veníamos hace tiempo trabajando en este proyecto que se inició hace muchos años y que fue aprobado ya por el gobierno de Japón, un pedido de un crédito para una ruta tan importante que une dos departamentos. El famoso corredor suroeste, que une el departamento de Misiones allá por la zona de Yabebirí con el departamento de Ñeembucú por la zona de Laureles, Cerrito, Villalbín y Pilar por Islambú, por el distrito de Islambú. Para nosotros histórico porque desde un comienzo veníamos nosotros haciendo las gestiones con el gobierno de Japón. Este proceso, este proyecto iba a iniciar recién, tenía recién orden de inicio de los procesos en el 2028, y viendo la necesidad que hay solamente en el departamento de Ñeembucú, que es uno de los departamentos con menor obra de infraestructura en la República del Paraguay, sino también en todo el territorio nacional, nos vimos la obligación de gestionar, y le pedí al presidente de la República en su viaje a Japón el año pasado que él pueda hacer esas gestiones y poder adelantar todos estos procesos. Y agradecemos al gobierno de Japón, a la JICA, que han accedido favorablemente a ese pedido del presidente de la República, y hemos conseguido que inmediatamente se puedan avanzar con los trámites para que podamos llevar adelante esta obra tan importante de infraestructura.
3: ¿De qué monto se habla, vicepresidente, y cuántos kilómetros va a cubrir eso?
2: Estamos hablando, si me dejan continuar, les voy a contar en detalles, ¿verdad?, todo lo que implica esto, y después inclusive va a reforzar la ministra de Obras Públicas, que está más en los detalles puntuales, ¿verdad? Es un pedido de crédito de 286 millones de dólares. Estamos hablando de casi 200 kilómetros de caminos pavimentados, donde vamos a ver también la posibilidad de que esos caminos, teniendo en cuenta la cantidad de agua que siempre hay en esos sectores, del tipo de suelo que tenemos ahí, de la cantidad de lluvia que cae en el departamento de Ñemucú y en el departamento de Misiones, vamos a ver la forma de que sea también de hormigón, para que sea mucho más duradero y para que podamos nosotros también usar materia prima paraguaya. Entonces, hoy este proyecto va a unir a todos los distritos del departamento de Ñemucú ya con caminos de todo tiempo. Cuando nosotros asumíamos el desafío de involucrarnos en la política, apenas Pilar e Islambú tenían caminos de todo tiempo. Gracias al trabajo que venimos realizando, ya sea desde el Congreso Nacional, cuando Horacio Cartes era presidente de la República, el gobierno anterior también que inició obras importantes en el departamento de Ñemucú, y ahora que continuamos como vicepresidente, el 100% de los distritos, los 16 distritos del departamento de Ñemucú, van a contar con caminos de todo tiempo. En este proyecto inicialmente queda fuera Mayor Martínez, que si bien tiene una conexión de caminos de todo tiempo, nosotros necesitamos que este proyecto, este trazado también conecte con Mayor Martínez y por supuesto Mayor Martínez con Itacora. Entonces vamos a trabajar con la ministra de Obras Públicas en hacer algunas modificaciones, y si hay necesidad vamos a utilizar lo que por ley está autorizado, que es el 20% de las adendas, y conectar a este proyecto el distrito de Mayor Martínez. Entonces, realmente muy contento, como decía al principio de la entrevista, esto es histórico para el departamento de Ñemucú. Importante resaltar también que en este gobierno también ya hoy se están ejecutando y están bastante avanzadas lo que es la fase B de la costanera de Pilar, la fase C de la costanera de Pilar, que es la, serían los parques lineales, la doble avenida, la iluminación, las playas que vamos a tener en Pilar. También ya se está iniciando, ya se han iniciado con mucho más fuerza, inclusive los caminos de Pilar, Humaitá, Paso de Patria, que son rutas hormigonadas, también la segunda ruta hormigonada que está adjudicando y que está llevando a ejecución el gobierno del Paraguay. Y bueno, y con esto, como le estoy diciendo, completamos el 100% de los distritos de Pilar con caminos de todo tiempo. Yo quiero cederle un poco, no sé si hay alguna otra pregunta que quieran hacer, pero en la parte técnica, acá la ministra de Obras Públicas es la que va a explicar mejor este proyecto, ¿verdad? Así es que yo estoy seguro. ¿Cómo?
3: Es un pedido de crédito.
2: Es un pedido de crédito. Un pedido de crédito del gobierno de Japón, específicamente a través de la organización de la JICA. Y bueno, estamos seguros que acá el Senado ya hay un compromiso de que van a darle celeridad a este proyecto, teniendo en cuenta que son años, décadas de olvido a un departamento de Ñemucú, y que hoy el gobierno del Paraguay ya iniciamos también el proceso de reivindicación del departamento de Ñemucú y el departamento de Misiones en el gobierno de Horacio Cartes, pero hoy sí se está dando con mucho más fuerza, ¿verdad? Entonces yo estoy seguro que el Senado va a dar una rápida aprobación a este proyecto.
3: ¿Conectaría dos distritos importantes?
2: Dos departamentos que son varios distritos. Estamos hablando del departamento de Misiones, el distrito de Yabebirú, del departamento de Ñemucú estamos hablando Laureles, distrito de Laureles, el distrito de Cerrito, el distrito de Villalbín, el distrito de Pilar, Desmochado, y también ahora con la modificación que queremos hacer con los técnicos del Ministerio de Obras Públicas, ya estaríamos conectando Mayor Martínez también, ¿verdad? Entonces, realmente un proyecto demasiado importante para el departamento de Ñemucú.
1: Vicepresidente de la República, Pedro Aliana. Atención, burrero, este domingo 26 de julio tenemos gran carrera de caballo en la cancha de Notito Morínigo de Valleapuá, Pilar, a partir de las 14 horas. Corren a la San Loco de Montiel, de Costa Pucú, Isla Umbú, y Gauchito Rojo de Huel en 250 metros. Habrá cantidad bien surtida y juego de bolos. Este domingo, entonces, gran carrera de caballo en la cancha de Don Tito Morínigo, Vallapu, a Pilar. Convocan a reunión informativa sobre obras de alcantarillado en los barrios Obrero y Crucecita. Los vecinos de Barrio Obrero y Crucecita están invitados a participar de una reunión informativa sobre el proyecto de construcción del alcantarillado sanitario y pluvial que se ejecutará en la ciudad de Pilar. El encuentro se realizará mañana jueves 23 de julio a las 19 horas en la Capilla Divino Niño Jesús, ubicada en la intersección de las calles Paolo Federico Albersoni y Manuel Domínguez. Durante la reunión, los responsables del proyecto brindarán detalles sobre las obras, sus alcances y los beneficios que traerán para las familias de la zona. Los organizadores informaron que en caso de lluvia la actividad será suspendida y la nueva fecha será comunicada oportunamente. Reunión de socialización comunitaria mañana jueves 23 de julio a las 19 horas en la Capilla Divino Niño Jesús, Barrio Obrero, Ciudad de Pilar.

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1: 5:57 minutos con ella ve Benendive por radio Carlos Antonio López de la ciudad de Pilar, 14 grados la ña en temperatura en la ciudad nuestra capital ñembuqueña Pilar. 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Vamos a esta información internacional. 13 muertos y 60.000 aislados por fuerte lluvia en Chile. El temporal que recorrió Chile dejó al menos 13 muertos y más de 60.000 personas aisladas por interrupciones de rutas, según un nuevo balance entregado por el gobierno, que ahora se centrará en reactivar los caminos y servicios básicos. El fenómeno empezó el pasado 15 de julio en el sur del país. Golpeó especialmente a Coquimbo y Atacama, regiones desérticas del norte donde son inusuales las lluvias extremas. Trae esta información. Más informaciones nacionales. La ingeniera Claudia Centurión, ministra del Ministerio de Obras Públicas y Comunicaciones, destacó que este nuevo corredor permitirá consolidar una nueva conexión bioceánica, explicando que dará continuidad al corredor de exportación que sirva de conexión para Alto Paraná con Itapúa y articular los puentes de la integración y de la amistad, siendo clave para la conexión con Argentina y posteriormente con los puertos del Pacífico. Medio del Estado paraguayo, Ñane Fuente.
2: Voy a dar rápidamente los datos técnicos que son muy importantes de mencionar. Es una inversión de 286 millones de dólares, 154 kilómetros, más 25 kilómetros de travesía a los distritos, a los cascos urbanos de todo esto, de todas estas localidades que mencionaba el vicepresidente. Une dos departamentos, Misiones y Ñembucú. Tiene un carácter logístico relevante para nuestro país porque es la segunda etapa de lo que fue corredores de exportación uniendo Alto Paraná con Itapúa, que también fue financiada por la JICA. Esa fue una obra que arrancó en el periodo de gobierno del presidente Horacio Cartes. Hoy está totalmente concluida y genera una conectividad enorme en ese sector. Y con esto estamos completando lo que vendría a ser un nuevo corredor bioceánico. ¿Por qué? Porque desde Alto Paraná, con los puentes de la integración y el puente de la amistad, siguiendo este corredor vamos a llegar a la Argentina y consecuentemente también a los puertos del Pacífico, con lo cual Paraguay está garantizando esta visión de

nuestro país, porque el 100% de los caminos que construimos con hormigón, las divisas quedan en nuestro país, es material producido en Paraguay con mano de obra paraguaya y rutas que finalmente además tienen un horizonte de vida útil de mucho mejor respecto a caminos pavimentados. Pero también yo quiero volver a destacar lo que significa esto para Yabebirí, para Misiones, para Ñembucú, es poder salir del aislamiento todas estas localidades que ante efectos como el que se prevén ahora del Niño quedaban totalmente aisladas, sin conectividad. Bueno, esto es reivindicar una deuda histórica que se tiene con los compatriotas del sur del país con estos kilómetros pavimentados que van a permitir no solamente darle competitividad a los mercados, a nuestros productos, sino que también desarrollar, decía yo al vicepresidente, probablemente las zonas más hermosas de nuestro país, Itacorá, Cerrito, y poder llegar para conectar, ¿verdad?, para el desarrollo del turismo, el desarrollo cultural, el desarrollo de nuestro territorio ribereño al río Paraná. Así es que, de nuevo, tiene una enorme relevancia logística, pero también vuelvo a enfatizar la importancia social para tantos compatriotas que vivieron aislados toda su vida. Yo constantemente estamos con presencia de maquinaria en conjunto con los gobernadores para tratar de darle accesibilidad a Panchito López, a Yabebirí, a toda esa zona. Bueno, ministra, esta es la solución del fondo para ellos. Con esta presentación que tiene acá el vicepresidente, que es el proyecto de préstamo, nosotros, el Ministerio de Obras Públicas y Comunicaciones, va a lanzar ya al referéndum a la aprobación el llamado de diseño e ingeniería para esta ruta, y una vez que salga la aprobación del crédito, nosotros estimamos ya poder hacer el lanzamiento de la obra, que comenzaría en el año 2027 con un periodo de 30 meses de ejecución más el mantenimiento. O sea, esto es algo que trasciende nuestro periodo de gobierno naturalmente, pero eso no nos ha hecho jamás decaer en acelerar estos préstamos y este proyecto en particular, porque son obras de Estado, son obras que van a cambiar la logística y la conectividad de nuestro territorio. Y el JICA es por excelencia el financiador más de mejores condiciones financieras para nuestro país, el más exigente, por supuesto. Están considerados todos los aspectos ambientales, sociales, comunidades originarias, si es que las hubiera en el trazado, si es que todos esos aspectos también son considerados en el desarrollo de este proyecto. Y bueno, ahora ya en manos del Senado, del Congreso de la Nación, que son nuestros grandes aliados políticos para la ejecución de más obras en nuestro territorio nacional.

Son en Llave de Penendive por Radio Carlos Antonio López de la ciudad de Pilar. 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Ya con servicio y ella por supe. Con ella ve Benendí, ve por radio Carlos Antonio López, 6-5 minutos. 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Diario Hoy Ubreco en Bucú activa protocolo de emergencia ante amenaza inminente del Niño. El gobierno departamental alista maquinaria pesada, realiza trabajo preventivo de drenaje y gestión de asistencia nacional para proteger a las comunidades de posibles inundaciones y aislamiento. El gobernador de Ñeembucú, abogado Víctor

Fornerón, reconoció que existe una preocupación en el departamento ante las previsiones meteorológicas para los próximos meses vinculado al fenómeno El Niño. Durante una entrevista a Universo 970 Nación Media, indicó que la administración ya está tomando todas las medidas preventivas que tienen su alcance para mitigar los impactos de eventuales precipitaciones severas. Diario Hoy. Niembucú activa protocolo de emergencia ante amenaza inminente de El Niño.

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1: Seis 11 minutos, ya saludo a mi ñane músico y cantor ya en sintonía de radio Carlos Antonio López, don Lorenzo Benítez, muy buenos días, ya opio y majo, ya le allí, hija, ok, buen día don Lorenzo, ñane músico y cantor don Lorenzo Benítez. Tenemos agenda del presidente de la República, Santiago Peña, hoy miércoles 22 de julio de 2026, 9:30 horas, la reunión con Pedro Aliana, vicepresidente de la República de nuestro país en Bruvisaroga. 11 horas, la reunión con Javier Jiménez, ministro, secretario general y jefe del Gabinete Civil en Bruvisaroga. 16 horas, reunión interinstitucional con la Comisión Organizadora del Mundial de Rally del Paraguay 2026 en Bruvisaroga, Salón Tirica. Y a las 17 horas, la reunión con Marcos Riquelme, ministro de Industria y Comercio en Bruvisaroga. Agenda del presidente de la República, Santiago Peña, y miércoles 22 de julio de 2026. Y esto trae meteorología. Lluvia dispersa hasta hoy, promedio de 14 grados desde mañana. Este miércoles se espera un día fresco y con lluvia dispersa. A partir de mañana ya no se anuncian precipitaciones, pero se mantendrán las mínimas bajas. Para mañana jueves se prevé un ambiente fresco, cielo mayormente cubierto y viento del sector sureste, las extremas oscilarán entre 14 y 19 grados. Para el viernes será un día fresco, cielo mayormente cubierto y viento del sureste. Las temperaturas irán de 15 a 23 grados. El sábado y el domingo las máximas alcanzarán 23 y 25 grados respectivamente con vientos variables. Meteorología. El gobernador de Ñeembucú, abogado Víctor Hugo Fornerón, destacó la presentación ante el Congreso Nacional del proyecto de préstamo para obras del Corredor de Integración Suroeste. Asimismo, el jefe departamental se refirió a la llegada de maquinarias que permitirán reforzar los trabajos de mitigación ante los posibles efectos del fenómeno El Niño en nuestro departamento.
2: Sí, realmente hoy tuve el privilegio de ser testigo de honor de la presentación de este proyecto de ley para aprobación del crédito otorgado por el gobierno de Japón al gobierno de Paraguay, en donde el señor vicepresidente, nexo constitucional entre el Poder Ejecutivo y el Poder Legislativo, hizo entrega al presidente de la Cámara de Senadores. Y realmente muy contento porque es una reivindicación histórica para el departamento de Ñeembucú, un departamento por mucho tiempo postergado, olvidado, anegado, y creo que con esto el departamento de Ñeembucú por fin va a empezar a experimentar ese desarrollo que le corresponde también dentro del concierto de todos los otros departamentos y en el marco también de toda la región. Personalmente el vicepresidente estuvo solicitando la celeridad del tratamiento de este proyecto. Y sí, se van a ir cumpliendo los plazos correspondientes, pero desde ya ellos están analizando la posibilidad de poder llamar al referéndum el proyecto ejecutivo, ¿verdad? que va a ser el proyecto principal en el cual se va a basar el llamado a licitación para la construcción de esta ruta. Pero sí, ya esto pasa de ser una mera promesa electoral, un compromiso a una bella realidad, y dentro de poco el departamento de Ñeembucú va a empezar a experimentar el desarrollo tanto económico, social y cultural que se merece realmente por estar tanto tiempo olvidado por varios gobiernos. Sí, es una gestión que veníamos realizando y aprovechamos la ocasión nuevamente para reiterar nuestro pedido. Estuve más temprano coordinando estas gestiones con el señor vicepresidente, así que yo creo que en poco tiempo más, una semana o dos semanas, nos vamos a tener máquinas que van a estar trabajando por el trabajo de canalización en nuestro departamento.
1: Hora 6:15 minutos, con ella Benendive por Radio Carlos Antonio López de la ciudad de Pilar. Vamos a más informaciones. Francia aprueba la prohibición de las redes sociales a los menores de 15 años, esta información internacional. El Parlamento francés aprobó ayer martes un proyecto de ley que prohíbe el acceso a redes sociales a los menores de 15 años, lo que sitúa a Francia a la vanguardia de estas iniciativas en la Unión Europea. 6:16 minutos, mañana de hora.
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1: El dólar, la compra 5.950, la venta 6.080. El peso argentino 3.70, la compra 4.30, la venta. Real, la compra 1.140, la venta 1.190. El peso uruguayo 120, la compra 200, la venta. Euro, la compra 6.900, la venta 7.250. La libra 8.500, compra, la venta 9.500. Yen, la compra 35, la venta 55. El peso chino 5, la compra 10, la venta. El peso argentino, repito, 3.70, la compra 4.30, la venta.
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1: 6:20 minutos con ella ve penendive por radio Carlos Antonio López de la ciudad de Pilar. Seguimos informando. Propuñe en Bucú continúa entrega de plantines de cebolla a productores. La coordinadora social de la EBI en Bucú, licenciada Leticia Velasco, habló sobre la actividad realizada en el Polideportivo Municipal de San Juan de Ñembucú, que benefició a unos 400 productores pertenecientes a 9 comités de la compañía del distrito.
2: Venimos con un grupo de compañeros acá de la sede Pilar, en compañía de la gente del Ministerio de Agricultura, la ingeniera Bernarda, con Pueblana acá de ustedes, de estar orgullosa de su representante mujer. Es la que nos brinda toda la asistencia técnica, toda la información que nosotros necesitamos. Sin la ayuda y sin los datos que ella nos brinda, nosotros no vamos a poder estar acá, no va a ser posible esta entrega de proyectos. Así también trabajamos de manera conjunta con los compañeros de la gobernación de Ñembucú, como estuvieron explicando ya la gente que me antecedió en la palabra. Esto es un proyecto interinstitucional donde estamos trabajando en equipo de manera conjunta. Es el tercer año consecutivo que estamos ejecutando este proyecto cebollero y venimos en nombre y representación de nuestro director Luis Benítez a hacerles llegar también el saludo de nuestro vicepresidente Pedro Aliana, que es el que siempre nos apoya también para poder conseguir todos estos proyectos y acercarles a ustedes como comunidad, ponernos a disposición. Profe Atilio, nos conocemos ya hace más de 20 años que venimos trabajando, ya le veo al profesor Aniano también, y ponernos a disposición como institución a toda la comunidad de San Juan para que encaminen también los proyectos productivos que tengan acá con la ingeniera Bernarda, y repetirles nuevamente que estamos para ayudarnos y dar respuesta a través de las instituciones que nos tocan hoy representar y así también llegar a ustedes en la comunidad. Y este proyecto esperemos que les sea productivo, ya sea también para autoconsumo como también para renta, y así también una vez que concretemos también estas rendiciones de cuentas de nuestro proyecto PROPI, ya estamos encarando una nueva etapa, ¿verdad?, para este 2026, que esperemos también que traigan buenos resultados y que le sea también de provecho acá a la comunidad de San Juan. Muchas gracias.
1: 6:23, seguimos informando por Radio Carlos Antonio López. En representación de la gobernación de Ñembucú, hizo uso de palabra el ingeniero Iván Alamani.
3: En representación del gobernador de Ñembucú, el abogado Víctor Hugo Fornerón, un saludo a todos los productores presentes, intendente Atilio Montañez, gerente del MAC, la licenciada Bernarda, le conocen al técnico Adrián, le conocen, y la licenciada, la nueva coordinadora de la sede de Pilar, Leticia Velasco. Un gusto estar acá en el nombre del señor gobernador, también hacerles llegar su saludo y también decirle que desde nosotros como gobernación siempre tenemos el compromiso de trabajar junto al productor. Ahora mismo estamos, como siempre, en coordinación con las tres instituciones, hacerle llegar esta entrega, gracias a la EBI también, por los plantines de cebolla, y decirle que también esta es una forma de que ustedes puedan generar su platita, su cultivo de renta. Esto es una cebolla que tiene un alto crecimiento, va a reducir el tiempo de cosecha también, va a cortar los tiempos y reduce el costo. Entonces, desde el Gobierno Nacional, nosotros, gracias a nuestro presidente Santiago Peña, vicepresidente Pedro Aliana, director de la EBI Luis Benítez, también agradecerle a ellos por el compromiso que siempre están generando para el departamento de Ñembucú, y también que aprovechen, ¿verdad? Peño, usted pea para aprovechar un impulso en el sector agropecuario que nosotros como gobierno siempre queremos hacer producir más, ¿verdad? Sabemos que San Juan Ñembucú tiene el potencial, añamopu a veces la producción de este distrito, así que muchísimas gracias.
1: Hora 6:24 minutos, 14 grados la temperatura en Pilar, hoy día miércoles 22 de julio 2026.
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1: Campeonato de la Liga Pilarense de Fútbol Ñeembucú Juvenil y Primera, fecha 18, primera etapa. Hoy miércoles 22 de julio tenemos partidos en el contralmirante Ramón Enrique Martino del Club General Díaz a las 18:30 horas. En Juvenil y en Primera chocan Deportivo Unión con Tres Corrales. El domingo 26 de julio en el General Díaz, 13:30 horas. En Juvenil y en Primera juegan Primero de Marzo, Primero de Mayo, Puntero y Seguidor. En el Emilio Sisul, el Club Capitán Vado, 13:30 horas. En Juvenil, luego en Primera, juegan Capitán Vado con General Díaz. En el Municipal de Huasucual, domingo 26 de julio, 13:30, en Juvenil, luego en Primera, Huasucueño con América. Campeonato de la Liga Pilarense de Fútbol, Ñeembucú. Campeonato Nacional B, UFI, fixture de la segunda etapa. Y le contamos la primera fecha. Guaraní de Franco, Guaraní Mingaguazú. RI Tres Corrales, Ciudad Nueva, Pastoreo con el Atlético 3 de febrero y Quinceno Fútbol Club con el Deportivo Unión de la ciudad de Pilar.
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1: Hay 29 minutos, tenemos esta información. Se invita a productores ganaderos y afectados de la zona de Isla Montuoso a participar de la limpieza del sector este jueves 9 horas. Está hecha la invitación entonces para los productores ganaderos y afectados de la zona de Isla Montuoso a participar de la limpieza del sector este jueves mañana a partir de las 9 horas. Seguimos informando por Radio Carlos Antonio López. ARP destaca el trabajo de Peña en promover envío de la carne. Gremio respalda la posición del gobierno en las negociaciones sobre la cuota de exportación de carne hacia la Unión Europea. El presidente de la Asociación Rural del Paraguay, ARP, Daniel Prietos, destacó la estabilidad macroeconómica alcanzada por el país y sostuvo que debe traducirse en mejores condiciones para el sector productivo al inaugurar oficialmente la Expo Paraguay 2026. Ganaderos de la ARP nominaron al presidente Santiago Peña como el primer productor de carne en el exterior en la inauguración de la Expo Nacional de Ganadería y la Exposición Internacional de Ganadería Expo Paraguay 2026. Con ella, Benendive por Radio Carlos Antonio López de la ciudad de Pilar. Con ella, Benendive por Radio Carlos Antonio López. Nueva APP acerca la capacitación al celular y apuesta por transformar el empleo en Paraguay. Sinafocar lanzó una plataforma gratuita de formación virtual que busca reducir la brecha de habilidades laborales, responder a las necesidades de las empresas y fortalecer la productividad del país mediante curso accesible desde cualquier teléfono celular.
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1: La temperatura en Pilar 14 grados, humedad 98%, viento del sureste a 6 kilómetros por hora, plafón 600 metros, cielo cubierto, visibilidad 20 kilómetros, la presión 1005.7, máxima de ayer 18 grados, la mínima de hoy 14 grados.
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10: 6:42 minutos con ella ve Benendive por Radio Carlos Antonio López. 14 grados la temperatura en Pilar. Abrazo presidencial. Peña y Marito se reencontraron en un mismo acto. El presidente de la República, Santiago Peña, y el exmandatario Mario Eduardo Benítez se reencontraron y protagonizaron un abrazo junto al expresidente Nicanor Duarte Frutos. Los tres fueron vistos entre risas y conversando durante la recepción por los 250 años de la independencia de los Estados Unidos, organizada por la Embajada de los Estados Unidos en el Sheraton de Asunción. En el evento también estuvieron presentes el senador Juan Afara, el diputado Mauricio Espínola, el encargado de negocios de la Embajada de los Estados Unidos, Robert Alter, el canciller Rubén Lescano y otra figura de honor colorado, además de autoridades e invitados especiales. Abrazo presidencial. Peña y Marito se reencontraron en un mismo acto. Con el llave Benendive por Carlos Antonio López, Municipalidad de Pilar. 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Obras de modernización del Hospital Regional de Pilar finalizarán a fines de julio. El director del Hospital Regional de Pilar, doctor Ramón Salinas, verificó el avance de las obras de ampliación y mejora del centro asistencial, que ya alcanzan el 90%. Los trabajos cuya finalización está prevista para fines de julio incluyen nuevo espacio para el pabellón TEA, Hospital Día Oncológico, Odontología Inclusiva, además de quirófanos y una moderna sala de esterilización.
11: Gracias a Dios, según la empresa, estaríamos ya recibiendo la totalidad de la obra este fin de mes. No, prácticamente no tuvimos atraso. Ciertamente, como un hospital liberado, un espacio suele ser crear cierta dificultad, pero gracias a Dios pudimos subsanar todo. Trasladamos la urgencia vieja en un lugar que en forma provisoria, y gracias a Dios no tuvimos percance y la obra realmente está prácticamente terminado. Y repito que nos prometieron terminar para este fin de mes, entregar la obra en su totalidad, la primera fase. Después estamos gestionando que sería la reparación total de los otros edificios antiguos, vamos a decir, de tal manera que todo que no, el TEA con estimulación temprana va a estar en un sector, en otro sector, o sea que pegado prácticamente, pero un sector aislado, la parte de Hospital Día, que es que sería la parte oncológica, ¿verdad? El centro oncológico, y al frente otro espacio grande, enorme, moderno, sería la urgencia nueva, ¿verdad? Mudamos la urgencia vieja en un lugar más hacia el frente, con un espacio amplio, como corresponde. También aprovechamos crear dos servicios más, que es el servicio de esterilización. Adecuamos las normas internacionales, que es, por darte un ejemplo, los materiales contaminados sucios estaría entrando por un circuito donde se desinfecta, se esteriliza y sale por otro sector totalmente limpio, sin mezclarse los materiales limpios con lo contaminado, y eso se llama centro central de esterilización, de acuerdo a la normativa también y al protocolo del ministerio, que ellos mismos nos hicieron la norma, nos estamos adecuando a eso ahora.
10: 6:47 minutos. Con ella, Bepe Nendive, por Radio Carlos Antonio López. El director del Hospital Regional de Pilar, doctor Ramón Salinas, destacó que las inversiones en la infraestructura permiten volver a poner en funcionamiento el tomógrafo e incorporar nuevos servicios, como cirugía, videos laparoscópicas, mediante el apoyo del Ministerio de Salud y la Embajada del Japón.
11: Ya está operativo. Cerramos por un tiempo, no por desperfecto mecánico, sino teníamos que arreglar el espacio físico que, que tenía ciertos deterioros, el techo, el piso, las paredes. Y aprovechando que estamos haciendo refracción en la zona, de que está la parte de tomografía, arreglamos también, reparamos también a nuevo prácticamente el espacio físico. Asimismo, es más, cuando damos un paso importante en el sector salud, en la parte de estructura edilicia, nosotros con el director y el equipo de trabajo soñamos agregar más servicios. Está en proceso y está en camino dos servicios, o sea que dos equipamientos a través de la ayuda del ministerio con la embajada de Japón. Estamos adquiriendo equipo video laparoscópica, es decir, para que se pueda hacer también en nuestro hospital cirugía como se hace en los países de primer mundo y en las grandes ciudades de nuestro país, que es la cirugía videolaparoscópica, el famoso por láser. Prácticamente en las grandes ciudades el 90% de la cirugía se hace a través de estos aparatos, y nosotros tenemos que ir incorporando también, adecuándonos al tiempo moderno. El equipo está en camino a través de la embajada japonesa y el Ministerio de Salud Pública. Además de eso, vamos a recibir también un equipo para endoscopía digestiva alta y baja que no teníamos. Y todo ese equipamiento hace que, y más la especialista que estamos consiguiendo, hace que incluso gente de otro departamento venga a resolver sus situaciones, su problemática de salud, con todos estos nuevos servicios que estamos incorporando.
10: 6:50 minutos. En deportes tenemos, Lionel Messi aterrizó en Rosario para vivir unos días en paz y reencontrarse con su padre Jorge. Conoce por dentro cómo es su refugio familiar, La Joga. 25 habitaciones, cine privado, cochera subterránea y un sector albiceleste que enloquece a los fans. La Fortaleza, la imponente mansión blindada de Messi en Funes, donde se refugia tras el Mundial.

0: 6:53 minutos con ella, ve pendiente y ve por Carlos Antonio López. 14 grados la temperatura en Pilar, capital del departamento de Ñe, en Bucú. Y nosotros seguimos con la información. El vicepresidente de la República, Pedro Aliana, manifestó su expectativa de un rápido tratamiento legislativo y estimó que una vez aprobado el financiamiento y concluido el proceso de licitación internacional, la obra podría iniciarse en los primeros meses del año 2027.
1: Esa parte es muy importante resaltar lo que dijo la ministra de Obras Públicas. Si bien esto va a llevar un tiempo, seguramente la aprobación de este crédito acá en el Congreso, pues acá tiene que ir a Cámara de Diputados, luego tiene que refrendar al presidente de la República. Ya nosotros vamos a acelerar aún más los procesos, como dijo la ministra, vamos a hacer ya el llamado al referéndum de la aprobación, ¿verdad? Primero del proyecto y luego ya de la obra en sí, ¿verdad? Del llamado a licitación de la obra en sí. Entonces, lo ideal sería acá iniciar, si se puede, yo no sé si llegamos a fin de año, pero por lo menos iniciar la obra el año que viene, en el primer trimestre, en el primer semestre del año que viene, ¿verdad? Y bueno, eso quería anunciar también. Aprovecho también esta oportunidad porque sabemos que los pronósticos no son nada alentadores, y especialmente también para el departamento de Ñembucú de Misiones, donde hace tiempo venimos trabajando con los comités de emergencias departamentales y distritales, ¿verdad? Por el pronóstico del niño, ¿verdad? De grandes lluvias, de crecida de los ríos, que realmente a nosotros nos tiene muy preocupado. Así es que voy a anunciar también que estamos llevando al departamento de Ñembucú, estamos llevando varias maquinarias para la limpieza de los canales, ¿verdad? Maquinarias que están, anfibias que estaba poniendo a disposición la gobernación del departamento de Ñembucú. También la entidad binacional ya llevó dos maquinarias, dos retroexcavadoras. Hoy estaba esta mañana temprano en comunicación con el ministro de Defensa Nacional, también el comando de ingeniería, estaría llevando dos anfibios o dos retroexcavadoras más, y acá con la ministra de Obras Públicas un compromiso también de que va a acercar otra máquina anfibia para limpieza de los canales, ya sea de Ñembucú, así como también con Misiones, se está trabajando muy de cerca también con las autoridades ahí, ¿verdad? Entonces, quería anunciar, aprovechar que tenemos estos espacios hoy, porque hay realmente mucha preocupación en la población, especialmente en estos departamentos que mencioné, ¿verdad?
0: Vicepresidente de la República, Pedro Aliana, la ñan de hora 6:55 minutos. 14 grados la temperatura en estos momentos en la ciudad de Pilar.
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0: Lluvia dispersa hasta hoy, promedio de 14 grados desde mañana, trae meteorología. Este miércoles se espera un día fresco y con lluvias dispersas. A partir de mañana ya no se anuncian precipitaciones, pero se mantendrán las mínimas bajas. Para mañana jueves se prevé un ambiente fresco, cielo mayormente cubierto y vientos del sector sureste, la extrema oscilarán entre 14 y 19 grados. Para el viernes será un día fresco, cielo mayormente cubierto y vientos del sureste, la temperatura irán de 15 a 23 grados. El sábado y el domingo la máxima alcanzarán 23 y 25 grados respectivamente, con vientos variables. Esto fue con ella, Bepen, Endi, Bepen, compañero, un barete de toda la actividad. Buen día, oyente.

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1: Breve recordación de Radio Nacional del Paraguay a Ángel Pato García.
2: Raza del Guayaquil, la selva no te ha olvidado.
1: Nacido el 23 de julio de 1945 en Posadas. El músico posadeño, que conquistó el mundo con su talento, comenzó a tocar la guitarra desde niño, influenciado por sus padres y la música tradicional guaraní. Su talento y dedicación lo llevaron a unirse al grupo de Luis Alberto del Paraná y los Paraguayos, donde actuó durante 7 años y desarrolló su estilo musical. Después de la muerte de Luis Alberto del Paraná, en 1974, Pato trabajó con Reinaldo Mesa durante 2 años más y luego se unió al cantante griego Demis Roussos. Con una voz poderosa y una habilidad innata para tocar la guitarra, pronto se ganó un lugar en la escena musical. Sin embargo, la ambición de García lo llevó a buscar nuevos horizontes. Ha recorrido el mundo, actuando en festivales y conciertos en países como Estados Unidos, España, Brasil y Chile, entre otros. Su música, una fusión de ritmos folclóricos y contemporáneos, ha resonado con audiencias de todas las edades y culturas. A lo largo de su carrera, García ha lanzado varios álbumes de estudio, cada uno recibido con críticas entusiastas. Su música aborda temas universales como el amor, la naturaleza y la identidad cultural, conectando con los oyentes de manera profunda. García comparte su pasión por la música y el arte con su pareja, Amanda, de Colombia. Juntos han encontrado un espacio de inspiración mutua, fusionando sus talentos y perspectivas para crear algo nuevo y emocionante. Lanzó un disco compacto donde rinde homenaje a su amigo más dilecto, Luis Alberto del Paraná. El disco contiene 14 canciones que fueron grabadas en el estudio Taller.

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3: Quiero volver a destacar lo que significa esto para Yabebirí, para Misiones, para Ñembucú, es poder salir del aislamiento. 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
2: 7 de la mañana, 29 minutos, audiencia, buenos días. Estamos en Ñeembucú Avanza, aquí por Radio Carlos Antonio López, para compartir con ustedes las principales informaciones a nivel nacional, regional y local, como siempre. Todo el equipo de la ZP12 para brindarle y acompañarles en este día miércoles. Miércoles 22 de julio del año 2026. La temperatura a estas horas en Pilar, 14 grados. La humedad del 98%, viento sureste a 6 kilómetros por hora, plafón 600 metros, cielo cubierto, visibilidad 20 kilómetros, la presión atmosférica 1005.7 milibares. La temperatura máxima alcanzada el día de ayer martes, 18 grados, y la mínima de hoy, 14 grados. Son los datos actuales del tiempo. Las condiciones de tiempo inestable y ambiente fresco persistirán este miércoles. Las lluvias con ocasionales tormentas eléctricas abarcarán casi todo el país, con mejoras en el transcurso de la jornada en el centro y sur del territorio nacional. Mientras que en el norte y este de la región oriental, así como la región occidental, el pronóstico de precipitaciones se mantendrá. La Dirección de Meteorología prevé un día con cielo mayormente nublado y vientos que predominarán del sector sur. Las temperaturas máximas estarán comprendidas entre 18 y 20 grados. Las lluvias registradas en la víspera alcanzaron acumulados entre 30 y 66 milímetros en algunos puntos del país, como el Guairá e Itapúa, con 64 milímetros. Un aviso especial emitido a las 5:41 minutos por probable tiempo severo en las primeras horas de hoy en los departamentos de Concepción, San Pedro, Cordillera, Guairá, Caaguazú, Caazapá, Itapúa, Alto Paraná, Amambay, Canindeyú, Presidente Hayes y Boquerón. Para mañana jueves se aguarda un día fresco con cielo mayormente nublado y vientos que soplarán del sector sureste. En cuanto a las lluvias, las mismas continuarían en algunos puntos del territorio nacional, pero ya de manera dispersa. La mínima prevista oscilará a nivel país entre 12 y 17 y la máxima entre 18 y 21 grados. Según el pronóstico extendido el día viernes, las condiciones climáticas no variarían, ya que se mantendrá el ambiente fresco y las precipitaciones dispersas en algunos puntos de ambas regiones. Se aguarda un leve aumento de la temperatura máxima, que oscilará entre 20 y 29 grados, siendo el valor más alto para la zona del Chaco. La mínima estará comprendida entre 12 y 18 grados. El pronóstico extendido entonces hasta el día viernes. Se aguarda un leve aumento de la temperatura máxima entre 20 y 29. La mínima entre 12 y 18 grados. 14 grados a estas horas la temperatura en Pilar. La información más resaltante del día de ayer: la presentación del proyecto de ley para aprobar el crédito con el Japón en el Congreso Nacional. El vicepresidente de la República, Pedro Aliana, en representación del Poder Ejecutivo, presentó el proyecto de ley para la aprobación del crédito para la ejecución del ambicioso plan que unirá rutas en los departamentos de Misiones y Ñeembucú. El préstamo será otorgado por la Agencia de Cooperación Internacional.

0: del Japón JICA. Se trata de una obra que requerirá una inversión total de 300 millones de dólares. De ese monto, la agencia japonesa financiará 286 millones de dólares, mientras que el resto será cubierto con una contrapartida local. Serán 200 kilómetros de pavimentación que unirán el distrito de Yabebirí en el departamento de Misiones con la ciudad de Pilar, capital del departamento de Ñeembucú. Además, el asfaltado beneficiará a varios distritos de la zona. Mediante una adenda se pretende llegar hasta el distrito de Mayor Martínez. Inclusive manifestaba el vicepresidente de la República, Pedro Aliana.
1: Muchas gracias, querido presidente Pachi Núñez. Muy agradecido contigo y con los colegas por el recibimiento. Estoy acompañado hoy de la ministra de Obras Públicas, de las autoridades departamentales de Misiones y de Ñeembucú, de la diputada nacional Fabiana Souto, del gobernador Richard Ramírez, de los intendentes municipales de Yabebirí, de Cerrito, del gobernador del departamento de Ñeembucú, Víctor Hugo Fornerón, y del querido compañero director de Yacinetal, Luis Benítez. También pidieron sus disculpas los parlamentarios también de Misiones y Ñeembucú, no pudieron estar hoy acá. Uno está fuera del país, el otro estamos muy ajustados de quórum en la Cámara de Diputados, entonces se le hizo imposible al diputado Carlos Arrechea venir hoy hasta acá. Entonces, venimos hoy porque para nosotros, para el departamento de Ñeembucú, para el departamento de Misiones, hoy una fecha histórica. Y también, por supuesto, para la República del Paraguay. Veníamos hace tiempo trabajando en este proyecto, proyecto que se inició hace muchos años y que fue aprobado ya por el gobierno de Japón, un pedido de un crédito para una ruta tan importante que une dos departamentos, el famoso corredor suroeste, que une el departamento de Misiones allá por la zona de Yabebirí con el departamento de Ñeembucú por la zona de Laureles, Cerrito, Villa Albín y Pilar por Islambú, por el distrito de Islambú. Para nosotros histórico porque desde un comienzo veníamos nosotros haciendo las gestiones con el gobierno de Japón. Este proceso, este proyecto iba a iniciar recién, tenía recién orden de inicio de los procesos en el 2028. Y viendo la necesidad que hay solamente en el departamento de Ñeembucú, que es uno de los departamentos con menor obra de infraestructura en la República del Paraguay, sino también en todo el territorio nacional, nos vimos la obligación de gestionar y le pedí al presidente de la República en su viaje a Japón el año pasado que él pueda hacer esas gestiones y poder adelantar todos estos procesos. Y agradecemos al gobierno de Japón, a la JICA, que han accedido favorablemente a ese pedido del presidente de la República y hemos conseguido que inmediatamente se puedan avanzar con los trámites para que podamos llevar adelante esta obra tan importante de infraestructura.
2: ¿De qué monto se habla, vicepresidente? ¿Cuántos kilómetros va a cubrir eso?
1: Estamos hablando, si me dejan continuar, les voy a contar en detalles, ¿verdad? Todo lo que implica esto y después inclusive va a reforzar la ministra de Obras Públicas que está más en los detalles puntuales, ¿verdad? Es un pedido de crédito de 286 millones de dólares. Estamos hablando de casi 200 kilómetros de caminos pavimentados, donde vamos a ver también la posibilidad de que esos caminos, teniendo en cuenta la cantidad de agua que siempre hay en esos sectores, del tipo de suelo que tenemos ahí, de la cantidad de lluvia que cae en el departamento de Ñeembucú y en el departamento de Misiones, vamos a ver la forma de que sea también de hormigón para que sea mucho más duradero y para que podamos nosotros también usar materia prima paraguaya. Entonces, hoy este proyecto va a unir a todos los distritos del departamento de Ñeembucú ya con caminos de todo tiempo. Cuando nosotros asumíamos el desafío de involucrarnos en la política, apenas Pilar e Islambú tenían caminos de todo tiempo. Gracias al trabajo que venimos realizando, ya sea desde el Congreso Nacional, cuando Horacio Cartes era presidente de la República, el gobierno anterior también que hizo obras, inició obras importantes en el departamento de Ñemucú, y ahora que continuamos como vicepresidente, el 100% de los distritos, los 16 distritos del departamento de Ñemucú, van a contar con caminos de todo tiempo. En este proyecto inicialmente queda fuera Mayor Martínez, que si bien tiene una conexión de caminos de todo tiempo, nosotros necesitamos que este proyecto, este trazado también conecte con Mayor Martínez y por supuesto Mayor Martínez con Itacora. Entonces vamos a trabajar con la ministra de Obras Públicas en hacer algunas modificaciones, y si hay necesidad vamos a utilizar lo que por ley está autorizado, que es el 20% de las adendas, y conectar a este proyecto el distrito de Mayor Martínez. Entonces, realmente muy contento, como decía al principio de la entrevista, esto es histórico para el departamento de Ñemucú. Importante resaltar también que en este gobierno también ya hoy se están ejecutando y están bastante avanzadas lo que es la fase B de la costanera de Pilar, la fase C de la costanera de Pilar, que es la, o sea, serían los parques lineales, la doble avenida, la iluminación, las playas que vamos a tener en Pilar. También ya se está iniciando, ya se han iniciado con mucho más fuerza, inclusive los caminos de Pilar, Humaitá, Humaitá, Paso de Patria, que son rutas hormigonadas, también la segunda ruta hormigonada que está adjudicando y que está llevando a ejecución el gobierno del Paraguay. Y bueno, y con esto, como le estoy diciendo, completamos el 100% de los distritos de Pilar con caminos de todo tiempo. Yo quiero cederle un poco, no sé si hay alguna otra pregunta que quieran hacer, pero en la parte técnica, acá la ministra de Obras Públicas es la que va a explicar mejor este proyecto, ¿verdad? Así es que yo estoy seguro.
3: ¿Es un pedido de crédito?
1: ¿Cómo?
3: Es un pedido de crédito.
1: Es un pedido de crédito. Un pedido de crédito del gobierno de Japón, específicamente a través de la organización de la JICA. Y bueno, estamos seguros que acá el Senado ya hay un compromiso de que van a darle celeridad a este proyecto, teniendo en cuenta de que son años, décadas de olvido a un departamento de Ñemucú, y que hoy el gobierno del Paraguay, ya iniciamos también el proceso de reivindicación del departamento de Ñemucú y el departamento de Misiones en el gobierno de Horacio Cartes, pero hoy sí se está dando con mucho más fuerza, ¿verdad? Entonces yo estoy seguro que el Senado va a dar una rápida aprobación a este proyecto.
3: Dos departamentos
1: que son varios distritos. Estamos hablando del departamento de Misiones, el distrito de Yabebirí, del departamento de Ñemucú estamos hablando Laureles, el distrito de Laureles, el distrito de Cerrito, el distrito de Villalbín, el distrito de Pilar, Desmochado, y también ahora con la modificación que queremos hacer con los técnicos del Ministerio de Obras Públicas, ya estaríamos conectando Mayor Martínez también, ¿verdad? Entonces, realmente un proyecto demasiado importante para el departamento de Ñemucú, ¿verdad?
2: Y que el plazo de ejecución, no sé si va a responder la ministra.
1: Yo quiero cederle un poco a la ministra también el uso de palabra, ¿verdad? Así que, ministra, sí, está a tu cargo.
4: Bueno, muchísimas gracias. Bueno, muchas gracias. Voy a agradecerle al presidente del Congreso por recibirnos, al vicepresidente por él personalmente traer este préstamo que ya está totalmente negociado entre el MEF y la JICA para su correspondiente aprobación, así como viene comentando el vicepresidente. Esta es una obra estratégica para nuestro país. Voy a dar rápidamente los datos técnicos que son muy importantes de mencionar. Es una inversión de 286 millones de dólares, 154 kilómetros más 25 kilómetros de travesía a los distritos, a los cascos urbanos de todo esto, de todas estas localidades que mencionaba el vicepresidente. Une dos departamentos, Misiones y Ñemucú. Tiene un carácter logístico relevante para nuestro país, porque es la segunda etapa de lo que fue corredores de exportación, uniendo Alto Paraná con Itapúa, que también fue financiada por la JICA. Esa fue una obra que arrancó en el periodo de gobierno del presidente Horacio Cartes. Hoy está totalmente concluida y genera una conectividad enorme en ese sector. Y con esto estamos completando lo que vendría a ser un nuevo corredor bioceánico. ¿Por qué? Porque desde Alto Paraná, con los puentes de la integración y el puente de la amistad, siguiendo este corredor vamos a llegar a la Argentina y consecuentemente también a los puertos del Pacífico, con lo cual Paraguay está garantizando esta esta visión de integración y de convertirse en el gran hub regional, el hub logístico por naturaleza de toda América Latina. Y estas obras representan esa firmeza y esa determinación de nuestro país en materializar realmente la integración a través de estas grandes obras. Eso, sin lugar a dudas, va a generar muchísima competitividad para nuestros productos, menores tiempos de viaje. Vamos a seguir desarrollando rutas de hormigón porque creemos que ese es el camino, el 100%, el camino virtuoso para nuestro país, porque el 100% de los caminos que construimos con hormigón, las divisas quedan en nuestro país, es material producido en Paraguay con mano de obra paraguaya y rutas que finalmente además tienen un horizonte de vida útil de mucho mejor respecto a caminos pavimentados. Pero también yo quiero volver a destacar lo que significa esto para Yabebirí, para Misiones, para Ñembucú, es poder salir del aislamiento todas estas localidades que ante efectos como el que se prevén ahora del Niño quedaban totalmente aisladas, sin conectividad. Bueno, esto es reivindicar una deuda histórica que se tiene con los compatriotas del sur del país con estos kilómetros pavimentados que van a permitir no solamente darle competitividad a los mercados, a nuestros productos, sino que también desarrollar, decía yo al vicepresidente, probablemente las zonas más hermosas de nuestro país, Itacorá, Cerrito, y poder llegar para conectar, ¿verdad?, para el desarrollo del turismo, el desarrollo cultural, el desarrollo de nuestro territorio ribereño al río Paraná. Así es que, de nuevo, tiene una enorme relevancia logística, pero también vuelvo a enfatizar la importancia social para tantos compatriotas que vivieron aislados toda su vida. Yo constantemente estamos con presencia de maquinaria en conjunto con los gobernadores para tratar de darle accesibilidad a Panchito López, a Yabebirí, a toda esa zona. Bueno, ministra, esta es la solución del fondo para ellos.
2: En los próximos meses, ¿cuál es el plazo de ejecución de las obras y cuál es el porcentaje de la tasa del préstamo?
4: Asimismo, muy importante lo que estás mencionando con esta presentación que tiene acá el vicepresidente, que es el proyecto de préstamo. Nosotros, el Ministerio de Obras Públicas y Comunicaciones, va a lanzar ya al referéndum a la aprobación el llamado de diseño e ingeniería para esta ruta, y una vez que salga la aprobación del crédito, nosotros estimamos ya poder hacer el lanzamiento de la obra, que comenzaría en el año 2027 con un periodo de 30 meses de ejecución más el mantenimiento. O sea, esto es algo que trasciende nuestro periodo de gobierno, naturalmente, pero eso no nos ha hecho jamás decaer en acelerar estos préstamos y este proyecto en particular, porque son obras de Estado, son obras que van a cambiar la logística y la conectividad de nuestro territorio. Y el JICA es por excelencia el financiador más de mejores condiciones financieras para nuestro país, el más exigente, por supuesto. Están considerados todos los aspectos ambientales, sociales, comunidades originarias, si es que las hubiera en el trazado, si es que todos esos aspectos también son considerados en el desarrollo de este proyecto. Y bueno, ahora ya en manos del Senado, del Congreso de la Nación, que son nuestros grandes aliados políticos para la ejecución de más obras en nuestro territorio nacional.
1: Esa parte es importante, es muy importante resaltar lo que dijo la ministra de Obras Públicas. Si bien esto va a llevar un tiempo, seguramente la aprobación de este crédito acá en el Congreso, pues acá tiene que ir a Cámara de Diputados, luego tiene que refrendar al presidente de la República. Ya nosotros vamos a acelerar aún más los procesos, como dijo la ministra, vamos a hacer ya el llamado al referéndum de la aprobación, ¿verdad? Primero del proyecto y luego ya de la obra en sí, ¿verdad? Del llamado a licitación de la obra en sí. Entonces, lo ideal sería acá iniciar, si se puede, yo no sé si llegamos a fin de año, pero por lo menos iniciar la obra el año que viene, en el primer trimestre, o en el primer semestre del año que viene, ¿verdad? Y bueno, eso quería anunciar también. Aprovecho también esta oportunidad porque sabemos que los pronósticos no son nada alentadores, y especialmente también para el departamento de Ñembucú, de Misiones, donde hace tiempo venimos trabajando con los comités de emergencias departamentales y distritales, ¿verdad? Por el pronóstico del Niño, ¿verdad? De grandes lluvias, de crecida de los ríos, que que realmente a nosotros nos tiene muy preocupado, así es que voy a anunciar también que estamos llevando al departamento de Ñeembucú, estamos llevando varias maquinarias para la limpieza de los canales, ¿verdad? Maquinarias que están anfibias que estaba poniendo a disposición la gobernación del departamento de Ñeembucú. También la entidad binacional ya llevó dos maquinarias, dos retroexcavadoras. Hoy estaba esta mañana temprano en comunicación con el ministro de Defensa Nacional, también el comando de ingeniería estaría llevando dos anfibios o dos retroexcavadoras más, y acá con la ministra de Obras Públicas un compromiso también de que va a acercar otra máquina anfibia para limpieza de los canales, ya sea de Ñeembucú, así como también con Misiones, se está trabajando muy de cerca también con la autoridades ahí, ¿verdad? Entonces, quería anunciar, aprovechar que tenemos estos espacios hoy porque hay realmente mucha preocupación en la población, especialmente en estos departamentos que mencioné, ¿verdad? Y es que muchísimas gracias a cada uno por la presencia.
0: Aprovechando. 7:49, la conferencia de prensa ayer en el Congreso Nacional, la presentación del proyecto para su aprobación del crédito para la ruta, el corredor de exportación sur-oeste. Licenciado Mario Cano, ¿cómo estás? Buen día.
5: Buen día, Rodrigo. Buen día a la audiencia de Radio Nacional. Carlos Antonio López, en extenso lo manifestado por el vicepresidente, por la ministra, sobre esta aprobación del financiamiento para el corredor suroeste. Esta aprobación permite dar inicio oficial a todo este importante proceso de poder encaminar la adjudicación de esta obra tan anhelada por todos los ñeembuqueños, y por sobre todo reivindicar esta deuda histórica para el departamento de Ñeembucú. El gobierno del Japón, a través de la Agencia de Cooperación Internacional JICA, va a financiar la pavimentación del corredor suroeste. La iniciativa permitirá ejecutar una obra estratégica que de aproximadamente 200 kilómetros de caminos de todo tiempo que conectará los departamentos de Misiones y Ñeembucú. Esta obra, ya anunciada en su momento aquí por Radio Carlos Antonio López, por el vicepresidente, señalaban los tiempos que justamente lograron acortar gracias a insistencia, gestión, y dar a entender también que era necesaria la ejecución en este periodo, y por sobre todo por la importancia de la ruta, ya darle una atención especial, ¿verdad? Cosa que se le dio, porque recordemos que el presidente de la República, Santiago Peña, en su viaje había priorizado concretar esto con el gobierno del Japón. Hoy, ya con la aprobación del crédito, se va a tratar en la Cámara Alta y después ya para darle continuidad al proceso. Va a tener su tiempo, lógico. Sí. Es un proyecto grande, es una inversión grande, se va a hacer, lógicamente, que se pueda concretar lo más rápido posible, pero va a llevar su tiempo. Lo importante es que ya se le da un inicio oficial a que pueda ser de interés ya nacional ahora, ¿verdad? De que se pueda concretar esto. Esta conexión en su totalidad une al departamento de Misiones y Ñeembucú, pero por sobre todo le da un escenario totalmente diferente desde Isla Ombú, Desmochados, Villalbín, Laureles, Cerrito, permitiendo que también con una adecuación que también había hablado el vicepresidente, se sume a ello Mayor Martínez, porque quedaba Mayor Martínez un poco relegado de todo el tramo, ¿verdad? Y esa unión va a permitir también que se complete el circuito que veníamos hablando estos días, ¿verdad? Estamos hablando de la ruta histórica, Pilar Humaitá, Humaitá, Paso de Patria, General Díaz, que es un poco más pequeño, digamos, en cuanto al tramo, pero que permitirá una unión oficialmente a estos distritos. ¿Por qué la importancia de todo ello? Digo, porque esto va a cambiar rotundamente el día a día de estas localidades, permitiendo que haya un mayor desarrollo en todos los aspectos. Y en ese sentido está Adriano Hidoyaga desde Desmochados para comentarnos un poco ¿Cómo reciben esta importante noticia que dio ayer el vicepresidente de la República junto a las autoridades departamentales de Ñeembucú y la ministra de Obras Públicas? ¿Cómo está, Adriano? Gracias por atendernos bien temprano. Buen día.
6: Buen día.
5: Bueno, estábamos escuchando las expresiones del vicepresidente de la República, la ministra de Obras Públicas. Esta deuda histórica, sin duda, para los pueblos del sur de Ñeembucú y esta bella realidad que estamos ya palpitando y transitando, Adriano.
6: Así mismo, eso ya estaba esperando, ¿no? Porque todas las veces que nos conversamos con nuestro líder, nos decía que en cualquier momento eso iba a salir, ya, ya es una realidad.
5: ¿Cómo cambia un poco la expectativa en ustedes, quienes viven un poco el día a día del camino, de que con esto también se van a desarrollar otras actividades, va a potenciar el turismo, el comercio, va a fortalecer la producción, sin duda, para Desmochados, Adriano?
6: Así mismo, sabiendo que el camino de todo tiempo tenemos, ya podemos hacer cualquier... hacer unos contratos, a llevar a los productores para que puedan llevar su producto, porque vamos a llevar el tiempo y forma, porque teniendo el camino que ya vamos a tener para llegar sin problemas.
5: Muchas veces se concretan proyectos importantes a nivel distrital, pero como que siempre estamos lejos, pero tan cerca, y nada más que el camino es que no nos permitía desarrollar. Esto se da con los pueblos del norte, se da con Muricá, Villa Oliva, Villa Franca. Si uno mira lo que era antes estos distritos, con la ruta han cambiado. ¿Ustedes también tienen ese gran anhelo de que esto también suceda hacia el sur?
6: Sí, eso es positivo. Si tenemos camino de todo tiempo, ya todas las cosas cambian. Eso ya se ve todo. Antes se corrió por Paraguay, otros lugares que el camino de todo tiempo cambia totalmente. Sin camino no hacemos nada.
5: Totalmente, totalmente. Bueno, una promesa hecha que hoy se está cumpliendo para con el pueblo de Ñeembucú, Adrián.
6: Sí, así mismo, es una promesa que nuestro vicepresidente, cuando nos reunimos, siempre me dice que eso va a ser realidad, y ahora ya estamos en eso, y agradecerle al vicepresidente, al gobierno, por dar la oportunidad para tener camino todo el tiempo, porque sin camino todo el tiempo, pues es imposible cualquier cosa, ¿no?
5: Totalmente. Bueno, ¿cómo están trabajando por si bien para vos hay una pausa, pero con la firme convicción de continuar desarrollando proyectos importantes para el distrito de Desmochados, Adriano?
6: Sí, así mismo. Ahora mismo ya la vez pasada no tuve una posición de partido probado, y ahora estamos a ver, ahora va a llegar el pacto, lo vamos a votar y ya somos a ver. Ya estamos echando frente de la municipalidad.
5: De la intendente en situación de espera de verdad, y te hay nada, don Adriano, ¿entendés? ¿Qué contrario con lesión?
6: Sí, así mismo, que ya, por el paso de una de los pasos ya.
5: Bueno, y en este periodo que pasó, don Adriano, pudieron desarrollar varios proyectos. ¿Cuál es un poco? Imagino que dentro de este proyecto que se da, ¿verdad? Ruta de todo tiempo, de pensa, imagina la pendera Peponata, de acuerdo a eso también van a ir realizando ciertos proyectos para el próximo periodo municipal.
6: Sí, señor, sí mismo, teniendo camino de todo tiempo, ya nosotros, el periodo que pasó, ni la lluvia, ni lo que pasó, la creciente, no turismo, no los caminos intransitables. Hemos trabajado mucho con esos caminos, le pusimos puentes de aquí para allá, y entonces eso, un momento difícil, cuando ya crecía, no tocó solo el caminar por esos caminos.
5: Bueno, Adriano, queríamos escuchar un poco la sensación que tienen ustedes allí en Esmochados. Sin duda que va a ser el distrito más cercano después de Isla Ombú y lógicamente se celebra este gran sueño que tienen los ñeembuqueños de tener ruta de todo tiempo también hacia estos lugares tan importantes de nuestro país. Así que agradecerte por el tiempo, don Adriano.
6: A la hora y muchas gracias por llamar.
5: Muy bien, compañero. Ahí está Adriano Idoyaga. Él es, por ahora, es intendente de Esmochados, ¿verdad? Y en las internas no tuvo oposición, o sea, no directamente la votación. Y ahora en la nacional es la misma cosa.
0: Sí.
5: O sea, pero la intendente en situación de espera realmente, ¿verdad?
0: Mario Segovia es el actual
5: intendente. Marito.
0: Hablando de Marito, el encuentro ayer en la celebración de los
5: 250
0: años de la independencia de Estados Unidos, varios expresidentes acudieron al Hotel Sheraton para participar de este evento propiciado por la Embajada de Estados Unidos.
5: Y se generó una especie de encuentro, como diríamos, obligatorio, o podríamos decir...
0: Protocolar.
5: Protocolar, casual, ocasional, pero un hasta chistoso el momento que vivieron los expresidentes con el presidente de la República, ¿verdad?
0: Sí.
5: He sabido que el doctor Nicanor Duarte Frutos actualmente está dentro del movimiento político de la ANR Honor Colorado, se ha sumado hace varios años y permanece como uno de los referentes, lógicamente, de la ANR. Sería el segundo expresidente de la República que ha sabido mantener cierto liderazgo y cierta presencia política, considerando lo del liderazgo de Horacio Carter, lógicamente. Se dio este escenario entre Nicanor Duarte Frutos, Mario Aldo Benítez y Santiago Peña, ¿verdad? Que los medios compartieron el momento en que se saludaban estos tres, ¿verdad? Y la pregunta en guaraní de Mario Cuyo de chatar con la gente se vea un momento de saludo, de intercambio un poco, y ya la foto también de paso, ¿verdad? Y ya en su salida, Mario Aldo Benítez destacaba un poco el trabajo de la dirigencia del Partido Colorado, priorizando la unidad y el trabajo por la lista 1 a nivel nacional, ¿verdad?
0: Sí.
5: Uno dice, ¿por qué el Partido Colorado se mantiene tanto tiempo en el poder? Y justamente por estas conductas dentro del partido, ¿verdad? Esa es la situación que se genera en el Partido Colorado. Es que en el proceso de elección, ellos saben distinguir los momentos, ¿verdad? ¿En qué momento hay que discutir, hay que ser un poco caprichoso y en qué momento hay que ser soldado del partido, ¿verdad? Bueno, está en línea el profesor Milicíades Caballero, intendente

0: ustedes, porque estamos hablando de ruta de todo tiempo para Desmochado, Villalbín, Cerrito, Laureles, conectar con Misiones. Estamos hablando de producción, estamos hablando de ganadería, de turismo, de comercio. ¿Cómo se recibe este tipo digamos, de inversión y de noticia que está dando el vicepresidente de la República y, por sobre todo, cumpliendo con la palabra empeñada, este profesor?
1: Así mismo, estamos muy contentos, estamos ansiosos desde hace rato que estamos esperando esto, ¿verdad? Porque en realidad hace rato que se está hablando de este tema, ¿verdad? Y yo creo que está llegando ya a su etapa final. Yo creo que para fin de año ya, creo que ya se va a licitar y sería bueno que empiece ya este año o a comienzos del 2027, ¿verdad? Porque en realidad sufrimos mucho ya la consecuencia, ¿verdad? El camino feo de que tiene que quedarnos por el camino. Ayer justamente camiones que transportaban mercadería hacia Cerrito, quedó todo trancado en un punto de Villalín y tenía que estar, como te digo, estuvo atajando a muchos otros vehículos, ¿verdad? De menor porte, ¿verdad? Y cosas así, a esta etapa del siglo XXI, ¿verdad? Ya es un poco difícil, ¿verdad? Pero yo creo que la buena predisposición del vicepresidente, que él siempre tuvo eso, ¿verdad? Por su departamento, yo creo que esto ya está a punto de concretarse.
0: Sin duda, sin duda. Y se recibe de esta manera, ¿verdad? Con este, digamos, momento de sortear la situación difícil, pero con el firme sueño y anhelo de que esto se haga lo más rápido posible y que este fin de año, inicio del próximo año, ya tengamos movimiento y estemos hablando ya de campamento, de maquinarias y por sobre todo, esta cooperación internacional también que nos permite y nos indica de que vamos a tener una muy buena ruta hacia ese lado del departamento de Ñeembucú, profesor.
1: Sí, así mismo. Yo sé que el gobierno de Japón, ¿verdad? Siempre cuando dan crédito de esta talla, ¿verdad? Siempre ellos mismos se encargan también de controlar para que se ejecute realmente lo que está en el proyecto, ¿verdad? Porque muchas veces nosotros nos acostumbramos, ¿verdad? A hacer un préstamo en los bancos para comprar cualquier cosa y al final hacemos otra cosa, ¿verdad? Y para que eso no ocurra, ¿verdad? Ellos siempre cuidan esos detalles y yo creo que este va a ser bien controlado de parte de ellos y se va a hacer muy bien las cosas, ¿verdad?
0: Totalmente. ¿Y qué momento estamos viviendo, verdad? Sabemos que ustedes, tanto en la política, tienen ya un recorrido importante, Milciades, y también en lo comercial, ¿verdad? Porque trabajan, porque invierten. ¿Y qué momento lo de Ñeembucú? Sana envidia con Villa Oliva, Villafranca, inclusive acá cerca nomás San Juan, Buricá. Vemos que la ruta ha cambiado el destino de estos distritos y le ha dado vida, le ha dado crecimiento. Hoy estamos hablando de Humaitá, de Paso de Patria, y se suman ustedes, Villalbín, Laureles, Cerrito, un momento especial y de gran desarrollo y esperanza para las generaciones venideras y para todos nosotros, profesor.
1: Así mismo, imagínate un poco que esta ruta que va a cruzar, ¿verdad? Nuestro distrito, Laureles, Cerrito, también que va a entrar a Cerrito, pasando por Desmochado, y creo que va a haber un desvío también que va a ir para unir Mayor Martínez con Islambú y Desmochado hasta Pilar, ¿verdad? El crecimiento que va a generar esto, ¿verdad? Y aparte de eso, ¿verdad? Yo creo que esta ruta va a ser muy importante, especialmente a los graneros, ¿verdad? En vez de llegar su cargamento 350, 400 kilómetros para llegar en puerto de Villeta, ¿verdad? Yo creo que con un de Villeta trae venir por agua, ¿verdad? Un 220, 240 kilómetros, completando casi un 620 kilómetros, ahora con un 200, 250 kilómetros.

0: No, ya va a llegar a agua profunda.
1: Totalmente, totalmente. ¿Y por qué no pensar, verdad? Algunas industrias, Villalín tiene vasta zona alta, Cerrito, ¿por qué no pensar, verdad, en ello? Estar entre Ñeembucú, Departamento Central, y tener Misiones, Itapúa, el este. O sea, estamos en un lugar estratégico, tenemos aguas profundas. O sea, estamos hablando de unas opciones que van a manejar los inversionistas y que va a permitir que Ñeembucú realmente tenga ese repunte, ese desarrollo, y por eso queríamos hablar con ustedes, porque esto también va a cambiar un poco. Sabemos que vos estás en campaña, sabemos que tenés más proyectos para tu distrito, y esto un poco también va a traer consigo pensar en la posibilidad de la ruta y en hacer obras de desarrollo distrital, calculando este escenario, imagino, grueso.
0: Así mismo, yo te comento algo, imagínate un poco, muchos inversores brasileños ya están, se están adelantando.
1: Ajá, mira,
0: Yo
1: hombre.
0: creo que hasta viniendo de Laureles, hasta casi llegar a Villalín, están ya comprando ellos tierra. Y yo les sugiero, siempre le digo a mis conciudadanos acá para que no se apure y para que no vende, ¿verdad? Le ofrece una cierta cantidad supuestamente elevada a este momento, ¿verdad? Pero un poco más adelante este va a costar el triple, ¿verdad? Entonces, mucha gente ya están haciendo su venta, ¿verdad? Porque aparentemente para ellos es una buena plata, ¿verdad? Pero pensando para un poquito más adelante, esa plata no va a ser mucho, ¿verdad? Entonces, hay gente ya que se adelanta en eso,
1: Y
0: ¿verdad?
1: hay algo clave, profesor, es que el asfalto o la ruta de todo tiempo revaloriza totalmente todo, todo, inclusive
0: Sí.
1: la venta de animales o la preparación de animales, porque uno ya no se va a apurar demasiado también de vender sus animales, porque con la ruta de todo tiempo recibí la oferta en tu portón.
0: Sí, así mismo, pero entrando en ese rubro también, yo me dedico a eso, ¿verdad? Mario me dijo la compra y venta de animales de hace años, ¿verdad? Más de 25 años que estoy en ese rubro, ¿verdad? Pero ese es un rubro muy delicado, ¿verdad? Porque hay veces que la necesidad mismo
1: Claro, claro, claro.
0: no te deja esperar, ¿verdad? Y otro factor también es que está monopolizado por extranjeros también, lastimosamente, ¿verdad?
1: Otro.
0: Ellos manejan el precio, ellos pagan su antojo y sabemos bien, ¿verdad?, que el precio de la exportación de la carne nunca baja y tampoco en el mercado local no baja el precio de la carne. En este momento nosotros no estamos pudiendo vender nuestros animales porque el precio está por el suelo, ¿verdad?
1: Muy bien.
0: Entonces está totalmente monopolizado por otra gente que maneja el tema y dependemos mucho atrás de eso, ¿verdad? Lastimosamente, el gobierno no pone un parámetro, ¿verdad?, para que se pueda manejar de la mejor manera, ¿verdad?
1: Claro. Ojalá que ese es un detalle, entre paréntesis, ¿verdad? Que ya se está también sondeando de darle un tratamiento y regular, por sobre todo, este negocio que, si bien se está monopolizando por medio de los frigoríficos, de los empresarios, pero necesitamos realmente, porque hay mucha gente que depende de ello, y por sobre todo, con estas inversiones que hace el gobierno, yo creo que es una actividad que debería de regularizarse. Bueno, intendente, sin duda, estamos hablando de una noticia que se estaba esperando muchísimo, porque ustedes se fueron, junto al vicepresidente, se reunieron varias veces, estuvo el intendente de Cerrito, estuviste vos, inclusive se sumó el intendente de Mayor Martínez, que es una sumatoria también a este proyecto, y que finalmente, va a permitir que todos reciban, la ruta de todo tiempo, en poco tiempo más.
0: Sí, justamente cuestión de ponerle 7, 8 años, meses atrás nosotros nos fuimos junto al vicepresidente y nos dieron la oportunidad para reunirnos con el viceministro de Obras Públicas justamente para solicitar, ¿verdad?, que todos los distritos que están en gestión para que la ruta también pase por nuestro distrito, ¿verdad? Porque en el caso nuestro de Villalín, por ejemplo, la ruta de Día del Pueblo ponerle un 3 kilómetros antes de llegar al pueblo y sale detrás del pueblo a 5 kilómetros, ¿verdad? Vamos a quedar totalmente aislados. Entonces nos fuimos a hablar con el viceministro y que conseguimos eso, ¿verdad? Por eso que el proyecto se amplió también, gracias a eso, ¿verdad? Gracias a la buena predisposición de nuestro vicepresidente, que cada distrito del departamento, en el caso de Desmochado, Villalbín, Laureles, como es, y Yabebirí, va a tener también acceso directo de la ruta por su distrito, ¿verdad? Ahí se completa un 25 kilómetros más, ¿verdad? Porque, o si no, de lo contrario, nosotros, la ruta iba a pasar detrás de nuestro pueblo y nosotros íbamos a quedarnos aislados.
1: Totalmente, bueno, qué bueno que destaque eso, porque estamos hablando de una priorización justamente, no solamente hacer la ruta, sino que priorizar los distritos, priorizar los pedidos locales, y eso habla mucho de la capacidad de gestión y del interés que le está dando a su departamento el vicepresidente de Mircea.
0: Así mismo. Imagínate un poco, una vez que se concrete todo esto, vamos a tener las rutas principales, va a ser el 100% ruta de todo tiempo ya, el departamento. Esto va a ser histórico para el departamento de Ñeembucú, ¿verdad? Porque todas las rutas principales ya, no hablo de las rutas distritales, ¿verdad? Que tenemos varios, ¿verdad? Que también de a poco se están limpiando ya también, ¿verdad? Pero las rutas principales a nivel departamental ya va a tener todo camino de todo tiempo.
1: Bueno, y estamos hablando de un margen de 2, 3 años. O sea, estamos hablando de
0: Sí.
1: que en el 2029, 2030, estamos hablando de ruta de todo tiempo, 100% de Ñeembucú, me decía. Imagínate,
0: Sí, y esto creo que...
1: en pleno periodo, a mitad de tu periodo prácticamente, desde el segundo periodo de los intendentes.
0: Y si sale bien las cosas, va a ser así. Y si Dios permite y si la ciudadanía también está conforme por lo que yo hice por mi distrito, ¿verdad? Yo creo que va a ser así, ¿verdad? Y hablando de este proyecto, creo que el plazo va a ser de 30 meses nomás, ¿no? Son 2 años y medio nada más, porque el proyecto inicial era que se iba a hacer los tres frentes, ¿verdad? Un frente de Pilar a Villalbín, de Villalbín a Laureles y de Laureles a Yabebirí, ¿verdad? Que va a agarrar tres empresas, ¿verdad? O sea que las licitaciones van a ser así, ¿verdad? Y si es así, yo creo que se va a hacer muy rápido.
1: Totalmente. Nada más para dimensionar y que la gente entienda, que no le sorprenda a la gente de Villalbín, de Cerrito, de Laureles, porque esto ya está sobre rieles, ya está en marcha, y estamos hablando en estos tiempos, ¿verdad? 2 años y medio, ¿verdad? 2 años y medio a 3, estamos hablando de que la ruta ya va a estar en un 100%. Y cuando ya hay máquina en pista, ya cambia el panorama para irte a Villalbín, porque ya vas a tener media calzada con terraplén, porque el camino se mantiene mejor. O sea, ya cambia el escenario, aparte de la cantidad de mano de obra que se va a tener en todo el
0: Sí.
1: trayecto, ¿verdad? Entonces, es un escenario propicio para el desarrollo, para el crecimiento, y sin duda se destaca todo esto, y queríamos escuchar un poco las expresiones de ustedes, quienes van a ser los protagonistas directos ahí en tu distrito, Mircea.
0: Sí, y yo creo que nosotros especialmente tratamos ya de hablar con la gente, ¿verdad? Que se prepare un poco cuestión de... para la estadía de la gente, ¿verdad? Nosotros poco y nada tenemos de hospedaje, todo eso que va a faltar todo, y no solamente en ese aspecto, ¿verdad? También, imagínense que los alambrados, lo que están al costado de la ruta, prácticamente el 100% tiene que ser cambiado, ¿verdad? Se va a necesitar cantidad de mano de obra, de poste, balancín, todo eso va a faltar todo, ¿verdad? Y uno ya tiene que tratar de estar un poco preparado también para que pueda también sacar un poco de beneficio de estos grandes trabajos que va a haber, ¿verdad? Una curiosidad mía y no solamente mía, ¿verdad? Que de por ahí hay forma para preguntarle un poco a... Viste que en este momento se está haciendo la... Se está colocando los las columnas para llevar la energía de alta tensión de Villalbín a Pilar. Creo que ya tiene un avance del 50%, ¿verdad? Y es una curiosidad mía y de todos los habitantes del sur, ¿verdad? El por qué se está colocando muy al costado de la ruta. Que nosotros pensamos, ¿verdad? O desconocemos también, ¿verdad? Ya que este proyecto prácticamente ya es un hecho. Que el día de mañana ese va a obstaculizar otra vez el trabajo y va a ser un trabajo, un doble trabajo y un doble gasto también para el gobierno nacional.
1: Claro,
0: no sé si me explico.
1: Sí. Yo he visto en la zona de, creo que ya está hacia Desmochado esa colocación. Al menos yo particularmente he visto en esa zona hace poco y vamos a trasladar esa consulta al ingeniero Marcos Troche para saber un poco, ¿verdad? A lo mejor también de acuerdo al trazo que ya se presentó para la ruta, de acuerdo a ello también se está haciendo, ¿verdad? O sea, es una muy buena pregunta porque estamos hablando de columnas que están bastante cerca uno de otro, Milciades.
0: Así mismo, yo creo que está cada...
1: la columna Doña Colocaina.
0: Sí, yo creo que está cada de 27 metros, ¿verdad?
1: Sí.
0: Y viste que nosotros, yo nunca falté en las reuniones donde vinieron la gente de la YAICA, ¿verdad? Uh-huh. Y ellos dijeron, ¿verdad?, que de la ruta existente se va a medir 25 metros a la derecha y 25 metros a la izquierda, que sería 50 metros. Uh-huh. Y si es así, esto va a quedar en el medio mismo de la ruta, ¿verdad? A no ser que hubo una modificación y cosas así, ¿verdad?
1: Pero es una muy buena consulta.
0: A mí personalmente, y no solamente, porque es la inquietud de toda la gente del sur, todo el mundo a mí me dice, te hago un rico maico ruta, pues entre con columna, fecha ni muy baja. Y es importante pues eso aclarar también a la ciudadanía, porque en realidad si es que se va a volver a cambiar, todo va a ser un doble trabajo. Si no habría ya forma en la parte que falta, por lo menos ya poner ya en un lugar en donde realmente va a quedar, ¿verdad? Es una opinión mía.
1: Totalmente. Es válida la consulta y por sobre todo la importancia también de ese tendido eléctrico, porque estamos hablando de un cambio en la capacidad que nosotros tenemos aquí en Pilar. El plan maestro es de que los 66.000 pase a 220.000 voltios. O sea, ese es el plan que se está ejecutando y estamos hablando de un tiempo importante y 50% ya de ejecución. Sería un retroceso cambiar de repente de vuelta esto, y es una muy buena consulta que vamos a trasladar al ingeniero Marcos Milciades y aclararle a la ciudadanía también de sobre ese proyecto y la relación que va a tener con la ruta que hoy se está anunciando y que hoy se está financiando para su construcción.
0: Así mismo, vuelvo a recalcar que esta no es solamente una preocupación mía, es de toda la gente de la zona sur, ¿verdad?, que preguntan y reclaman, ¿verdad?, el por qué se está haciendo así, en vista que prácticamente este proyecto ya es un hecho, ¿verdad?, y que va a obstaculizar otra vez el trabajo y que se va a hacer un doble trabajo también. Y, por supuesto, doble gasto para el Estado, ¿verdad?
1: Total. Bueno, Milciades, agradecerte por el tiempo. Esto apenas comienza y a medida que ya vaya avanzando y sabemos que se va a hacer toda la gestión para que se agilice al máximo y que si es posible mañana ya se dé todo lo que ¿verdad? Porque es lo que soñamos todos y vamos a seguir hablando de esto y de otros aspectos que tienen que ver con Villalbín. Agradecerte por el tiempo.
0: Muchísimas gracias y a las órdenes.
1: Muy bien, Milciades Caballero. Él fue intendente y hoy está también en la misma situación que muchos de los intendentes que están buscando el segundo periodo.
2: El recutú.
1: Imagínate varios aspectos que deja Milciades en el sentido de también la importancia que le han dado en los pedidos locales, ¿verdad?
2: Sí.
1: Iba a pasar un poco más retirado, se tuvo que readecuar el proyecto. Y para que la gente entienda, es un proyecto grande. Y estas readecuaciones llevan su tiempo de vuelta para hacer el estudio, para encaminar otra vez el trazo, hacer el plano. Entonces, Cuando hablamos de grandes proyectos, tienen sus peculiaridades y su proceso, ¿verdad? Y a veces también los proyectos grandes hace que mucho más tenga burocracia, por varios aspectos, por el impacto que va a tener, por el costo, se calcula, las ventajas, las desventajas, una serie de situaciones que hace que muchas veces no, no se mueve, la fase B, no, no se mueve, la fase B, la fase C, no se mueve, no, pero ya pura, y Opama, comentarios de esas naturalezas que no aportan muchas veces y que a veces también se le da demasiada importancia. Lo mismo pasaba con la ruta Pilar Humaitá, Paso de Patria. Hoy, en la semana, estábamos hablando ya con los responsables de la empresa. Estaban hablando de cuatro frentes de trabajo, ya hay liberación de franja, de dominio, ya estamos hablando de ruta de circunvalación en la zona de Humaitá. O sea, una serie de cuestiones que veníamos manejando y que muchos decían, no, no se mueve. Lleva su tiempo, lleva su proceso.
2: Los propios contratistas de las grandes empresas vialeras y constructoras daban cuenta de una situación que se da anteriormente en los proyectos ejecutivos de obras. Eran discutidos, abordados y aprobados solo por el Ministerio de Obras Públicas. En la actualidad se da la situación de la intervención del Ministerio de Economía
1: También.
2: en los proyectos.
1: Sí.
2: Lo que sabemos, el gran volumen de gestiones de proyectos que maneja el Ministerio de Economía. Y a eso se le suma también los proyectos de obras públicas que tienen que tener sí o sí la aprobación de dicho ministerio responsable de los recursos, ¿verdad? Y decían las constructoras, las vialeras, que se revea esa situación y que vuelva a pasar por solo el manejo de obras públicas para tener una mayor agilización de las aprobaciones de los proyectos, ¿verdad?
1: Claro, porque hay una serie de cuestiones ahí que se implementó en la época de Fernández Balbino. Es lo que se le
2: Sí.
1: cuestionó en su momento al ex ministro de Economía sobre la gran burocracia que instaló. ¿Y por qué la gran burocracia que se instaló? Es de que en su momento, cuando el gobierno entró en esa etapa de el grado de inversión, sobre la responsabilidad fiscal que se tenía que mantener, sobre el cuidado estricto en el gasto público que se
2: Sí.
1: tenía que dar. Entonces es ahí donde el Ministerio de Economía entra a verificar los proyectos que el Ministerio de Obras Públicas, que en este caso son los, digamos, proyectos más costosos que se tiene, e interviene el Ministerio de Economía para los compromisos de pago y una serie de cosas, ¿verdad? ¿Por qué? Porque el Estado tenía que mantener ciertos niveles
2: Ciertos
1: para
2: criterios.
1: ciertos niveles, criterios para tener ese grado de inversión. ¿Por qué el grado de inversión? Porque eso también habla bien de la capacidad de gestión y de la capacidad de retorno y de economía que tiene el país. Por ello que nosotros tenemos una economía sólida ante el resto, ¿verdad? Es por eso que hoy la gente quiere invertir en Paraguay porque tiene garantía para hacerlo. Entonces,
2: Aparte también
1: es un
2: te...
1: poco tedioso,
2: Sí.
1: ¿verdad? Porque yo quiero hacer mi proyecto, yo soy el ministro de Obras Públicas, quiero hacer, ya haré Copama, pero Rodrigo, que es el ministro de Economía, dice, no, no, espera un poco, vamos a verificar, acá tenemos este también, a ver, bueno, una serie de cosas. ¿Qué pasa con este proyecto del suroeste? Este es un préstamo que nos da la cooperación internacional a través del gobierno de Japón, pero este ingresa en el Senado. El Senado tiene que estudiar, tratar y darle el seguimiento a la aprobación de este crédito. Y una vez aprobado, entra en el Ministerio de Economía y empieza el proceso del famoso código, de buscar el
2: Código
1: código
2: SNIP.
1: SNIP para arrancar con el proceso
2: Sí.
1: de licitación, ¿verdad? Entonces,
2: Manifestaba también el vicepresidente Aliana ayer en la conferencia de prensa la posibilidad de llamar ya a licitación a referéndum,
1: Sí, también,
2: que
1: para
2: es
1: hacerlo
2: una,
1: más rápido
2: claro.
1: inclusive, ¿verdad?
2: Es una alternativa bastante viable, ¿verdad? Hay, el Ministerio de Obras Públicas maneja bastantes modalidades de los contratos
1: Sí.
2: Y este sería bastante beneficioso para nuestro departamento, ya que
1: Acortaría el tiempo.
2: se agilizan los procesos, teniendo en cuenta que ya los proyectos ejecutivos
1: Están.
2: ya están terminados, culminados, y las revisiones también. Y hablaba del primer trimestre del próximo año, del año 2027, ya de tener a empresas ya
1: Instalada.
2: instaladas, ya que se va a tratar también de una licitación internacional en esta ruta.
1: Imagínate, y hoy podemos decir esta frase, Rodrigo, que muchos no están interpretando al parecer. Si Aliana dice que esa es una posibilidad, es porque esa posibilidad está
2: Sí.
1: en avance, digamos, ¿verdad? Porque si uno retrotrae un poco los dichos por el vicepresidente, estamos hablando de proyectos que él anunció por esta radio en su momento. El 911 habló en su momento, la fase B y C en simultáneo habló, acá en esta radio también está en ejecución. Ruta de la Historia también está en plena ejecución. Habló de Alberdi. Alberdi va a tener su defensa costera.
2: Villa Oliva ya comenzó,
1: Villa Oliva ya comenzó, que se sumó después, ¿verdad?
2: sí.
1: Pero por decirte, ¿verdad? Dijo que iba a acortar el tiempo para que esta ruta del corredor suroeste se dé lo antes posible. También se está dando en el tiempo que no estaba previsto.
2: Sí.
1: Hoy está hablando del llamado al referéndum. Y si lo está diciendo Pedro Aliana es porque existe esa
2: Sí.
1: posibilidad. Y él quiere que esto sea lo más rápido posible, acortar todos los tiempos existentes dentro de toda esta burocracia que lógicamente tienen estas obras, acortarlo al máximo y que en el menor tiempo posible tengamos las empresas ya instaladas en la zona de Villalín, en la zona de Cerrito y que esto arranque lo antes posible.
2: Además, partiendo a otro punto, ¿verdad? Hablaba en el acto desarrollaba en el asentamiento Belén, adelantaba un proyecto de viviendas para los integrantes de la Comisión de Desarrollo del asentamiento Belén. Y días atrás se da un convenio se da ya el convenio con el INDER y el Ministerio de Viviendas para poder también abordar los proyectos de viviendas sociales para los integrantes de las colonias que están siendo regularizadas. Y en el departamento nosotros tenemos el asentamiento Belén, se tienen
1: Tres coronas,
2: tres coronas no,
1: Lomas.
2: en Lomas y en Paso de Patria. Y son los primeros beneficiarios fueron los de
1: Belén.
2: Belén. Y ahora con este proyecto de a ver, un convenio entre el INDER y el Ministerio de Urbanismo, se tiene ya la posibilidad de que los propios residentes cuenten ya con la construcción de una vivienda en su terreno recientemente titulado.
1: O sea, es que, ¿por qué se da este escenario? A modo de comentario nomás antes de irnos a la pausa, Héctor. El Ministerio de Urbanismo tiene una dinámica diferente que otro ministerio. Y vos sabés por qué eso es, Rodrigo.
2: Jorge.
1: ¿Y sabés quién también tiene otra dinámica en la manera de administrar? Ella Seneta. Tiene otra dinámica en la presentación, en la ejecución de todo. Yacyretá fue el único ente que presentó, por ejemplo, en la reunión del tema de emergencia nacional, un profesional hidrólogo y que tiene los estudios y que vamos a hablar también en su momento de estos días sobre esto. ¿Por qué? Porque estas instituciones son administradas por exgobernadores y los gobernadores tienen otra dinámica y otra manera de concretar los proyectos porque saben de la necesidad y saben cómo. El Ministerio de Urbanismo ha tenido un desarrollo pero enorme, ha capitalizado proyectos demasiado importantes, más allá de los temas que se quiso instalar y nada más que fue por una cuestión de debilitar creerle a Baruja políticamente, ¿verdad? Pero ha desarrollado proyectos extremadamente beneficiosos y con una agilidad tremenda. Esta capacidad de que el Ministerio de Urbanismo se una con INDER para beneficiar a colonos es una estrategia, pero que se aplaude enormemente. ¿Por qué? Porque se le da vivienda a gente que hoy está teniendo por primera vez título de su propiedad y que no, que en un momento no sabía si invertir o no, porque no tenía la certeza de que ese pedazo de tierra con garantía sea de él. Hoy se suma a ese gran proyecto que se ejecuta en la regularización, digamos, de los colonos en Ñeembucú, se suma al Ministerio de Urbanismo. ¿Para qué? Para darle vivienda digna a esta gente, ¿verdad? Y urbanizar estas.
2: Descentralizar un poco también el acceso a la vivienda, ¿verdad?
1: Exactamente, imagínate todo, y eso se da porque Baruja fue gobernador en su departamento y porque los gobernadores tienen esa capacidad de poder agilizar los proyectos, porque dentro de su capacidad de gestión están los microproyectos, las ayudas sociales, hay una serie de poder agilizar para ayudar a la mayor cantidad posible de gente, y eso se traslada, esa capacidad de gestión se traslada a otras instituciones y la dinámica es diferente,
2: Sí,
1: porque saben qué hacer,
2: claro.
1: porque entienden, interpretan cuáles son las necesidades. Por ello, no olvidemos que Pedro Aliana fue gobernador de Ñeembucú y que también tiene esa misma visión. Si uno dice, no, pero el vicepresidente es como que el vicepresidente ve más cosas que el propio presidente. Sí, porque el presidente de la República es un economista que maneja el Estado en su gran dimensión. ¿Y por qué es clave la intervención del vicepresidente en todo momento en el Paraguay? Porque tiene esa visión de ex gobernador. Los gobernadores tienen esa capacidad de ver los proyectos mínimos a los proyectos más grandes, ¿verdad? Porque normalmente los gobernadores sueñan con proyectos grandes, pero no es porque muchas veces la voluntad política de los gobiernos no. Nosotros nunca entrábamos en esa voluntad, ¿verdad? Pero sin embargo, desde el 2008, en el periodo 2008-2015, en ese lapso de tiempo tuvimos un impacto importante del gobierno de Horacio, Marito, ahora Santiago Peña. Hemos tenido una transición importante en la intervención del gobierno directamente con grandes proyectos en el departamento de Ñeembucú.
3: Con nuestro
1: Le
3: viaje
1: trabó mucho,
3: imaginario,
1: es
3: nuestro
1: cierto,
3: viaje
1: es cierto.
3: musical.
1: Pero dentro de
3: Vamos
1: todo
3: hacia
1: eso
3: un litoral
1: también hay que decir de
3: con esto
1: que
3: que suena más
1: los
3: o menos así.
1: gobiernos también. Sí. Y ahora está haciendo. ¿A vos querés un micrófono? No. Ah.
2: Vamos a la
1: Vamos a hacer
2: pausa.
1: la pausa, Héctor Domingo
2: Entonces,
1: Rolón, y a la vuelta seguimos compartiendo. Más de Ñeembucú avanza.
3: Suena más o menos así.

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0: bien, ahí está, 8 de la mañana con 45 minutos. Este es mi Paraguay, ¿verdad? Los hobbies. Vos sabés que este señor, muchos no le conocían, o sea, la nueva generación, ¿verdad? Pero en su momento, este fue un tema que muchos bailaron y que muchos, así como San Bernardino, ¿verdad? En tierra adentro estaba cantando la interpretación. Bueno, está en línea Hugo Iván Ayala desde Cerrito, desde la costa del Paraná. Y imagino que amaneció muy contento Hugo Iván, porque ellos fueron hasta la vicepresidencia a insistir con este proyecto y que hoy cada vez más es una realidad. ¿Qué tal, Hugo? ¿Cómo estás? Buen día. Gracias por atendernos.
1: Buen día, María. Buen día a la audiencia de Tapeos.
0: Bueno, estamos hablando de lo dicho por y la presentación que hizo justamente el vicepresidente, y fuiste presente y testigo de todo este proceso, y que hoy es una bella realidad, Hugo.
1: Así mismo, hermano, estuvimos ahí presentes, invitados por el señor vicepresidente a participar de la presentación. Siempre fuimos, o sea, que fui uno de los que más insistió con este proyecto. Y sí, siempre confiado, siempre creyendo en lo que en la palabra del vicepresidente, en la promesa del vicepresidente. En mayo sí que estuvimos hablando referente a ese tema y que iba a haber novedades entre julio y agosto, ¿verdad? Y sí, hubo novedades en el penúltimo paso legal que se está haciendo para que se pueda dar inicio a la obra, ¿verdad? Entonces estamos muy contentos. Es algo que va a ser, o sea, que quedará en la historia de siempre de Cerrito.
0: Totalmente. Estamos hablando, y cuando empezábamos a hablar de este proyecto, hubo tiempo atrás, parecía tan lejano, e inclusive se hablaba de otro tiempo. Sin embargo, con la insistencia, la gestión y la prioridad que le dio el vicepresidente, insistiendo al propio presidente, que en su momento también viajó y concretó esto con el gobierno del Japón, hoy estamos hablando del penúltimo y ya con la agilidad que se le pueda dar de hablar de este fin de año, inclusive arrancando el próximo año con la obra ya, Hugo.
1: Así mismo, muy muy contentos nosotros por eso. Se ha adelantado prácticamente 2 años todos los plazos. Esto porque ayer se debería estar haciendo en el 2028 según la planificación, pero se han adelantado gracias a la buena predisposición y a la insistencia del vicepresidente y del presidente de la República. Es algo para nosotros de vital importancia para que podamos estar dentro de los distritos con buen desarrollo, ¿verdad? Todos los distritos que van a ser beneficiados con esta obra.
0: Claro, Cerrito quizás es el distrito que más quiere esta ruta, sin demeritar lógicamente al resto. ¿Por qué? Porque Cerrito es una especie de un destino turístico por excelencia en el departamento de Ñeembucú, y ustedes saben cuánto va a valer esta ruta para ustedes, Hugo. Y estamos hablando, en tu caso, de una gestión ya culminada, con varios proyectos y obras realizadas en el distrito. Pero estamos también hablando, en tu caso, seguramente proyectando en la cabeza lo que va a ser Cerrito con una ruta de todo tiempo, y si se dan los números para vos, en pleno periodo municipal tuyo.
1: Así mismo, de llegar de vuelta a la intendencia, la ministra estuvo hablando de los plazos ayer, de 30 meses, era un plazo muy corto para una ejecución muy grande. Imagínate, 154 kilómetros, creo que de ruta, más 25 kilómetros, 24, 25 kilómetros de travesía urbana en 30 meses, va a ser una obra, pero que se va a concluir rápidamente. Eso es gracias a que el préstamo de financiamiento va a estar asegurado con la aprobación del Congreso, ¿verdad? Entonces, yo creería de que se terminaría en 2 años y medio, ¿verdad? Antes del 2030, prácticamente en el 2030 ya estaría culminado una vez que todos los trámites estén y se den inicio en el 2027, ¿verdad? Que teóricamente de aquí a un año estarían las máquinas en obra, ¿verdad? Si todo se cumple en los plazos previstos.
0: Totalmente. Y bueno, y esto cambia el escenario para ustedes ahí en Cerrito totalmente.
1: Así mismo, no teniendo ruta, el viaje siendo una experiencia, una travesía para muchos siempre recibimos visitantes, siempre hay inversiones, y yo creo que con la ruta, con la llegada de la ruta, van a haber bastantes inversiones que vienen, pero de bien, de re bien a la comunidad, y también nos presiona que nos preparemos mucho más de lo que estamos preparados por ahora, ¿verdad? Entonces vamos a hacer una opción, pero muy válida en el turismo, de todo tipo, ya sea de playa, o sea, todo lo que sea de naturaleza, ¿verdad? Entonces tenemos que insistir con el tema, con muchos temas más, ¿verdad? Ahora, el primer objetivo del distrito está prácticamente con eso, se va a cumplir, ¿verdad? Y el segundo objetivo es, nosotros necesitamos una defensa costera, un cerramiento, un muro, que también vamos a estar insistiendo en una segunda etapa, que sería, pero ideal y más, mucho más seguro para la zona urbana de Cerrito.
0: Totalmente. Imagínate, ruta de todo tiempo, costanera, todo el desarrollo que se va a dar ahí, y por sobre todo también ustedes están experimentando la presencia de inversionistas de otros lugares, ya inclusive están experimentando en estas condiciones, actualmente, Hugo.
1: Así mismo, Cerrito tuvo sus inversiones, Cerrito tiene su zona mucho más cara, y la gente de Cerrito, gracias a eso, en épocas muy difíciles sobrevivió bastante bien, ¿verdad? Entonces, con la llegada de la ruta, eso se va a multiplicar, y esperamos que nosotros podamos y sepamos aprovechar.
0: Totalmente. Esto también da un mensaje, Hugo, de parte del vicepresidente. Decía yo de que él anunció, y a través de la radio acá había anunciado varios de los proyectos que hoy son realidades. Y para ustedes, quienes ponen un poco esa primera cara por el equipo que acompaña al vicepresidente y por el partido inclusive, da la tranquilidad de que los proyectos que se habla o se promete tiene un resultado de esta naturaleza. ¿Eso habla bien para ustedes y del gobierno?
1: Así mismo, María. Nosotros apostamos a este equipo. Yo que en 2009 entré en política, estamos en este equipo, sabiendo y confiando de que son gente que sí le quieren al departamento de Ñeembucú, al Paraguay. Y el departamento de Ñeembucú fue un departamento antes de Manguioleana y es otro después de Manguioleana. Yo siempre digo y reconozco, y siempre voy a decir, ¿verdad? Pues hay que darle su lugar a la persona que hizo, y que hizo muchísimo ya con el departamento de Ñeembucú, y que sigue haciendo y va a seguir haciendo, yo sé, ¿verdad? Entonces, yo siempre, desde ese punto de vista, no por ser pillero, por otra cosa, saber reconocer, y siempre estamos ahí apoyando, y vamos a seguir apoyando, ¿verdad? Es el tipo que trajo las mayores obras de infraestructura al departamento de Ñeembucú y sigue trayendo, ¿verdad?
0: ¿Y eso que es vicepresidente? Imagínate si se da el caso de que hoy está sonando como candidato, y si se da la presidencia para Pedro Aliana.
1: Así mismo. No, el departamento de Ñeembucú, como te digo, tuvo un antes y un después con Pedro Aliana, y entonces siempre vamos a estar ahí tratando de que él llegue y que nosotros estemos mejor, ¿verdad? Que todos los habitantes del departamento de Ñeembucú estén mejor. Estamos bastante mejor ya muchos de los distritos. Ahora nos toca a nosotros también con esta obra que nos va a poner también en el centro de de las novedades del país, ¿verdad?
0: Totalmente. Cerrito es conocido en todo el país, y más todavía con esto de la ruta de todo tipo. ¿Cómo están actualmente, intendente? Vos cerraste un periodo, lógicamente, y bueno, hoy estás poniéndote a consideración de tus compueblanos, y en ese sentido, entusiasmado, imagino, mucho más ahora, con proyectos que hicieron y que está alguno en el tintero y que querés continuar realizando para tu distrito.
1: Así mismo, no estando en el cargo, siempre seguimos trabajando, siempre seguimos insistiendo. Eso es algo que nos caracteriza, a mí personalmente, estar siempre trabajando, insistiendo. En este caso se logró uno de los objetivos más grandes de la historia. Y nosotros hablamos hasta en el 2022 con Santi y con Mangui en una primera reunión de campaña de las internas en Yabebrú, y eso se va cumpliendo. Entonces es algo que se hizo, se propuso ser comprometido en campaña, y se va logrando, ¿verdad? Eso es lo bueno, ¿verdad? Entonces Sí, vamos a seguir trabajando, tenemos que seguir mejorando muchísimo. Hay un compromiso, o sea, que tenemos un compromiso con la gente de mejorar muchísimo más la salud, tuvimos móviles nuevos, todas esas cosas, pero tenemos que seguir mejorando. El objetivo es que el ciudadano, el vecino, pueda solucionar muchos de los problemas de salud en su comunidad, y estamos en proyecto, seguimos insistiendo. Hay un compromiso del local del laboratorio, pero también estamos seccionando para que el centro de salud se pueda ampliar. Es un objetivo que tenemos. Cerrito es una comunidad que creció bastante y necesitamos muchísimo esos servicios, o sea, que se mejoren esos servicios, que sabemos que se van mejorando de a poco, y se mejoró muchísimo en el departamento de Ñeembucú, y siempre se dan prioridad a los servicios más grandes y después se le van a dar seguramente a los servicios más pequeños, y que nosotros estamos insistiendo para que eso ocurra en Cerrito.
0: Qué bueno, qué bueno. Hugo, agradecerte por el tiempo, por compartir con nosotros esta grata noticia para ustedes, para todo el departamento de Ñeembucú, y vamos a seguir hablando de ello y de otros proyectos que se encaminan para Cerrito.
1: Gracias, Mario. Muchísimas gracias por darnos la oportunidad de compartir nuestra alegría, y agradecerle al vicepresidente, al director de Yacineta, que siempre acompañó, al gobernador. Es un equipo de gente que gestiona beneficios para su departamento, y gracias a ellos, gracias también que estamos en ese equipo, y que son de gente que, como digo, proponen beneficios para el departamento de Ñeembucú.
0: Gracias, Hugo Ayala, desde Cerrito, con nosotros en esta mañana, destacando este proceso, y fue gran articulador también Hugo en el proceso de solicitar como el gran sueño, el gran proyecto para Cerrito, Laureles y toda esa zona. Imagínate con la ruta. Cerrito es el distrito que mayor inversión extranjera inclusive recibió, ¿verdad?
2: Ahí ya no hay terrenos municipales, por ejemplo, ya no
0: existe.
2: Ya no se consigue.
0: Y Cerrito va a sufrir una especie de lo que sufre hoy Pilar. Uh-huh. Va a tener que extenderse, ¿verdad?, hacia lo costado. Esa situación se va a generar en Cerrito, en que el pueblo va a empezar a crecer hacia... ¿Cómo se llama esa población antes de llegar a Cerrito? Hay una pequeña...
2: ¿Cruzada?
0: No, antes... Se me fue el nombre, no es San Antonio. Hay una pequeña población, pero se va a tener que extender antes de llegar a Cerrito, seguro. Y las inversiones que se dan en el ámbito turístico, ¿verdad?, por excelencia. Uh-huh. Los hoteles, las posadas, los comedores, inversiones de Pilar inclusive que se están dando en ese lugar. Y con todo esto, lógicamente, va a ser el boom en temporada alta.
2: Se da también una cuestión particular en Cerrito, la delimitación con el departamento de Misiones, ¿verdad? Había un proyecto de ley para...
0: ¿Está en discusión todavía eso?
2: Sí, ¿verdad? Está en discusión.
0: ¿Hasta dónde va la responsabilidad de Ñeembucú y Misiones, verdad? Yabeburí era de Ñeembucú históricamente.
2: Sí. Se está tratando en la Cámara de Diputados, está ese proyecto.
0: Yo recuerdo, tenía una compañera de Panchito López, que históricamente era de Ñeembucú, pero que ahora es Misiones, ¿verdad? Y bueno, esa zona que está muy próximo también a Cerrito, a Laureles, y vamos a ver cómo queda. Lo cierto es que hay un gran intercambio entre ellos ahí, pese a la ruta que se tiene en ese lugar. Muchos llegan por Misiones a Cerrito y Laureles.
2: Sí.
0: ¿Qué es lo que se va a dar con esto? Una interconexión mucho más eficiente, ¿verdad? Y el intercambio tanto turístico y comercial se va a dar con mayor auge. Imagínate irte de Cerrito a Encarnación, te queda cerquita ahí por Misiones, ¿verdad? Estamos hablando de una interconexión mucho más efectiva y que también el comercio va a fluir mucho más, ¿verdad? Gente que puede venir de la capital Ruta Paraguay 19 y puede pasar por Pilar y ir directo a Cerrito, Laureles, y pasar a Misiones directamente por acá, ¿verdad? Que hacer la ruta, como te diría, vacía, la ruta cuarta prácticamente no pasa por otros distritos que va acá a Misiones, ¿verdad? Recuerdo que en su momento Tacuara y Guazucuá era un poco el tema, ¿verdad? Que no pasó por la ruta por, ni por Tacuara, ni por el pueblo de Tacuara, ni por el pueblo de Guazucuá, ¿verdad? Que pudo haber también sido una estrategia importante, ¿verdad? Para darle un poco más de vida a estos distritos, pero cosas así no pasó, se hizo directo, ¿verdad? San Juan en su momento también sufrió esa situación, ¿verdad? Sí. Entonces, son escenarios que en su momento no tuvo, por ejemplo, la suerte que hoy tiene Villalín o que hoy tiene Mayor Martínez, el hecho de que pidieron y se le concedió, y eso se da porque hay una capacidad de gestión.
2: Se concedió y se aprobó y se encaminó ya el proyecto ejecutivo en base a esas solicitudes.
0: Sí, así mismo. Bueno, 9:01, ¿qué dijo Nicanor? Rodrigo, fue un hecho casual, estaba con el presidente y varios amigos, llegó Mario Audo Benítez, se acercó a donde estábamos, nos saludó también al presidente Peña que estaba cerca y se produjo la foto sobre lo que sucedió ayer en la embajada de los Estados Unidos de América. Y está bien, porque ese debería ser el espíritu de todos los políticos referentes, ¿verdad? Porque ahí te digo, ¿verdad? Necesitamos que los que en algún momento dado tienen la capacidad o la posibilidad de tomar decisiones por todos, también estén en mancomunión de esfuerzo, porque es lo que necesitamos para un país que está desarrollándose. Hoy Paraguay vive esa especie de un desarrollo mucho más grande, y muchos dicen, no, pero las grandes empresas, y sí, lo que pasa es que las grandes inversiones dan puestos de trabajo, y lo que más pide la gente muchas veces es puestos de trabajo, pero nos contradecimos a veces en decir, no, pero las empresas, y bueno, ahí es donde se generan los puestos,

0: coloradismo pueda estar unido en todo el país y apoyar a los candidatos de la lista 1, decía
1: Mariotto.
0: Mario Abdo a la salida del acto de en el hotel Sheraton.
1: Sí, decía también, ahora los protagonistas principales son los candidatos a intendentes, no somos nosotros, dijo, ¿verdad?
0: Sí.
1: Haciéndole entender también a los periodistas de que la discusión no está en que se dé el abrazo entre Horacio o Marito, ¿verdad? Sino que la priorización es para los candidatos del Partido Colorado para las próximas elecciones en octubre. Dando también un claro ejemplo el Partido Colorado de la madurez por encima de la diferencia que tengan los líderes de los referentes políticos o agrupaciones internas, ¿verdad? Esa capacidad que no ha sabido tener, por ejemplo, el Partido Liberal, que ahora también está recuperando de alguna manera esa capacidad de diálogo y la unidad. Es más, retornan dirigentes del Partido Liberal hoy al partido porque hay ese trabajo de conciliación y de la capacidad de diálogo que no tuvieron por mucho tiempo y que les debilitó. ¿Por
0: Sí.
1: qué el Partido Colorado es el partido en función de gobierno? Porque tiene este tipo de capacidad de entendimiento por encima de la diferencia que suelen tener y que solemos escuchar. Y muchos creen de que Mario Abdo, por la diferencia que tiene con Santiago Peña, por A o B motivo, no va a tener esa capacidad de diálogo. Tiene, porque siempre quedó esa brecha de dialogar, ¿verdad? Hay discusiones, hay cuestionamientos, pero han sabido administrar esa posibilidad, esa brecha, esa pequeña brecha de poder dialogar, porque el Partido Colorado se ha manejado y se maneja de esa manera.
0: Bueno.
1: 9,5, nos vamos, Héctor Domingo Rolón. ¿Te parece? No, no le estaba viendo todavía. Bueno, Albino Molina está. Sí, señor. Saludos, Albino. Nos escucha ahí.
0: Está en exposición.
1: Exposición. Nuestro alacrán está en exposición a Héctor Domingo Rolón,
0: Nuestro, ¿cómo se dice?
1: Ejemplar.
0: Nuestro ejemplar
1: Nuestro
0: está.
1: ejemplar. Sí, señor. Ya se llega Jamie Jonathan Benítez para seguir acompañándoles a ustedes, señora, señor. Tengan ustedes buen resto de jornada. Hoy es miércoles. Sí, señor.
0: Tengan cuidado con el 22 de julio.
1: 22 de julio. 22. 22. 22. Yo capu. No capu por año, ¿verdad? 38, mi mamá, era otra cosa, ¿verdad? Agosto. No, no, no, no. Ese es un detalle, y antes de cerrar nomás el programa, no se guíen por el tema del escándalo del niño. Hay informaciones oficiales, sigan las informaciones oficiales porque hasta hoy el fenómeno del niño está en esta posibilidad que se instale. No hay un super niño ni nada por el estilo. No nos escandalicemos por esta situación, escuchemos las informaciones oficiales. Mañana vamos a hablar con Eduardo Domingo al respecto para que también recalque ese tema. Está la posibilidad que se instale el fenómeno del niño. Está también el escenario preparándose por medio de las instituciones. Hay mitigación, tenemos que estar preparados, pero no es que agosto llega y se instala una catástrofe, no. Hay gente irresponsable que habla de ello de esa manera, pero la información que se maneja oficialmente es que tenemos el escenario de que se puede instalar el fenómeno del niño, pero no hay una efectiva instalación de una catástrofe o algo difícil, ¿verdad? Pero eso no significa que no estemos preparados. Están las instituciones trabajando en ese escenario de preparación, de mitigación, por sobre todo para recibir si se da esta posibilidad. Nos vamos. Será hasta mañana. Tenga buen resto de jornada.

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0: Este tema hacían ahora y se ven a enojar los todes, ¿verdad? Antes dice, iban a mal interpretar. Pero dice, yo solo quiero pegar en la radio. ¿Y a quién le quiere pegar? Bueno, pegar de que funcione la música. Y funcionaron, vacilos. Mi primer millón se llama la canción. Y lanzaron este tema justamente con la intención de que sea escuchada su canción. Y pegaron, será, con Mi primer millón, Tabaco y Chanel, Cara Luna. Creo que con Cara Luna empezaron. O sea que al menos el que nos gustó a los paraguayos el tema de Cara Luna. Después unos cuantos pasos de gigantes. Creo que 4 o 5, lo que acá al menos en nuestro país pegó bastante. Y después se separaron todos allá. Justo y cuando empezaban a tener éxito, cada uno por su lado. Vacilos. Primer millón, aquí estamos, 9:30 en la mañana. Y así sucesivamente. ¿EPP o el clan alias Macho? La hipótesis tras la ejecución de policías y un civil. Esto es Naranjito, noticia de madrugada mañana que está acaparando todas las redes sociales, todos los canales de televisión, que como siempre pasan estas cosas y se le da masiva, digamos, masivo seguimiento. Y sería hasta hoy es miércoles, hasta el jueves, viernes, pues ya pajima. O sea, es el tema siempre de lo que hoy en día se da en las noticias, ¿verdad? Y acá uno de los de las informaciones de uno de los diarios que tenemos en el país indica que hace la pregunta de EPP, famoso EPP que supuestamente ya estaba desactivado, o el clan de alias Macho. La fiscalía reveló que el ataque del puesto policial número 4 de Naranjito, en el que murieron 12 oficiales y un civil, fue perpetrado por hombres que llegaron a pie y hablaban guaraní. Hasta el momento ningún grupo criminal se le atribuyó el hecho. Lamentable, ¿verdad? Ahí esa zona de Canín de Yu, Naranjito. Y mira que si se actúa, yo preparo unos drones así como ya se hace hoy en día y bombardear a bebés son mía ya. Pero están por los derechos humanos, veamos la paz. Y que no, que pobrecito, que son criminales, siempre son los más protegidos, ¿verdad? Si era en época de Stroner que me acuerdo que estos grupos criminales, más de la izquierda, le alzaban en avioneta, o sabe avioneta, ¿verdad? Y así. Pero hoy en día no se puede hacer eso, ¿verdad? Pero pueden hacer la gran Nayib Bukele. Nayib Bukele no penal a derechos humanos, que ahí le meta a todos los delincuentes en preso ahí. 50, 70 mil delincuentes creo que tienen una cárcel. Pero acá seguimos con la joda. Acá los delincuentes y eso tienen permiso al ambulatorio, prisión domiciliaria, o se llevó por Yucá o por Montá. Joda todavía nuestro sistema de justicia ahí. Lastimosamente es así, los ladrones, asesinos, violadores, están sueltos por ahí, allá, andan tranquilamente por la casa, estafadores, y toda esa inmundicia que tenemos que soportar, que en vez de estar presos, igual se van a la cárcel y estafan otra vez a la gente, porque tienen todo comodidades, con celular, computadora. Seguimos en esa joda total, ¿verdad? ¿Por qué? Porque las autoridades son vulnerables. Se les puede coimear, se les puede pagar, se les compra tranquilamente. Ya sea fiscales, jueces. Siempre hay excepciones, pero siempre nos preguntamos cómo una persona con 9 o 10 antecedentes puede estar por la calle, tiene prisión domiciliaria. Violadores, por ejemplo. tendrían que pudrirse en las cárceles. Asesinos. Y que están tranquilamente sin recibir el castigo. Delincuentes. Y después tenemos los delincuentes de corbata, de saco, que te roban todo lo que hay. Le estafan a su pueblo. Muchos intendentes vemos que gobernadores intendentes que han robado miles de millones. Caso de IPS mismo, que consejero y eso mondado, mo penó a mí, a los que son pensionados de más hierba. Es muy calmado todavía el paraguayo en síntesis, ¿verdad? Y nuestra justicia no está mal, es vulnerable nomás. Hay mucha corrupción. La corrupción es el peor cáncer que tiene nuestro país, lastimosamente. Y acá, mientras no se tome, al primero que se le culpa fue al EPP, que se denomina Ejército del Pueblo Paraguayo, pero son facciones criminales que están organizados en lo que es el terrorismo y todas esas cosas. Mientras, no sé si se le tiene que pedir ayuda a los Estados Unidos para que traigan fusil, esos soldados y que le eliminen a todos de una vez, ¿verdad? Que entren y vos pará bala, vos desaparece, paz, de una vez. Que nos libren de estos terroristas, de estos que son cánceres para nuestro país. Hay mucha tibieza. Y es por eso que siempre pasa eso. La pasada justamente estaba viendo algunos archivos de esa zona donde cuántos policías ya murieron. Cuánta gente inocente. Y siguen estos juntándose. Tiene que haber un equipo especial. No ahí alrededor, tienen que entrar en la selva hoja o eliminan, y te lo topás, bebé. Vos desapareces, pa. Que tendría que ser el sistema, ¿verdad? Y seguimos la joda. Lastimosamente se va a seguir pasando esto. Ya no nos sorprende, ya no nos sorprende esta clase de noticias. Tipo que ya nos acostumbramos lento al que se le mata a policía, a gente inocente, y no se haga lo que se tiene que hacer. Y no porque el sistema no permite los derechos humanos, pero ellos siguen matando gente inocente, hacen lo que quieren. Y necesitamos acciones que una vez puedan solucionar estos temas, que el delincuente no quiera delinquir. Porque si esto hacen ahora, lo van a hacer la próxima semana. Como lo pasó en Santa Rita, cinco bancos de una vez entraron, reventaron todo. Y el pueblo paraguayo mismo también, a veces en las redes sociales vos ves que no, ¿por qué se le tiene que hacer así? Que el gobierno esto, que el gobierno aquello. Y cuando actúa el gobierno se enojan nomás también, ya. Y ese es otro problema. Pero, lastimosamente, hoy Kojima esta cuestión que se da de, digamos, la problemática del terror, porque son terroristas. Creo que no es la primera vez que atacan esta comisaría. Esa zona de Canindeyú y eso. Y así. Bueno, dólar bajó y permite caída en intereses de deuda extrema. Pero parece que algunos ¿cómo decir? No se dieron cuenta que bajó el dólar y siguen los precios todos altos allá. Otro problema ahí. En vez de bollirlo, mitad la precio o mantener los upibes allá. Y nos golpean los del bolsillo a los boriajú, más boriajú. Buenos Aires, 9:38. Hablando de policía, tenemos informe policial. Su oficial Claudio Arce, lo compartimos en la mañana.
1: Cordiales saludos a la audiencia, compañeros y compañeras para ustedes también desde la Oficina de Relaciones Públicas de la Dirección de Policía del Departamento de Ñeembucú en esta hermosa mañana gris aquí en la ciudad de Pilar con un importante descenso de temperatura nuevamente. Estamos para compartir con ustedes las principales novedades en cuanto a procedimientos policiales realizados en la víspera en la ciudad de Pilar. En primer término tenemos que mencionar de que el jefe de la división judicial informó sobre la remisión de un imputado a la penitenciaría regional de Ciudad del Este. Procedimiento realizado el día de ayer en horas de la mañana, siendo trasladado hasta la referida penitenciaría regional a un ciudadano paraguayo soltero de 38 años de edad, de profesión gomero, con domicilio real en Villa del Carmen de la ciudad de Juan E. Oleari, con varios antecedentes por robo agravado y otros. Esta vez fue remitido para dar cumplimiento a un oficio del Juzgado Penal de Garantías número 1 de la ciudad de Alberdi, Villa Oliva y Villafranca, en el marco de una causa por un supuesto hecho punible contra la propiedad de los objetos y otros derechos patrimoniales, robo agravado, hecho ocurrido el 8 de julio del presente año en la localidad de Alberdi. Esta persona fue trasladada a bordo de una camioneta patrullera escoltada por otro móvil bajo segura custodia del personal policial y fue entregado en esa penitenciaría regional, donde seguirá guardando reclusión a disposición de la justicia. Por otro lado, tenemos que mencionar también de que en la madrugada ya de hoy, el personal policial de la Comisaría Segunda del barrio obrero de la ciudad de Pilar intervino con relación a publicaciones en redes sociales sobre una persona desaparecida. Fue localizada esta persona. Entonces, tras tomarse conocimiento de una publicación difundida en grupos de WhatsApp en la que se solicitaba información sobre una persona desaparecida, según la publicación, esta persona del género femenino llevaba aproximadamente 24 horas sin saberse de su paradero, encontrándose su teléfono celular apagado y con requerimiento de tratamiento médico por un grado de bipolaridad. En atención a esta información recibida, el personal realizó las averiguaciones, la búsqueda y posteriormente la localización de esta persona, siendo las 00:05 horas del día de hoy en la vía pública del barrio Villa Aurora de la ciudad de Pilar. La misma se desplazaba al mando de una motocicleta de color rojo, fue trasladada hasta la comisaría segunda del barrio obrero de la ciudad de Pilar. La misma manifestó que arribó a la ciudad de Pilar el día domingo en horas de la tarde, que permanecerá aproximadamente 15 días en la ciudad de Pilar y luego retornará a Asunción, y también manifestó que no pudo comunicarse con sus familiares debido a que su teléfono celular se encontraba averiado. Este procedimiento fue informado a la agente fiscal penal de turno, también a sus familiares. Entonces se logró la localización de esta persona que, según la información a través de las redes sociales, se encontraba con paradero desconocido. También tenemos que mencionar de que el personal de la Dirección de Policía del Departamento de Ñeembucú sigue realizando los trabajos preventivos en los 16 distritos del departamento, control de vehículos y personas en las principales rutas de entrada y salida del departamento de Ñeembucú. También se realiza la cobertura de seguridad en las adyacencias de las entidades bancarias, financieras y afines, tanto en la ciudad de Pilar, en la localidad de Alberdi y en otras localidades donde se cuenta especialmente con cajeros automáticos, ¿verdad? También el servicio de patrulla que se viene realizando con apoyo también del grupo Lince, destacados acá en el departamento de Ñeembucú. Las patrullas en convoy, especialmente los fines de semana, se van a seguir realizando también. Informamos esto a la ciudadanía, que no se sorprendan entonces cuando vean gran cantidad de movilización del personal policial en la vía pública. Es trabajo preventivo que se va a seguir realizando a favor de la ciudadanía de todo el departamento. Compañeros, audiencia, por el espacio y la atención, como siempre, estamos muy agradecidos y nos ponemos a disposición para cualquier consulta que puedan ustedes tener.
0: Muy bien, ahí estaba su oficial Claudio Arce. Importante, a mí me parece bien eso, que se hagan los controles preventivos. Me llevaré cédula en cualquier lugar. Y el que tiene antecedentes en Nambija, Calabozo, imagina. Que va a salir otra vez en pocas horas, ¿verdad? A algunos les gusta el control, ¿no? Pero hay que estar munido de cédula de la cédula de identidad. Hablando de documentos, doctor Félix Musachi, juez ahí de perdió sus documentos en el trayecto de Palacio y o Palacio de Justicia o lo que sería en el trayecto de la Basílica, por ahí sí, billetera color negro. Si alguien alguno lo topado, tuvo a ver radio, verás alguna comisaría más cercana. Justamente ayer se comunicó con nosotros el amigo Ignaciano. Y por ahí se encuentra, billetera color negro perteneciente al doctor Félix María Musachi. Trayecto de Palacio de Justicia o ahí sobre el trayecto de la Basílica. Decía, este tema de los controles aleatorios, porque esta gente extraña con ella, ya hubo la bomba poa, oye, ah, pero hubo la letra de la bomba poa, hubo control la paz, para el movimiento, porque acá pues nosotros somos muy tranquilos y muy confianzudos, ¿verdad? Y la gente extraña de otro lado, o boleta de A o contra Lamba, y que tú, ¿dónde? Estudian la vulnerabilidad, haciéndose pasar de vendedores, ¿verdad? Con eso no digo que los otros lo sean, pero es importante ese control. Y Bamba, Eva, preguntarle qué vienen a hacer acá, el inmundo, que cuál es el motivo de su visita. Vos en otro país te vas y te preguntan, ella, pues, cualquier lugar. Vos estás recorriendo, te atajas a la policía y te dicen, hey, ¿qué estás haciendo? ¿Qué estás haciendo? ¿De turista? Estoy visitando. Sí. Y controlan todo, dónde te estás quedando. Y tienen una información precisa de tu actividad en la ciudad. Y está bien ese control que hagan. Yo tengo estoy de acuerdo y digo que el pilarense, el ñembuqueño, el pilarense en especial, porque hoy en día nuestra ciudad creció y de ahí a veces propósito para alguno, tenemos que apoyarle a la Policía Nacional. Y si ven algún movimiento raro, extraño, denuncian. Te denuncian, te avisan a la policía. Bueno, a ver, pero hay cojina. Si ven algún movimiento cerca del colegio, cerca de algún lugar, de gente extraña, tienen que avisar. No duden en eso. Normalmente ya dudas, es por eso que se dan muchos casos. Y Pilar ya no es más la de antes. Su gente sigue siendo muy tranquila, muy trabajadora, pero hemos crecido y tenemos mucha gente que vienen de otro lado. Algunos vienen a trabajar, a buscar el pan de cada día, de mejorar su calidad de vida. Con eso, por supuesto, estamos de acuerdo y acompañamos también, pero está la letrada hoy ahí, entonces muy importante la llan de policía, toya por la control aleatorio y preventivo para identificar, saber cómo están las cosas. Así es esta situación. Bueno, esto, otra de las noticias que se dio en Naranjito, recibió dos balazos, una bomba, pero fingió morir y escapó. El único sobreviviente del ataque armado ocurrió anoche en un puesto policial de Naranjito, esto en Canindeyú. Tendrá una increíble historia que contar cuando reciba la alta médica, ¿verdad? Y es que recibió dos balazos, le arrojaron una bomba molotov, pero logró escapar tras fingir su muerte. El fiscal Oscar Paredes, a cargo de investigar el ataque perpetrado por un grupo de 30 hombres, ya. Gran flauta. Y estos están por la zona nomás. Y lo peor de todo es que están todos identificados. Y no se actúa porque, bueno, hay complicidad. Pero no. 30 hombres con armas largas y vestidos con atuendos militares. Botas tácticas. Dio detalle de lo acontecido anoche en el puesto policial de la colonia Naranjito, distrito de Uirarobana, departamento de Canindeyú. Uno de los oficiales estaba descansando en una patrullera a la espera de tomar su turno, que iniciaba a la medianoche y se extendería por 12 horas. Los criminales también llegaron hasta él, lo dispararon en la cabeza. Donde por suerte fue un refilón, fingió en haber muerto y recibió un segundo disparo en la parte lateral del cuerpo, más o menos a la altura de la cadera, por las dudas. No conforme con esto, los criminales arrojaron una bomba molotov, pero el policía, todavía consciente, logró bajar por la puerta derecha y huyó tras los matorrales. El que se hizo del muerto logró escapar. Los delincuentes tiraron una bomba en la patrullera y al incendiarse le dio la oportunidad de salir por el lado del acompañante. Él fue el que nos aportó todos los datos, confirmó el fiscal en un contacto con un medio capitalino. La doctora Luz Céspedes, directora del Hospital Rigoberto Caballero, informó que el paciente se encuentra internado en la sala de urgencias, bajo evaluación y estudios preliminares que permitirán confirmar que no presenta lesiones de gravedad, como se sospecha. Llegó en buen estado general, estable, compensado y aparentemente sin lesiones que revistan gravedad. Pero está todavía en proceso de evaluación y esperando resultados, comentó la doctora. Así está. Fallecido Herminio Ojeda, su oficial inspector de 33 años. Atilio Martínez, de 40 años, oficial mayor. Y José Mar Escobar Piris, civil. Víctimas fatales. Este grupo irrumpió en la comisaría y llegó caminando, pero disparando. Tal es así que dos de los fallecidos estaban en la ruta realizando controles y no tuvieron tiempo de reaccionar. Fallecieron en el instante y luego los criminales quemaron un edificio, una comisaría pequeña y otra más. El civil era particular que trabajaba como ayudante y hacía mandados para los policías. Así están las cosas. Esto es lo que aconteció en Naranjito, o sea. Tres muertos. Grupo de 30 que fueron así, con la intención de liquidar a todo lo que estaba en su camino. Y uno de los policías se salvó. Iñacago Yapisa. Y fue un refilón. Y para. Por suerte anda se salvó en esta situación. Gracias a Dios, ya eso fue allá. Pena por los que fallecieron. Y bueno, va a ser, como siempre digo, la noticia más resaltante entre hoy y mañana. Para el lunes ya nadie se va a acordar ya de vuelta, ni los medios, porque siempre se da esa cuestión. Cuando Jacú Allende en la madera, y mandó a paja, nos sorprendemos todos, Inambre, puteamos todo lo que tenemos que putear y todas las cuestiones, que al final otra vez no da ese efecto que esperamos, que se tome de una vez y se elimine a estas facciones del terrorismo. 9:52. Las instituciones públicas y privadas monitorean la evolución del fenómeno de El Niño. Esto que viene preocupándonos a todos desde marzo prácticamente, cuando los indicadores internacionales registraron valores disparados. Se estaba viendo en Chile, por ejemplo, hubo 13 fallecidos por este tema de lluvia, inundaciones. Uno de los países ya afectado por El Niño. Paraguay se está preparando. No existe, hay alerta, pero también algunos especialistas, si estábamos viendo, estamos siguiendo muy de cerca también, dicen que no es para que estemos demasiado asustados ni nada. Sí, el gobierno nacional, las diferentes instituciones encargadas están trabajando, están viendo, están haciendo de lo que es la proyección de ver y la prevención. Porque muchas cosas no se puede hacer contra la madre naturaleza. Imagínense, Chile es un país de primer mundo, un país preparado, ya que tanto. A ver, ya anda apenas a la mitad, yo llegué jamás, ya nombré. Y también en muchos casos tienen razón, pero uno se proyecta, ¿no? No es que con eso no tenemos que hacer nada, pero tenemos que estar atentos y en alerta también allá. Pero imagínense un país como Chile que ya fue golpeado por El Niño y se ve la afectación es bastante considerable por sobre todas las cosas. Y hablando de caminos, indignación de muchos vecinos en muchos barrios y de la que de lo que se está haciendo una evaluación también de las empresas que están trabajando en varios sectores. Oye, Ureico y Wiku y allá. Y yo creo que las empresas tendrían que están ejecutando obras aquí en nuestra ciudad, ser más responsables y acudir al llamado de los vecinos y dar al menos esa solución. No les cuesta nada ver a la Wiku y gente, yo veré con la maquinaria, veré con la tumba. Y porque hay muchos barrios que están aislados, muchísima gente que no pueden salir de su casa, muchos abuelitos de tercera edad, muchos niños que tienen, que por suerte ya ellos están en estas vacaciones, pero igual. Las empresas contratadas, constructoras, que están en nuestra ciudad de Pilar, tienen que ser responsables. No les cuesta nada llevar 3-4 tumbas, ya sea arena gorda o arena lavada, traten de dar una solución. Ese es el pedido que están haciendo la comunidad. Ya se tuvo la posibilidad también de hablar con los responsables y con algunas que otras autoridades. Se está exigiendo que le exijan a las empresas constructoras a que hagan ese trabajo de ir a llevar las tierras. Y pues que hago alguna solución con la maquinaria que tienen. A patada ya hago. A la estabella ya hago a Pilar. No sé cuál es el drama, cuál es el tema de que se hacen del Jimbo Tabu y no están acudiendo a ni Pembo Posí ni la Pilarense, ¿ves? Son muy buenos los pilarenses, pero una vez que es Pembo Posí, otra va a ser la historia ya. Y es muy feo, ¿no? Para mí que no tiene sentido si tienen la maquinaria, si hay posibilidades, porque he visto en muchos barrios, zona de San Vicente, entre otros, Rajama y Vila y Cuija ya. Pero hay barrios como Barrio Aurora y entre otros, que es imposible salir. Es imposible que la gente pueda salir de su casa por el camino mismo. Allá anda y pollo se ande y están aislados y no podemos venir a esta altura del campeonato. Si es que no había, no se podía hacer, es otro tema ya. Y por eso se está insistiendo mucho a las instituciones y a estas empresas constructoras que se pongan las pilas y lleven todas las alas y en donde los caminos son intransitables y que ayude a la comunidad, a la gente, al pilarense, a que pueda salir de sus casas. Pues no puedes quedarte encerrado, no puedes estar porque tu camino no está bien allá. Hay que insistir y tratar de hacer bien las cosas también allá, porque Pechimbo Tabú y darnos la espalda tampoco es una solución. ¿Entiendo? Bueno. El director de meteorología, Eduardo Mingo, con quien se habla casi todos los días, explicó en una entrevista que las consecuencias del calentamiento del Océano Pacífico ya comenzaron a sentirse en el territorio nacional. Las masas de aire polar intensos quedaron descartadas por lo que resta la temporada de los frentes fríos, donde se mantendría un perfil modesto con temperatura mínima que oscilarían los 13 y 16 grados. El primer cambio directo sobre el país se manifiesta en el recorte del invierno. Los registros térmicos extremadamente bajos de semanas anteriores con marca de cercana a los 0 grados. Bueno, ascenso de temperatura que es lo que vamos a ir teniendo, ¿verdad? Y este es el famoso, la afectación del famoso calentamiento global ya. Lo que muchos decían, no, es calentamiento global. Y ahí están las consecuencias que se dan, ¿verdad? La depredación, deforestación, contaminación, todo lo que el ser humano hace por destruir el planeta, ahora se está viviendo en las consecuencias de las intensas lluvias, de lo que es ese clima típico que solemos tener. No sentimos mucho, pero lo que están en otros lugares sí son bastante afectados, pero igual hay que estar preparados, estar en alerta, y como siempre estamos diciendo y tenemos en conocimiento que las instituciones que se están encargando acá en menos en Pilar y el departamento de Ñeembucú están haciendo todo lo que se deba hacer, por supuesto, para poder ir esté preparando para lo que podría ser estos eventos que están a la vista allá. Bueno, 9:59, preparamos nuestra pausa. A vuelta estamos con más informaciones en la ZP12 Radio Nacional, Carlos Antonio López.
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0: Muy bien, 10:17 en la mañana. Seguimos en la ZP12 Radio Nacional, Carlos Antonio López. Leticia Rueda Barrena, gracias por atendernos. Buen día, ¿cómo está?
1: Muy buenos días para vos y para tu audiencia. El placer es para mí realmente que ustedes me puedan brindar este espacio y así poder llegar a la ciudadanía. Realmente queremos comentar ahora y contigo y con tu audiencia sobre un gran logro histórico que estamos teniendo nosotros, las familias de TEA, con este espacio que próximamente será inaugurado, un espacio de atención temprana para los chicos dentro del espectro autista.
0: Correcto, que vemos que también se van desarrollando varios proyectos a nivel país, caso que justamente estaba viendo el tema este de Mingaguazú, por ejemplo, que se va consolidando con el tema de las atenciones integrales y esto que va representando también, como bien estás mencionando, varios logros que se dan con el trabajo constante y bueno, esto que va abriendo más espacios y conocimiento y por sobre todas las cosas de concientización sobre este tema, Leticia. Coméntanos sobre lo que es esta buena noticia para nuestros oyentes.
1: Realmente nosotros de la asociación Ñembucú Pilar de la asociación de TEA llevamos varias reuniones con la diputada y con el doctor Arnaldo, el director, y realmente fuimos escuchados y nuestras reuniones tuvieron frutos. Fueron muchos meses en que tuvimos una mesa de trabajo en el cual nosotros llevamos todas nuestras necesidades a ellos, ¿verdad? Y realmente es un logro muy grande para nosotros, ya que nuestros chicos necesitan esos espacios y creo que es un primer paso que estamos dando, un primer paso para los chicos, ya que va a ser para atención temprana, ¿verdad? Y para nosotros es un paso muy grande, ya que en el departamento de Ñembucú y en Pilar no existen lugares que sean totalmente especializados para los chicos con la condición del autismo, ¿verdad? Esa es nuestra lucha, nuestro trabajo como asociación. Vos sabés que TEA Paraguay es una asociación a nivel país, la cual tiene sus filiales en todo el Paraguay. Nosotros somos una de sus filiales y llevamos un trabajo ya desde el 2020, ya son 6 años, y este es un gran paso realmente para que la gente también se concientice más, sepa lo que es el autismo, sepa también que necesitamos profesionales, para que los profesionales también se pongan las pilas y también se interesen. Como vos sabés, hay muy pocos profesionales en los cuales se necesita para hacer una terapia como una terapia conductual, una terapia cognitiva, como vos sabés, el neurólogo infantil. Son cuestiones que se necesita para todas las terapias de los chicos y que con estos pequeños pasos que estamos dando, este logro que se realizó gracias a la gestión de la diputada, del doctor Arnaldo, del gobierno nacional, vamos a seguir encarando y vamos a poder llegar a más cosas. Es una puerta que se abre para nosotros para seguir trabajando. Como vos sabés, no es fácil, pero estamos en la lucha y muy agradecidos porque en el departamento de Ñembucú no había ningún espacio así que sea para los chicos de esta condición. Y hoy en día ya vamos a poder tener ese espacio y los chicos que vengan, con los chicos que ya vienen con esta condición, ya van a poder ser tratados y ya se va a poder utilizar un sistema el cual nosotros, que nuestros hijos ya son grandes, teníamos que ir todo el tiempo a Asunción, teníamos que ir todo el tiempo porque solo ahí había los especialistas. Hoy en día, gracias toda la concientización que hay gracias a la asociación, vienen neurólogos infantiles también a la ciudad de Pilar constantemente. Y gracias también a que aquella vez tuvimos la asistencia médica que se hizo en el RC2, no sé si te recordás, que fue impulsado también por la diputada Fabiana, más de 250 chicos neurodivergentes fueron atendidos. Y creo que eso es muy grande para nosotros, que estamos con nuestros hijos con esta condición de vida. También te comento que en esta colonia de vacaciones logramos con un profesor de taekwondo que ellos tengan un espacio en toda esta vacación de taekwondo. El profesor Lisandro Ortega fue el profe que se animó también a estar con nuestros chicos. Y este viernes creo que culmina, fueron 2 semanas en el cual los chicos van al taekwondo a compartir. Como vos sabés, también es el deporte también ayuda muchísimo a nuestros chicos. Le invitamos también a los profesores de educación física que se animen también y que podamos trabajar conjuntamente para seguir creando estos espacios, porque somos los papás los que creamos estos espacios con las autoridades y también con la sociedad, ¿verdad? Entonces, también quería invitarle a la ciudadanía a que también participe en nuestras capacitaciones. Como vos sabés, hay mucha gente que no sabe que el autismo es una condición de vida, es un trastorno, y muchas veces dicen que es una enfermedad. Y realmente no es así. Y queríamos también invitar a la ciudadanía y a la sociedad a que participe siempre en nuestras capacitaciones para poder seguir trabajando juntos.
0: Leticia, me decía este espacio que se abre, o sea, ya tienen un lugar, un local, cuentan ya con profesionales, específicamente sobre ese punto para que nos informes un poco.
1: Nosotros siempre estamos trayendo profesionales con costos sociales y sacamos nuestras invitaciones y nuestros flyers para que la gente se informe dónde van a estar atendiendo a los profesionales que nosotros traemos siempre como asociación.
0: Bueno, en una evaluación interesante lo que estás diciendo, que mucha gente más va participando, concientizándose y también mismo los padres y en las instituciones ya ve lo que es el diagnóstico del chico que tienen y se dan en estas situaciones. Ya se puede identificar y se puede tratar con más anticipación también, ¿verdad?
1: También te quiero comentar que estamos teniendo un proyecto que estamos haciendo con varias instituciones y también con la asociación, de que los chicos tengan el cordón y la credencial para que se les identifique, ya que muchas veces algunos casos ellos se escapan o se pierden. Entonces estamos teniendo ese proyecto también. Y a nivel país hay muchísimos proyectos y muchos convenios que TEA Paraguay tiene con el Ministerio de la Niñez, con la CENADIS, con el Ministerio de Salud y el Ministerio de Educación. Entonces venimos trabajando ya hace mucho tiempo y muchos años ya, ¿verdad? Y tenemos estos pequeños logros, ¿verdad?, que realmente nos hacen muy feliz. Y ese espacio para nosotros es muy importante y esperamos siempre, ¿verdad?, de tener más espacios para nuestros chicos. Como vos sabés, el autismo no es solo en la niñez, también es la adolescencia. Hay muchos adolescentes, muchos adultos. El taekwondo, por ejemplo, ayuda muchísimo. Es un deporte que le ayuda a ellos a la disciplina y no tiene límite de edad. Entonces, es un espacio muy lindo que logramos y que queremos seguir trabajando con la sociedad y también con los profesores de educación física y toda la gente que quiera sumarse a nosotros para seguir haciendo espacios, ¿verdad?
0: Muy bien, Leticia, muy interesante todo, realmente nos ponemos muy contentos con los logros que se van obteniendo a través del trabajo que vienen haciendo ustedes, de la participación misma de los padres, de la comunidad toda, para que esto pueda ir cada día mejorando, creciendo y bueno, que tengamos realmente más espacios para estos chicos y que sigamos valorando también todo lo que conlleva a crecer juntos y a protegerlos, que es lo más importante. Así que gracias por esas informaciones, Leticia.
1: No, muchísimas gracias a ustedes, muchas gracias por el espacio y a las órdenes. Siempre le invitamos a la gente a que se sume con nosotros y que sigamos trabajando juntos. Muchas gracias.
0: Bien, de Leticia Rabarren, hablándonos un poco de esos logros importantes que se dan. Como bien decíamos, hoy en día ese espacio que se brinda a la atención integral, a los chicos con TEA, que realmente va siendo de una u otra manera también muy importante para nuestra sociedad, nuestra comunidad y todos que a veces no nos damos cuenta mismo, ya sea en la escuela también, como decía Leticia, los jóvenes que tienen ese. No es un problema en sí, es un caso que a veces no nos damos cuenta, mismos los padres, y a través del trabajo que ellos vienen haciendo y de las instituciones que vienen respaldando y acompañando, podemos identificar a estos chicos con esa problemática y podemos ayudar y darles espacios más cómodos, ¿verdad? A veces no interpretamos las señales y pensamos que es un problema de conducta, el famoso malcriado y todo eso, pero la realidad es otra y es por eso y se insiste en la participación no solamente de los padres, de la comunidad, de todos para que podamos hacerlos sentir más seguros. Y esa parte que también decía Leticia, el de conseguir las identificaciones para los chicos, que es algo muy importante también. Entonces, vamos a tener la posibilidad de cuidarlos, de protegerlos, de identificarlos ante cualquier situación, porque, como bien decía, ellos a veces se escapan y no tienen noción a veces de ciertas situaciones que se dan en su entorno. Entonces, cuando más participamos, más conocimiento tenemos, más podemos ayudarles a ellos y ayudarnos todos juntos. 10:31, nuestra pausa musical. A la vuelta estamos con más informaciones.

0: Muy bien, seguimos. ZP12 Radio Nacional, Carlos Antonio López, 10:39 en la mañana. MOPC suscribe contrato para intervención integral de la defensa costera de Alberdi. Noticias de hoy, 22 de julio. El Ministerio de Obras Públicas y Comunicaciones suscribió el contrato con la empresa Teco SRL, que permitirá el inicio de los trabajos para la conservación y mantenimiento de la defensa costera de Alberdi. Esto en el departamento de Ñeembucú. La cartera estatal indicó que los trabajos comenzarán esta semana, contemplando intervenciones como la recuperación del muro de protección y del sistema de bombeo, que permitirá fortalecer la capacidad de respuesta de la ciudad ante eventuales crecidas del río Paraguay y otros fenómenos climáticos extremos que puedan afectar a Alberdi. Esta obra va a dar mucha tranquilidad a la ciudad de Alberdi, que tiene un muro de contención bastante deteriorado, expresó el vicepresidente de la República, Pedro Aliana, quien destacó la importancia de la obra para una comunidad que aguarda una solución desde más de 20 años en la defensa costera de Alberdi. Asimismo, destacaron que esta intervención de carácter urgente se enmarca en las acciones preventivas ante la posible incidencia del fenómeno del Niño y la posibilidad de crecidas que puedan afectar a la zona. Es un gran proyecto. Se inicia esta semana. Para los que dicen de repente, no, de ahí nomás dicen y después no hacen. Ya la empresa estará iniciando los trabajos justamente para la contención, restauración, reparación y muchas cosas que necesita el muro ahí de contención de Alberdi. ¿Qué contempla el proyecto? Que decía la reparación de erosiones, refuerzo estructural de los sectores más críticos del muro, trabajo de protección del coronamiento y los taludes de defensa costera, modernización del sistema de bombeo con la instalación de 3 bombas flotantes de alta capacidad y reparación de equipo existente, garantizando su operatividad durante situaciones de emergencia. Las tareas incluyen además la limpieza y excavación de canales, mantenimiento de la casa de máquinas, caseta de guardia, cercado perimetral, tableros eléctricos y alumbrado público. Como parte de la intervención, se construirá una nueva caseta operativa con salas de control y espacios destinados a los sistemas eléctricos y al personal encargado del funcionamiento de la infraestructura. La ministra del MOPC, Centurión, explicó que mediante esta obra se podrá extender la vida útil de la defensa costera, brindando mayor seguridad a los pobladores de Alberdi y contribuir a las actividades económicas de estrategia de esta ciudad ribereña. Realmente muy importante esta información. Ayer se mencionaba, hoy lo compartimos con la gente, que de una u otra manera también van a tener esa tranquilidad, al menos los pobladores de Alberdi, quienes de una u otra forma van a tener digamos, el trabajo que va a estar proyectándose en lo que es, como bien mencionábamos, el mantenimiento, la protección y muchos otros factores que van a estar beneficiando a la ciudad de Alberdi. Bueno, 10:43, Corredor Sureste presenta al Congreso proyecto de financiamiento para concretar o conectar Misiones y Ñeembucú. El vicepresidente de la República, Pedro Aliana, en compañía de la ministra de Obras Públicas y Comunicaciones, Claudia Centurión, presentaron este martes ante el Congreso Nacional el proyecto de ley que autoriza el financiamiento para la construcción del Corredor de Integración Suroeste, que es una obra estratégica que conectará los departamentos de Misiones y Ñeembucú. La propuesta contempla un préstamo de 286 millones de dólares de la Agencia de Cooperación Internacional de Japón, que servirá para ejecutar una nueva vía de 154 kilómetros de rutas entre Llavegüiro y Pilar, incluyendo el acceso a Cerrito y 25 kilómetros de travesía urbana, además del mantenimiento de la infraestructura durante 5 años, conectando comunidades de Misiones Iñe-Embucú, y de esa forma responder a una demanda histórica del sur del país, dotando de caminos de todo tiempo a zonas que durante años quedaron aisladas. Es una fecha histórica para Misiones y Embucú y para la República del Paraguay. Este corredor permitirá unir a ambos departamentos mediante una infraestructura estratégica que impulsará el desarrollo de toda la región, señaló el vicepresidente de la República, Pedro Aliana, quien indicó que las gestiones realizadas con el gobierno de Japón y la JICA permitieron adelantar un proceso previsto inicialmente para el 2028. El financiamiento de la JICA contempla un plazo total de 25 años, con 7 años de gracia y 18 años para el reembolso, bajo condiciones financieras favorables. De aprobarse el proyecto, los trabajos podrían comenzar en el 2027 con un plazo estimado de 30 meses de construcción. El vicepresidente de la República, Pedro Aliana, remarcó que mediante esta obra, los 16 distritos de Iñe-Embucú contarán con caminos de todo tiempo, al tiempo de anunciar que se analizará ajustes al trazado para fortalecer la conexión con Mayor Martínez e Itacora. En paralelo, la ministra Claudia Centurión destacó que este nuevo corredor permitirá consolidar una nueva conexión bioceánica, explicando que dará continuidad al corredor de exportación que sirve de conexión para Alto Paraná con Itapúa y articular los puentes de la integración y de la amistad, siendo clave para la conexión con Argentina y posteriormente con los puertos del Pacífico. Así también sostuvo que la obra fortalecerá la posición de Paraguay como centro logístico regional, donde se va a estar reduciendo costos de transportes y también se va a mejorar la competitividad de la producción nacional, permitiendo superar el aislamiento que históricamente afectó a varias localidades durante periodos de lluvias e inundaciones. Las obras incluyen movimientos de suelo, pavimentación, sistema de drenaje, construcción de puentes, alcantarillas, circunvalaciones y medidas de seguridad vial. Entre las estructuras previstas también se encuentra un puente de aproximadamente de 400 metros sobre el río Yabebire. Así es entonces esta información muy importante del corredor suroeste que justamente ayer presentaban al Congreso para el financiamiento. 286 millones de dólares es lo que se necesita justamente para que esta obra puede hacerse realidad. Imagínense todos los beneficios que se va a estar dando a los departamentos de Misiones y Iñe-Embucú, que ya nos va a estar conectando con Itapúa y el Alto Paraná, y concretamente también de todos los beneficios que podamos recibir en nuestro departamento. Son proyecciones que se dan y esperando que obviamente se puedan hacer posible para que este sueño anhelado por todos, este camino de todo tiempo que hace tanta falta hace a nuestro departamento de Iñe-Embucú. Todos sabemos las situaciones que pasan día a día la gente, que viajan ya sea de Pilar a Cerrito o a Humaitaque. Hoy mismo ya también con las obras que se han iniciado también ya tenemos esa proyección de soluciones que se van a dar al menos desde Pilar a Humaitá y Paso de Patria. Y con esta obra prácticamente se van a estar uniendo todas las localidades y ciudades, y también esa unión con el departamento de Misiones. Y esperemos que se pueda aprobar y bueno, que se inicien los trabajos lo antes posible, ¿verdad? Para beneficio de todos los iñe-embuqueños y, bueno, digamos, de todos los paraguayos, porque también va a ser algo muy importante de gran trascendencia para nuestro país, un departamento tan golpeado y tan olvidado de tantos años en el tema de los caminos. Y hablando de obras, justamente con relación a este tema, nuestro compañero Mario Cano estuvo conversando con el intendente de Cerrito, Hugo Ayala, sobre esta importante, noticia que se da para nuestro departamento y el análisis que se da también para esta gente que está en esa necesidad, y todos por igual, pero siempre los más afectados son entre Cerritos, Laureles y que normalmente cuando tema de lluvias y entre otros se imposibilita el trayecto y poder llegar hasta esas localidades. Compartimos esta información referente a este tema que venimos hablando, sobre lo que va a ser también esta importante obra y los beneficios que van a dar, o que se van a dar para a nivel departamental y para la gente de Cerrito. Habla el intendente Hugo Ayala justamente con el compañero Mario Cano.
1: Así mismo, hermano, estuvimos ahí presentes, invitados por el señor vicepresidente a participar de la presentación. Siempre fuimos, o sea, que fui uno de los que más insistió con este proyecto. Y sí, siempre confiado, siempre creyendo en lo que, en la palabra del vicepresidente, en la promesa del vicepresidente. En mayo sí que estuvimos hablando referente a ese tema y que había, iba a haber novedades entre julio y agosto, ¿verdad? Y sí, bueno, es el penúltimo paso legal que se está haciendo para que se pueda dar inicio a la obra, ¿verdad? Entonces, estamos muy contentos. Es algo que va a ser, o sea, que quedará en la historia de siempre de Cerrito.
2: Totalmente. Estamos hablando, y cuando empezábamos a hablar de este proyecto, hubo tiempo atrás, parecía tan lejano e inclusive se hablaba de otro tiempo. Sin embargo, con la insistencia, la gestión y la prioridad que le dio el vicepresidente, insistiendo al propio presidente, que en su momento también viajó y concretó esto con el gobierno del Japón. Hoy estamos hablando del penúltimo y ya con la agilidad que se le pueda dar de hablar de este fin de año, inclusive arrancando el próximo año con la obra ya, Hugo.
1: Así mismo, muy muy contentos nosotros por eso. Se ha adelantado prácticamente 2 años todos los plazos. Esto porque ayer se hizo, se debería de haber estado haciendo, o sea, que se debería de estar haciendo en el 2028 según la planificación, pero se han adelantado gracias a la buena predisposición y a la insistencia del vicepresidente y del presidente de la República. Es algo para nosotros de vital importancia para que podamos estar dentro de los distritos con buen desarrollo, ¿verdad? Todos los distritos que van a ser beneficiados con esta obra.
2: Claro, Cerrito quizás es el distrito que más quiere esta ruta, sin demeritar lógicamente al resto. ¿Por qué? Porque Cerrito es una especie de un destino turístico por excelencia en el departamento de Ñembucú, y ustedes saben cuánto va a valer esta ruta para ustedes, Hugo. Y estamos hablando, en tu caso, de una gestión ya culminada, con varios proyectos y obras realizadas en el distrito, pero estamos también hablando, en tu caso, seguramente proyectando en la cabeza lo que va a ser Cerrito con una ruta de todo tiempo y, si se dan los números para vos, en pleno periodo municipal tuyo.
1: Así mismo, de llegar de vuelta a la intendencia, la ministra estuvo hablando de los plazos ayer, de 30 meses, era un plazo muy corto para una ejecución muy grande, imagínate, 154 kilómetros, creo que de ruta más 25 kilómetros, 24, 25 kilómetros de travesía urbana en 30 meses, va a ser una obra, pero que se va a concluir rápidamente, ¿verdad? Eso es gracias a que el préstamo de financiamiento va a estar asegurado con la aprobación del Congreso, ¿verdad? Entonces, yo creería de que se terminaría en 2 años y medio, porque antes del 2030, prácticamente en el 2030 ya estaría culminado una vez que todos los trámites estén y se den inicio en el 2027, ¿verdad? Que teóricamente de aquí a un año estarían las máquinas en obra, ¿verdad? Y todo se cumple en los plazos previstos.
2: Totalmente. Y bueno, y esto cambia el escenario para ustedes ahí en Cerrito totalmente.
1: Así mismo, no teniendo ruta, el viaje siendo una experiencia, una travesía para muchos, siempre recibimos visitantes, siempre hay inversiones, y yo creo que con la ruta, con la llegada de la ruta, van a haber bastantes inversiones que vienen, pero de bien, de re bien a la comunidad, y también nos presiona a que nos preparemos mucho más de lo que estamos preparados por ahora, ¿verdad? Entonces vamos a ser una opción pero muy válida en el turismo de todo tipo, ya sea de playa, o sea, todo lo que sea de naturaleza, ¿verdad? Entonces tenemos que insistir con el tema, con muchos temas más, ¿verdad? Ahora, el primer objetivo del distrito está prácticamente con eso, se va a cumplir, ¿verdad? Y el segundo objetivo es nosotros necesitamos una defensa costera, un cerramiento, un muro, que también vamos a estar insistiendo en una segunda etapa, que sería pero ideal y más, mucho más seguro para la zona urbana de Cerrito.
2: Totalmente. Imagínate, ruta de todo tiempo, costanera, todo el desarrollo que se va a dar ahí, y por sobre todo también ustedes están experimentando la presencia de inversionistas de otros lugares, ya inclusive están experimentando en estas condiciones actualmente, Hugo.
1: Así mismo, Cerrito tuvo sus inversiones, Cerrito tiene su zona mucho más cara, y la gente de Cerrito, gracias a eso, en épocas muy difíciles sobrevivió bastante bien, ¿verdad? Entonces, con la llegada de la ruta, eso se va a multiplicar y esperamos que nosotros podamos y sepamos aprovechar.
2: Totalmente. Esto también da un mensaje, Hugo, de parte del vicepresidente. Decía yo de que él anunció, y a través de la radio acá había anunciado varios de los proyectos que hoy son realidades. Y para ustedes, quienes ponen un poco esa primera cara por el equipo que acompaña al vicepresidente y por el partido, inclusive, da la tranquilidad de que los proyectos que se habla o se promete tiene un resultado de esta naturaleza. ¿Eso habla bien para ustedes y del gobierno?
1: Así mismo, María. Nosotros apostamos a este equipo. Yo que en 2009 entré en política, estamos en este equipo sabiendo y confiando de que son gente que sí le quieren al departamento de Ñimbucú, al Paraguay. Y el departamento de Ñimbucú fue un departamento antes de Manguileana y es otro después de Manguileana. Yo siempre digo y reconozco y siempre voy a decir, ¿verdad? Pues hay que darle su lugar a la persona que hizo y que hizo muchísimo ya con el departamento de Ñimbucú y que sigue haciendo y va a seguir haciendo, yo sé, ¿verdad? Entonces, yo siempre, desde ese punto de vista, no por ser pillero, por otra cosa, saber reconocer, y siempre estamos ahí apoyando y vamos a seguir apoyando. Es el tipo que trajo las mayores obras de infraestructura al departamento de Ñimbucú y sigue trayendo, ¿verdad?
2: ¿Y eso qué es, vicepresidente? Imagínate si sí se da el caso de que hoy está sonando como candidato y si se da la presidencia para Pedro Aliana.
1: Así mismo. No, el departamento de Ñimbucú, como te digo, tuvo un antes y un después con Pedro Aliana. Y entonces siempre vamos a estar ahí tratando de que él llegue y que nosotros estemos mejor, ¿verdad? Que todos los habitantes del departamento de Ñimbucú estén mejor. Estamos bastante mejor ya muchos los distritos. Ahora nos toca a nosotros también con esta obra que nos va a poner también en el centro de la... de las novedades del país, ¿verdad?
2: Totalmente, el Cerrito es conocido en todo el país y más todavía con esto de la ruta de todo tiempo. ¿Cómo están actualmente, intendente? Vos cerraste un periodo, lógicamente, y bueno, hoy estás poniéndote a consideración de tus compueblanos y en ese sentido entusiasmado, imagino, mucho más ahora con proyectos que hicieron y que está alguno en el tintero y que querés continuar realizando para tu distrito.
1: Así mismo, no estando en el cargo, siempre seguimos trabajando, siempre seguimos insistiendo. Eso es algo que nos caracteriza a mí personalmente, estar siempre trabajando, insistiendo. En este caso se logró uno de los objetivos más grandes de la historia. Y nosotros hablamos hasta en el 2022 con Santi y con Mangui en una primera reunión de campaña de las internas en Yabebrú y eso se va cumpliendo. Entonces es algo que se hizo, se propuso ser comprometido en campaña y se va logrando, ¿verdad? Eso es lo bueno, ¿verdad? Entonces sí, vamos a seguir trabajando, tenemos que seguir mejorando muchísimo, hay un compromiso, o sea, que tenemos un compromiso con la gente de mejorar muchísimo más la salud, tuvimos móviles nuevos, todas esas cosas, pero tenemos que seguir mejorando. El objetivo es que el ciudadano, el vecino, pueda solucionar muchos de los problemas de salud en su comunidad y estamos en proyecto seguimos insistiendo, hay un compromiso del local del laboratorio, pero también estamos seccionando para que el centro de salud se pueda ampliar. Es un objetivo que tenemos. Cerrito es una comunidad que creció bastante y necesitamos muchísimo esos servicios, o sea, que se mejoren esos servicios, que sabemos que se van mejorando de a poco y se mejoró muchísimo en el departamento de Ñeembucú, y siempre se dan prioridad a los servicios más grandes y después se le van a dar seguramente a los servicios más pequeños, y que nosotros estamos insistiendo para que eso ocurra en Cerrito.
2: Qué bueno, qué bueno. Hugo, agradecerte por el tiempo, por compartir con nosotros esta grata noticia para usted, para todo el departamento de Ñeembucú, y vamos a seguir hablando de ello y de otros proyectos que se encaminan para Cerrito.
1: Gracias, Mario. Muchísimas gracias por darnos la oportunidad de compartir nuestra alegría, y agradecerle al vicepresidente, al director de Yacineta, que siempre acompañó, al gobernador. Es un equipo de gente que gestiona beneficios para su departamento, y gracias a ellos, gracias también que estamos en ese equipo, y que son de gente que, como digo, proponen beneficios para el departamento de Ñeembucú.
0: Ahí estaba Hugo Ayala, intendente municipal, hablando con el compañero Mario Cano, referente a estas noticias que venimos compartiendo con nuestra audiencia. Como siempre digo, hay que ser optimistas. Nada es fácil. Muchos años nuestro departamento fue dejado de lado. Hoy en día, con nuestros compueblanos, el vicepresidente de la República, Manuel Liana, el director de la entidad binacional Yacinetá, Luis Benítez, y por supuesto el acompañamiento del gobierno nacional, se está logrando muchas cosas. Aparentemente para muchos pareciera que no tiene mucha importancia, pero para quienes queremos un departamento, que queremos que nuestro departamento siga creciendo, que reciba beneficios y mucho más, que nos pone realmente contentos y optimistas allá. Celebramos estos proyectos y estamos viendo también hechos ya que se van dando, el caso de los trabajos, que uno siempre dice, ya están las máquinas, ya las maquinarias, los trabajos, ya se está haciendo el perfilamiento, y todo eso ya se está dando en la zona de Humaitá, Paso de Patria, que va a ser también, ya los trabajos se van a estar dando la zona de Humaitá Pilar. Y las conexiones entre Mayor Martínez y otras localidades. Caso de General Díaz también, que va a entrar nuevamente en el agendamiento para el mantenimiento, arreglo del camino en sí, y muchos otros proyectos que se van dando. Todo esto gracias a las gestiones y al acompañamiento, bien decía, de nuestras autoridades locales y nacionales. Pausa musical, a vuelta estamos con más informaciones.
3: Breve recordación de los medios de comunicación del Estado paraguayo a Cayo Sila Godoy, guitarrista y compositor paraguayo. Nació en Villarrica el 4 de diciembre de 1919 y falleció en Asunción el 2 de septiembre del 2014. Es considerado uno de los más destacados intérpretes de la guitarra clásica del país, además de continuador y principal recopilador de las obras del célebre Agustín Pío Barrios Mangoré. Estudió música primero con su tío Marciano Echauri, y luego el maestro Juan Carlos Moreno González le enseñó armonía. Tomó clases con la guitarrista Consuelo Malo López en Buenos Aires, Argentina, donde realizó varios recitales y empezó a desarrollar una exitosa carrera internacional como concertista. Participó de los cursos de perfeccionamiento impartidos por el célebre Andrés Segovia en Santiago de Compostela, España. Además, fue un respetado maestro de varios guitarristas. De estilo

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0: A la audiencia de la radio, muy buenos días. ¿Qué tal, amigos, amigas, oyentes de Radio Carlos Antonio López? El informativo deportivo. Para hoy estaba programado abrir la fecha número 18 del campeonato de la Liga Pilarense de Fútbol entre los equipos del Club Social y Deportivo Unión. Estaba programado para el Estadio contra el Almirante Ramón Enrique Martino del Club General Díaz. Club Social y Deportivo Unión versus Tres Corrales. 18:30 en Juvenil, 20:30 en Primera. Se mantiene el horario en cuanto a la disputa del partido, o los horarios de la disputa del partido, pero este partido se muda para mañana, no se va a jugar hoy. Atención, hoy se suspende este partido o estos partidos por las condiciones del campo de juego del Club General Díaz. Dice la información, el comunicado: la Liga Pilarense de Fútbol comunica a los clubes que, debido a las condiciones actuales de las canchas, los partidos programados para el día de hoy quedan oficialmente suspendidos y pasan para mañana, manteniendo los mismos horarios, pero se disputarán en la cancha del Club América. Atención, entonces, mañana en el Estadio Hércules Aliana del Club América se va a jugar el partido, o los partidos, porque primeramente en Juvenil, luego en Primera, entre Deportivo Unión y Tres Corrales. 18:30 en Juvenil, 20:30 en Primera. Club Social y Deportivo Unión versus Tres Corrales. El domingo se va a completar la fecha número 18, la última de la primera etapa, en el contra el Almirante Ramón Enrique Martino del Club General Díaz. 1 de marzo versus 1 de mayo. 13:30 en Juvenil, luego en Primera, en el Emilio Sisul del Club Capitán Vado. 13:30 entre Capitán Vado versus General Díaz. Y en el Municipal de Huasucua, a las 13:30 en Juvenil, luego en Primera, Deportivo Huasucueño versus América. Los tres partidos restantes, o los seis partidos restantes, porque se juegan en Juvenil y Primera, se va a completar el día domingo. Y mañana el anticipo. Mañana se abre, se inaugura la fecha 18, última fecha de la primera etapa, entre Club Social y Deportivo Unión versus Tres Corrales. En cuanto a los resultados de la última fecha, en la categoría juvenil, 24 de marzo, 5, Deportivo Unión 1. Luis Torres en dos ocasiones, Miltiades Medina en dos ocasiones y Miguel Gauna los goles para el 24 de marzo. Estamos hablando de la fecha 17 en la categoría juvenil. Para el Deportivo Unión marcó Lucas Acuña. 1 de marzo y Tres Corrales igualaron 3-3. Gerardo Aquino en una ocasión y Juan Martínez en dos ocasiones los goles para el 1 de marzo. Para Tres Corrales marcaron Marcos Flores y Daniel Armoa en dos ocasiones. Capitán Vado le ganó 2-1 al 1 de mayo. Sergio Zuna el gol para el 1 de mayo. Para Capitán Vado, Adrián Salcedo y José Santa Cruz. Y General Díaz le ganó 3-0 al Deportivo Huasucueño. Maximiliano Benítez, Renzo Ramírez y Kevin Velaustegui los goles para el General Díaz. 24 de marzo es el puntero con 40 puntos. Segundo está 1 de marzo con 31. Tercero está Capitán Vado con 24. en la cuarta posición, Tres Corrales con 28 puntos. Primero de Mayo está con 27 puntos. En la sexta posición está General Díaz con 18 puntos. Deportivo Guastucueño con 12. Ya todos estos equipos clasificados. Deportivo Unión está con 7. Y América con 4 puntos. Deportivo Unión, si suma un punto mañana ante Tres Corrales, si empata o gana, clasifica. Si pierde, va a esperar la última fecha, que el Guastucueño le empate o le gane al América, para así de esta manera meterse entre los 8 en la categoría juvenil. Esto estamos hablando en la categoría juvenil. Deportivo Unión, sumando un punto mañana, asegura su clasificación. En caso de que pierda, va a esperar que el Guastucueño sume ante el América. Empate o gane. Que el América no sume de a tres. Porque si suma de a tres, le va a alcanzar el punto. Entonces se va a definir en un partido extra la ubicación. El clasificado número 8 en la categoría juvenil. Uno de estos va a quedar fuera. Unión o América. Por ahora, América es el más comprometido porque tiene solamente 4 puntos. En cuanto a la tabla de goleadores del campeonato de la Liga Pilarense de fútbol en la categoría juvenil, Juan Martínez del primero de marzo es el goleador con 18 goles. Se está afianzando en la tabla de goleadores Juan Jerry Martínez de primero de marzo. Cada fecha marca goles. Está con 18 goles. El número 10 del primero de marzo en la categoría juvenil. En cuanto a segunda posición, Miltiades Medina del 24 de marzo tiene 11 anotaciones. Gerardo Mellones del 1 de mayo está con 9 goles. Son los principales goleadores del campeonato en la categoría juvenil, que tiene el mismo sistema de campeonato en la categoría primera. La categoría primera, vamos a ver qué decisión toma la comisión disciplinaria de la Liga Pilarense, teniendo en cuenta que un partido quedó inconcluso entre General Díaz y Guastucueño. Y vamos a compartir el informe adicional, o el informe del árbitro, el informe adicional que presentó el árbitro principal de este partido, Luis Romero. Dice: informamos del encuentro disputado entre los clubes General Díaz Fútbol Club y Club Social y Deportivo Guastucueño el día sábado 18 de julio del corriente año en la cancha del Club General Díaz de la ciudad de Pilar, que el señor Francisco Gómez, dirigente, miembro del Club Social y Deportivo Guastucueño, desde el inicio del encuentro, estando en la gradería muy cerca del terreno de juego, se comportó de forma antideportiva, lanzando amenazas, insultos, lanzando amenazas, insultos denigrantes, agravios e injurias y discriminación hacia la humanidad de los árbitros, que impide el normal desarrollo del encuentro, que a consecuencia de sus acciones, algunos jugadores del club azucueño empezaron a tener conductas antideportivas y violentas. Caso que a los 10 minutos del segundo tiempo fue expulsado el jugador con la camiseta número 7, Richard Ariel Bordón, por conducta violenta al aplicar un manotazo a la altura del rostro al adversario con secuelas visibles, sangrado entre paréntesis. Que transcurrido 25 minutos del segundo tiempo, no tuvimos más forma de seguir realizando nuestro trabajo arbitral de la manera normal, ocasionándonos molestias psicológicas constantemente el mencionado señor, que a consecuencia del hecho tuvimos que recurrir a la labor de la fuerza pública para que se retire fuera del escenario deportivo, estadio del Club General Díaz, encontrándonos con el argumento del jefe de la fuerza pública, señor Héctor Ayala, quien estaba al mando de la fuerza, alegándonos términos ambiguos con la expresión de que el señor Francisco Gómez no quería retirarse del recinto y que por ende se limita sus atribuciones para el efecto. Que interín, donde algunos jugadores abandonaron el terreno de juego, así también el técnico Mario Duarte y otros jugadores dirigiendo expresiones, el ánimo de no continuar el encuentro y que se retiren todos los demás jugadores. Que el técnico Mario Duarte pidió al señor Francisco Gómez que no se retire del recinto deportivo para poder proseguir con la petición realizada, haciendo acción omisa a nuestra petición. Que realizados todos los protocolos establecidos, no tuvimos más otra cosa que suspender el encuentro a los 25 minutos del segundo tiempo, estando el resultado 2-2 entre ambos clubes por falta de garantía, seguridad y prevención de algunos incidentes a mayores para poder proseguir nuestro trabajo arbitral en forma normal, basándonos en las reglas del artículo número 5, árbitros, poderes y deberes y reglamento general de la competición, según artículo número 52, 53, 55, 56 y 57 de la APF, suspensión de partidos por falta de garantía y retiro voluntario. Por falta de garantía, dice. Y las preguntas que nos surge, yo tengo que ser sincero, no estuve en este partido, estuve en el Capitán Vado, pero sí me llegaron informaciones y videos, y tal falta de garantía por lo menos se puede buscar, ¿verdad? Se puede, no sé, qué falta de garantía, entiendo que fue una persona el que y fue con palabras nada más, no fue que se fue a agredirle ni a tirarle algo, no sé, y en general, en total, y duele decirlo, pero hay que decirlo, no sé hasta dónde puede ser la falta de garantía, porque fueron 32 pagantes en ese estadio el día sábado. Lastimosamente fueron 32 personas nada más las que pagaron sus entradas, y en total no creo que haya habido más de 50, 80, 100 personas. Una lástima realmente lo que sucedió, ¿verdad? Y es cierto, no le estoy dando mérito a lo que hizo el señor Gómez, ni le conozco personalmente, pero según este informe le identificó el árbitro y pasó el informe, ¿verdad? Y según los videos que me pasaron, fueron los árbitros que se retiraron primero, no los jugadores. Y bueno, vamos a estar esperando, viendo qué decisión toma la comisión disciplinaria de la Liga Pilarense de Fútbol, porque hay puntos importantes en juego. Por ahora, si se mantiene este resultado, están en puntos iguales el Club Social y Deportivo Guasucueño y el Tres Corrales, 8 puntos. Y en caso de que vuelva a jugarse los minutos faltantes, si gana el Guasucueño, va a pasar al Tres Corrales. Si se mantiene el empate, va a seguir igual a 8 puntos. Y si gana General Díaz, va a quedar a un punto del Tres Corrales el 24 de marzo. Hay mucho en juego, hay mucho interés en juego. Y no solo le beneficia o le perjudica al Guasucueño. Está otro club, que en este caso, que es el Tres Corrales. Y bueno, vamos a ver. Y una lástima que suceda esto realmente en nuestro fútbol, porque cada día hay menos gente. Cada día hay menos gente y que suceda esto. Los dirigentes deben saber su posición, su comportamiento. Los árbitros también. Y me llama la atención que recurre a artículos de la Asociación Paraguaya de Fútbol. Es cierto, es la APF la que dirige el fútbol en nuestro país, pero están otras instituciones como la UFI, y justamente es la UFI la que reglamenta el fútbol en el interior, y por el reglamento de UFI es el que rige el campeonato de la Liga Pilarense de Fútbol. Me llama un poco nomás la atención esto. A lo mejor debo reconocer también mi ignorancia en este tema. El árbitro de ese partido fue el señor Luis Romero. Su asistente 1 fue el señor Eugenio Jiménez. Su asistente 2, el señor Dani Velázquez. Y cuarto árbitro estuvo Juan Néstor Sánchez. Pero esperando que sea una decisión inteligente también de la comisión disciplinaria de la Liga Pilarense de Fútbol. Hay que esperar atentamente qué decisión toma y que sea realmente en voz de la justicia y que nadie salga perjudicado, que todos salgan beneficiados, que gane el fútbol y que los dirigentes también puedan ubicarse un poco, ¿verdad? Y los árbitros también, ¿verdad? No dar tanta importancia y oído a la gradería, que se concentre en su trabajo. Es lo que tienen que hacer los árbitros realmente. Hay muchas cosas que se puede debatir, que se puede hablar de este tema, pero ya estamos llegando al final de nuestro informativo deportivo, diciendo que el partido de hoy entre Deportivo Unión, Tres Corrales, pasa para mañana y se muda en el Hércules Aliana del Club América. 18:30 en juvenil, 20:30 en primera división. Cerramos nosotros nuestro informativo deportivo. Ya se viene el noticiero central de Radio Carlos Antonio López. Buenos días, permiso.
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1: Hora 12, 2 minutos, audiencia, buenas tardes. Momento de las noticias aquí en Radio Carlos Antonio López. La temperatura a estas horas en la ciudad de Pilar, 15 grados, la humedad del 88%, vientos que soplan a 16 kilómetros por hora. Persisten las lluvias y tormentas principalmente hacia la zona norte y este de nuestro país, indica la Dirección de Meteorología. El desarrollo de las informaciones hoy miércoles 22 de julio del año 2026. Ñeembucú celebra avance del proyecto del corredor de exportación Yabebirí-Pilar. Se trata de la remisión al Congreso Nacional del proyecto de ley que autorizará un préstamo de 286 millones de dólares para financiar las obras del corredor de exportación suroeste. Iniciativa que contempla el asfaltado del tramo Yabebirí-Misiones con la capital de Ñeembucú, la ciudad de Pilar, con una extensión aproximada de 150 kilómetros. El vicepresidente Pedro Aliana señaló que Ñeembucú es uno de los departamentos con menor obra de infraestructura en todo el territorio nacional y apuntó que debido a que el proyecto no contempla el distrito de Mayor Martínez, se prevé mediante adendas sumar este territorio al proyecto vial.
2: Venimos hoy porque para nosotros, para el departamento de Ñeembucú, para el departamento de Misiones, hoy una fecha histórica. Y también, por supuesto, para la República del Paraguay. Veníamos hace tiempo trabajando en este proyecto, proyecto que se inició hace muchos años y que fue aprobado ya por el gobierno de Japón, un pedido de un crédito para una ruta tan importante que une dos departamentos, el famoso corredor suroeste, que une el departamento de Misiones allá por la zona de Yabebirí, con el departamento de Ñeembucú por la zona de Laureles, Cerrito, Villalbín y Pilar por Islambú, por el distrito de Islambú. Para nosotros histórico porque desde un comienzo veníamos nosotros haciendo las gestiones con el gobierno de Japón. Este proceso, este proyecto iba a iniciar recién, tenía recién orden de inicio de los procesos en el 2028. Y viendo la necesidad que hay solamente en el departamento de Ñeembucú, que es uno de los departamentos con menor obra de infraestructura en la República del Paraguay,

0: metros va a cubrir eso?
1: Estamos hablando, si me dejan continuar, les voy a contar en detalles, ¿verdad? Todo lo que implica esto, y después inclusive va a reforzar la ministra de Obras Públicas, que está más en los detalles puntuales, ¿verdad? Es un pedido de crédito de 286 millones de dólares. Estamos hablando de casi 200 kilómetros de caminos pavimentados, donde vamos a ver también la posibilidad de que esos caminos, teniendo en cuenta la cantidad de agua que siempre hay en esos sectores, del tipo de suelo que tenemos ahí, de la cantidad de lluvia que cae en el departamento de Ñemucú y en el departamento de Misiones, vamos a ver la forma de que sea también de hormigón, para que sea mucho más duradero y para que podamos nosotros también usar materia prima paraguaya. Entonces, este proyecto va a unir a todos los distritos del departamento de Ñemucú ya con caminos de todo tiempo. Cuando nosotros asumíamos el desafío de involucrarnos en la política, apenas Pilar e Islambú tenían caminos de todo tiempo. Gracias al trabajo que venimos realizando, ya sea desde el Congreso Nacional, cuando Horacio Cartes era presidente de la República, el gobierno anterior también, que inició obras importantes en el departamento de Ñemucú, y ahora que continuamos como vicepresidente, el 100% de los distritos, los 16 distritos del departamento de Ñemucú, van a contar con caminos de todo tiempo. En este proyecto inicialmente queda fuera Mayor Martínez, que si bien tiene una conexión de caminos de todo tiempo, nosotros necesitamos que este proyecto, este trazado también conecte con Mayor Martínez y por supuesto Mayor Martínez con Itacora. Entonces vamos a trabajar con la ministra de Obras Públicas en hacer algunas modificaciones, y si hay necesidad vamos a utilizar lo que por ley está autorizado, que es el 20% de las adendas, y conectar a este proyecto el distrito de Mayor Martínez. Entonces, realmente muy contento, como decía al principio de la entrevista, esto es histórico para el departamento de Ñemucú. Importante resaltar también que en este gobierno también ya hoy se están ejecutando y están bastante avanzadas lo que es la fase B de la costanera de Pilar, la fase C de la costanera de Pilar, que es serían los parques lineales, la doble avenida, la iluminación, las playas que vamos a tener en Pilar. También ya se está iniciando, ya se han iniciado con mucho más fuerza, inclusive los caminos de Pilar, Humaitá, Paso de Patria, que son rutas hormigonadas, también la segunda ruta hormigonada que está adjudicando y que está llevando a ejecución el gobierno del Paraguay. Y bueno, y con esto, como le estoy diciendo, completamos el 100% de los distritos de Pilar con caminos de todo tiempo. Yo quiero cederle un poco, no sé si hay alguna otra pregunta que quieran hacer, pero en la parte técnica, acá la ministra de Obras Públicas es la que va a explicar mejor este proyecto, ¿verdad? Así es que yo estoy seguro. ¿Cómo?
0: Es un pedido de crédito.
1: Es un pedido de crédito. Un pedido de crédito del gobierno de Japón, específicamente a través de la organización de la JICA. Y bueno, estamos seguros que acá el Senado ya hay un compromiso de que van a darle celeridad a este proyecto, teniendo en cuenta de que son años, décadas de olvido a un departamento de Ñemucú, y que hoy el gobierno del Paraguay ya iniciamos también el proceso de reivindicación del departamento de Ñemucú y el departamento de Misiones en el gobierno de Horacio Cartes, pero hoy sí se está dando con mucho más fuerza, ¿verdad? Entonces yo estoy seguro que el Senado va a dar una rápida aprobación a este proyecto.
0: ¿Conectaría
1: dos departamentos que son varios distritos? Estamos hablando del departamento de Misiones, el distrito de Yabebirí, del departamento de Ñemucú estamos hablando Laureles, distrito de Laureles, el distrito de Cerrito, el distrito de Villalbín, el distrito de Pilar, Desmochado, y también ahora con la modificación que queremos hacer con los técnicos del Ministerio de Obras Públicas, ya estaríamos conectando Mayor Martínez también, ¿verdad? Realmente un proyecto demasiado importante para el departamento de Ñemucú.
2: Este mismo contexto, Adriano Idoyaga, quien buscará la reelección en las próximas elecciones municipales en el distrito de Desmochados, manifestó que la presentación del proyecto representa una noticia largamente esperada por los habitantes del departamento, en especial por las comunidades que serán beneficiadas de manera directa con esta obra.
3: Sí, mismo, eso ya estábamos esperando, ¿no? Porque a la vez que nos conversamos con nuestro líder, nos decía que en cualquier momento eso iba a salir, ya, ya es una realidad. Sabiendo que el camino de todo tiempo tenemos, ya problemas

0: 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E così è una promessa che nostro vicepresidente, quando noi ci riuniamo sempre, mi dice che questa va a essere realtà, e ora già estamos en eso. Y agradecerle al vicepresidente y al gobierno por dar la oportunidad para tener camino todo el tiempo, porque sin camino todo el tiempo pues es imposible cualquier cosa, ¿no? Todo el tiempo ya nosotros, ¿no? El periodo que pasó, ni la lluvia, ni lo que pasó, la creciendo, no tuvimos los caminos intransitables. Hemos trabajado mucho por eso. Camino, le pusimos puente de aquí para allá, y entonces eso fue un momento difícil cuando ya crecía. No tocó solo el caminar por nuestro camino.
1: En ese mismo tenor, el profesor Milciades Caballero, del distrito de Villalbín, señaló que durante años las comunidades de la zona han tenido que superar las dificultades generadas por un camino intransitable. Manifestó que este significativo paso permite acercar aún más la posibilidad de contar con una vía de todo tiempo, con todo el desarrollo que eso implica para esta zona.
2: Estamos muy contentos, estamos ansiosos desde hace rato que estamos esperando esto, ¿verdad? Porque en realidad hace rato que se está hablando de este tema, ¿verdad? Y yo creo que está llegando ya a su etapa final. Yo creo que para fin de año ya, creo que ya se va a licitar, y sería bueno que empiece ya este año o a comienzo del 2027, ¿verdad? Porque en realidad sufrimos mucho ya la consecuencia, ¿verdad? El camino feo de que tiene que quedarnos por el camino. Ayer justamente camiones que transportaban mercadería hacia Cerrito quedó todo trancado en un punto de Villalbín. Uh-huh. Y tenía que estar, como te digo, estuvo atajando a muchos otros vehículos, era de menor porte. Uh-huh. Y cosas así, a esta etapa del siglo XXI, ¿verdad? Ya es un poco difícil, ¿verdad? Pero yo creo que la buena predisposición del vicepresidente, que él siempre tuvo eso, ¿verdad? Por su departamento, yo creo que esto ya está a punto de concretarse. Sé que el gobierno de Japón, ¿verdad? Siempre cuando dan crédito de esta talla, ¿verdad? Siempre ellos mismos se encargan también de controlar para que se ejecute realmente lo que está en el proyecto, ¿verdad? Porque muchas veces nosotros nos acostumbramos, ¿verdad?, a hacer un préstamo en los bancos para comprar cualquier cosa, y al final hacemos otras cosas, ¿verdad? Y para que eso no ocurra, ¿verdad?, ellos siempre cuidan esos detalles, y yo creo que este va a ser bien controlado de parte de ellos, y se va a hacer muy bien las cosas, ¿verdad? Imagínate un poco que esta ruta que va a cruzar, ¿verdad?, nuestro distrito, Laureles, Cerrito, también que va a entrar a Cerrito, pasando por Desmochado, y creo que va a haber un desvío también que va a ir para unir Mayor Martínez con Ilambú, y Desmochado hasta Pilar, ¿verdad? El crecimiento que va a generar esto, ¿verdad? Y aparte de eso, ¿verdad?, yo creo que esta ruta va a ser muy importante, especialmente a los graneros, ¿verdad? En vez de llegar su cargamento 350, 400 kilómetros para llegar en puerto de Villeta, ¿verdad? Yo creo que con un de Villeta trae a venir por agua, ¿verdad?, un 220, 240 kilómetros, completando casi un 620 kilómetros. Ahora con un 200, 250 kilómetros ya va a llegar a agua profunda. yo no te comento algo, imagínate un poco, muchos inversores brasileños ya están, se están adelantando. Yo creo que hasta viniendo de Laureles hasta casi llegar a Villalín, están ya comprando ellos tierra, ¿verdad? Y yo les sugiero, siempre le digo a mis conciudadanos acá para que no se apure y para que no vende, ¿verdad? Le ofrece una cierta cantidad supuestamente elevada a este momento, ¿verdad? Pero un poco más adelante este va a costar el triple, ¿verdad? Entonces mucha gente ya están haciendo sus ventas, ¿verdad? Porque aparentemente para ellos es una buena plata, ¿verdad? Pero pensando para un poquito más adelante, esa plata no va a ser mucho, ¿verdad? Entonces hay gente ya que se adelanta en eso. Sí, justamente cuestión de ponerle 7, 8 meses atrás, nosotros nos fuimos junto al vicepresidente y nos dieron la oportunidad para reunirnos con el viceministro de Obras Públicas, justamente para solicitar, ¿verdad?, que todos los distritos que están en gestión, para que la ruta también pase por nuestro distrito, ¿verdad? Porque en el caso nuestro de Villalín, por ejemplo, la ruta de Vía del Pueblo, ponerle un 3 kilómetros antes de llegar al pueblo y sale detrás del pueblo a 5 kilómetros, ¿verdad? Vamos a quedar totalmente aislados. Entonces nos fuimos a hablar con el viceministro y que conseguimos eso, ¿verdad? Por eso que el proyecto se amplió también, gracias a eso, ¿verdad? Gracias a la buena predisposición de nuestro vicepresidente, que cada distrito del departamento, en el caso de Desmochado, Villalbín, Laureles, como es, y Yabebirí, va a tener también acceso directo de la ruta por su distrito, ¿verdad? Ahí se completa un 25 kilómetros más, ¿verdad? Porque, o si no, de lo contrario, nosotros la ruta iba a pasar detrás de nuestro pueblo y nosotros íbamos quedando aislados.
1: El representante del distrito de Cerrito, Hugo Iván Ayala, uno de los presentes durante la remisión del proyecto al Congreso Nacional, señaló que este paso constituye el penúltimo dentro del proceso administrativo para posteriormente avanzar al llamado a licitación de las obras. Ayala destacó las gestiones permanentes del vicepresidente de la República, Pedro Aliana, para lograr el adelantamiento del cronograma previsto inicialmente.
3: Asimismo, hermano, estuvimos ahí presentes, invitados por el señor vicepresidente a participar de la presentación. Siempre fuimos, o sea, que fui uno de los que más insistió con este proyecto. Y sí, siempre confiado, siempre creyendo en lo que, en la palabra del vicepresidente, en la promesa del vicepresidente. En mayo sí que estuvimos hablando referente a ese tema y que había, iba a haber novedades entre julio y agosto, ¿verdad? Y sí, hubo novedades, es el penúltimo paso legal que se está haciendo para que se pueda dar inicio a la obra, ¿verdad? Entonces estamos muy contentos, es algo que va a ser, o sea, que quedará en la historia de siempre de Cerrito. Muy contentos nosotros por eso, se ha adelantado prácticamente 2 años todos los plazos. Esto porque ayer se hizo, se debería de haber estado haciendo, o sea, que se debería de estar haciendo en el 2028 según la planificación, pero se han adelantado gracias a la buena predisposición y a la insistencia del vicepresidente y del presidente de la República. Es algo para nosotros de vital importancia para que podamos estar dentro de los distritos con buen desarrollo, ¿no? Todos los distritos que van a ser beneficiados con esta obra. Desde llegar de vuelta a la intendencia, la ministra estuvo hablando de los plazos ayer, de 30 meses, era un plazo muy corto para una ejecución muy grande. Imagínate, 154 kilómetros, creo que de ruta más 25 kilómetros, 24, 25 kilómetros de recorrido urbano en 30 meses, es va a ser una obra, pero que se va a concluir rápidamente, ¿verdad? Eso es gracias a que el préstamo al financiamiento va a estar asegurado con la aprobación del Congreso, ¿verdad? Entonces yo creería de que se terminaría en 2 años y medio, ¿verdad? Antes del 2030, prácticamente en el 2030 ya estaría culminado una vez que todos los trámites estén y se den inicio en el 2027, ¿verdad? Que teóricamente de aquí a un año estarían las máquinas en obra, ¿verdad? Sí. Todo se cumple en los plazos previstos. No teniendo ruta, el viaje siendo una experiencia, una travesía para muchos. Siempre recibimos visitantes, siempre hay inversiones, y yo creo que con la ruta, con la llegada de la ruta, van a haber bastantes inversiones que vienen, pero de bien, de re bien a la comunidad, y también nos presiona que nos preparemos mucho más de lo que estamos preparados por ahora, ¿verdad? Entonces vamos a hacer una opción, pero muy válida, en el turismo, de todo tipo, ya sea de playa, o sea, todo lo que sea de naturaleza, ¿verdad? Entonces tenemos que insistir con el tema, con muchos temas más, ¿verdad? Ahora, el primer objetivo del distrito está prácticamente con eso, se va a cumplir, ¿verdad? Y el segundo objetivo es, nosotros necesitamos una defensa costera, un cerramiento, un muro, que también vamos a estar insistiendo en una segunda etapa, que sería, pero ideal y más, mucho más seguro para la zona urbana de Cerrito. Cerrito tuvo sus inversiones, Cerrito tiene su zona mucho más cara, y la gente de Cerrito, gracias a eso, en épocas muy difíciles sobrevivió bastante bien, ¿verdad? Entonces, con la llegada a la ruta, eso se va a multiplicar, y esperamos que nosotros podamos y sepamos aprovechar. Nosotros apostamos a este equipo. Yo que en 2009 entré en política, estamos en este equipo, sabiendo y confiando de que son gente que sí le quieren al departamento de Ñimbucú, al Paraguay. Y el departamento de Ñimbucú fue un departamento antes de Manguioleana y es otro después de Manguioleana. Yo siempre digo y reconozco, y siempre voy a decir, ¿verdad? Pues hay que darle su lugar a la persona que hizo, y que hizo muchísimo ya con el departamento de Ñimbucú, y que sigue haciendo y va a seguir haciendo, yo sé, ¿verdad? Entonces, yo siempre, desde ese punto de vista, no por ser pillero, por otra cosa, saber reconocer, y siempre estamos ahí apoyando, y vamos a seguir apoyando, ¿verdad? Pues es el tipo que trajo las mayores obras de infraestructura al departamento de Ñimbucú y sigue trayendo, ¿verdad? Cuando siempre seguimos insistiendo, esa es algo que nos caracteriza, a mí personalmente, estar siempre trabajando, insistiendo. En este caso se logró uno de los objetivos más grandes de la historia, y nosotros hablamos hasta en el 2022 con Santi y con Mangui en una primera reunión de campaña, de las internas en Yabebrú, y eso se va cumpliendo. Entonces es algo que se hizo, se propuso, se comprometió en campaña, y se va logrando, ¿verdad? Eso es lo bueno, ¿verdad? Entonces, sí, vamos a seguir trabajando, tenemos que seguir mejorando muchísimo, hay un compromiso, o sea, que tenemos un compromiso con la gente de mejorar muchísimo más la salud, tuvimos móviles nuevos, todas esas cosas, pero tenemos que seguir mejorando, ¿verdad? El objetivo es que el ciudadano, el vecino, pueda solucionar muchos de los problemas de salud en su comunidad, y estamos en proyecto. Seguimos insistiendo, hay un compromiso del local del laboratorio, pero también estamos gestionando para que el centro de salud se pueda ampliar. Es un objetivo que tenemos. Cerrito es una comunidad que creció bastante y necesitamos muchísimo esos servicios, o sea, que se mejoren esos servicios, que sabemos que se van mejorando de poco, y se mejoró muchísimo en el departamento de Ñimbucú.
1: Finalmente, el gobernador Víctor Hugo Fornerón resaltó que este avance representa una reivindicación histórica para nuestro departamento, destacando la gestión para concretar el proyecto está siendo impulsada por un ñembuqueño que hoy representa la esperanza de varias generaciones.
4: Sí, realmente un día histórico, un día que se hizo esperar por varias generaciones. Es algo que, como hemos dicho, reivindica un poco al ñembuqueño, al ñembucú, a esta tierra cargada de mucha historia, de mucho sufrimiento, de mucho pesar, de mucho embate con la naturaleza, pero realmente todo tiene su tiempo, ¿verdad? Y tuvo que ser un ñembuqueño el que al llegar a estos espacios, a estas instancias de poder, se pudo cristalizar realmente estos proyectos tan importantes para nuestro departamento y para tanta gente que miraba ya como cuestión prácticamente imposible estas obras, ¿verdad? Que hoy representan mucha esperanza. Nosotros no dejamos de confiar en ningún momento en la capacidad del vicepresidente. Acompañamos siempre, no cerrado, al igual que el intendente de Cerrito, que estuvo presente, me estaba mostrando algunos camiones que se trancaron, ¿verdad? Que le estaban llamando a él para que envíe su...

0: directores de la EBI, por supuesto, estaba el intendente allá, la ministra de obra, pero como ñembuqueño realmente muy orgulloso, muy contento, y por sobre todas las cosas, por todas aquellas personas que nunca bajaron los brazos, la esperanza y por supuesto la confianza en un departamento que hoy realmente está siendo el receptor de obras demasiado importantes, anheladas por décadas, por tantas, no por tanta gente, sino por tantas generaciones.
1: 12:26, el informe policial a cargo del suboficial superior Claudio Arce, vocero de la Dirección de Policía de Ñembucú.
2: Dirección de Policía del Departamento de Ñembucú en esta hermosa mañana gris aquí en la ciudad de Pilar, con un importante descenso de temperatura nuevamente. Estamos para compartir con ustedes las principales novedades en cuanto a procedimientos policiales realizados en la víspera en la ciudad de Pilar. En primer término, tenemos que mencionar de que el jefe de la División Judicial informó sobre la remisión de un imputado a la Penitenciaría Regional de Ciudad del Este. Procedimiento realizado el día de ayer en horas de la mañana, siendo trasladado hasta la referida Penitenciaría Regional a un ciudadano paraguayo soltero de 38 años de edad, de profesión gomero, con domicilio real en Villa del Carmen de la ciudad de Juan E. Oleari, con varios antecedentes por robo agravado y otros. Esta vez fue remitido para dar cumplimiento a un oficio del Juzgado Penal de Garantías número 1 de la ciudad de Alberdi, Villa Oliva y Villafranca, en el marco de una causa por un supuesto hecho punible contra la propiedad de los objetos y otros derechos patrimoniales, robo agravado, hecho ocurrido el 8 de julio del presente año en la localidad de Alberdi. Esta persona fue trasladada a bordo de una camioneta patrullera escoltada por otro móvil bajo segura custodia del personal policial y fue entregado en esa penitenciaría regional, donde seguirá guardando reclusión a disposición de la justicia. Por otro lado, tenemos que mencionar también de que en la madrugada ya de hoy, el personal policial de la Comisaría Segunda del barrio obrero de la ciudad de Pilar intervino con relación a publicaciones en redes sociales sobre una persona desaparecida. Fue localizada esta persona. Entonces, tras tomarse conocimiento de una publicación difundida en grupos de WhatsApp en la que se solicitaba información sobre una persona desaparecida, según la publicación, esta persona del género femenino llevaba aproximadamente 24 horas sin saberse de su paradero, encontrándose su teléfono celular apagado y con requerimiento de tratamiento médico por un grado de bipolaridad. En atención a esta información recibida, el personal realizó las averiguaciones, la búsqueda y posteriormente la localización de esta persona, siendo las 00:05 horas del día de hoy en la vía pública del barrio Villa Aurora de la ciudad de Pilar. La misma se desplazaba al mando de una motocicleta de color rojo, fue trasladada hasta la Comisaría Segunda del barrio obrero de la ciudad de Pilar. La misma manifestó que arribó a la ciudad de Pilar el día domingo en horas de la tarde, que permanecerá aproximadamente 15 días en la ciudad de Pilar y luego retornará a Asunción, y también manifestó que no pudo comunicarse con sus familiares debido a que su teléfono celular se encontraba averiado. Este procedimiento fue informado a la agente fiscal penal de turno, también a sus familiares. Entonces se logró la localización de esta persona que, según la información a través de las redes sociales, se encontraba con paradero desconocido. También tenemos que mencionar de que el personal de la Dirección de Policía del Departamento de Ñembucú sigue realizando los trabajos preventivos en los 16 distritos del departamento, control de vehículos y personas en las principales rutas de entrada y salida del departamento de Ñembucú. También se realiza la cobertura de seguridad en las adyacencias de las entidades bancarias, financieras y afines, tanto en la ciudad de Pilar, en la localidad de Alberdi y en otras localidades donde se cuenta especialmente con cajeros automáticos, ¿verdad? También el servicio de patrulla que se viene realizando con apoyo también del grupo Lince, destacados acá en el departamento de Ñeembucú. Las patrullas en convoy, especialmente los fines de semana, se van a seguir realizando también. Informamos esto a la ciudadanía, que no se sorprendan entonces cuando vean gran cantidad de movilización del personal policial en la vía pública. Es trabajo preventivo que se va a seguir realizando a favor de la ciudadanía de todo el departamento.
1: 12 horas 32 minutos, proyecto de atención temprana para niños con TEA en Pilar alcanza un 99% de avance. Tal lo referido por la representante de TEA Paraguay, filial Pilar, Leticia Arruabarrena. La iniciativa registra actualmente un 99% de avance y próximamente se prevé la inauguración de este espacio adecuado y destinado a brindar atención y acompañamiento a niños con trastornos del espectro autista y sus familias.
3: Realmente queremos comentar ahí contigo y con tu audiencia sobre un gran logro histórico que estamos teniendo nosotros, las familias de TEA, con este espacio que próximamente será inaugurado, un espacio de atención temprana para los chicos dentro del espectro autista. Realmente nosotros de la asociación Ñeembucú Pilar de la asociación de TEA llevamos varias reuniones con la diputada y con el doctor Arnaldo, el director, y realmente fuimos escuchados y nuestras reuniones tuvieron frutos. Fueron muchos meses realmente en que tuvimos una mesa de trabajo en el cual nosotros llevamos todas nuestras necesidades a ellos, ¿verdad? Y realmente es un logro muy grande para nosotros, ya que nuestros chicos necesitan esos espacios, y creo que es un primer paso que estamos dando, un primer paso para los chicos, ya que va a ser para atención temprana, ¿verdad? Y para nosotros es un paso muy grande, ya que en el departamento de Ñeembucú y en Pilar no existen lugares que sean totalmente especializados para los chicos con la condición del autismo, ¿verdad? Ese es nuestra lucha, nuestro trabajo como asociación. Vos sabés que TEA Paraguay es una asociación a nivel país, la cual tiene sus filiales en todo el Paraguay. Nosotros somos una de sus filiales. Y llevamos un trabajo ya desde el 2020, ya son 6 años, y este es un gran paso realmente para que la gente también se concientice más, sepa lo que es el autismo, sepa también que necesitamos profesionales, para que los profesionales también se pongan las pilas y también se interesen. Como vos sabés, hay muy pocos profesionales en los cuales se necesita para hacer una terapia como es una terapia conductual, una terapia cognitiva, como vos sabés, el neurólogo infantil. Son cuestiones que se necesita para todas las terapias de los chicos, y que con estos pequeños pasos que estamos dando, este logro que se realizó gracias a la gestión de la diputada, del doctor Arnaldo, del gobierno nacional, vamos a seguir encarando y vamos a poder llegar a más cosas. Es una puerta que se abre para nosotros para seguir trabajando. Como vos sabés, no es fácil, pero estamos en la lucha y muy agradecidos, porque en el departamento de Ñeembucú no había ningún espacio así que sea para los chicos de esta condición. Y hoy en día ya vamos a poder tener ese espacio, y los chicos que vengan, con los chicos que ya vienen con esta condición, ya van a poder ser tratados y ya se va a poder utilizar un sistema el cual nosotros, que nuestros hijos ya son grandes, teníamos que ir todo el tiempo a Asunción, teníamos que ir todo el tiempo porque solo ahí había los especialistas. Hoy en día, gracias a toda la concientización que hay, gracias a la asociación, vienen neurólogos infantiles también a la ciudad de Pilar constantemente, y gracias también a que aquella vez tuvimos la asistencia médica que se hizo en el RC2, no sé si te recordás, que fue impulsado también por la diputada Fabiana. Más de 250 chicos neurodivergentes fueron atendidos. Y creo que eso es muy grande para nosotros, que estamos con nuestros hijos con esta condición de vida. También te comento que en esta colonia de vacaciones logramos con un profesor de taekwondo que ellos tengan un espacio en toda esta vacación de taekwondo. El profesor Lisandro Ortega fue el profe que se animó también a estar con nuestros chicos. Y este viernes creo que culmina, fueron 2 semanas, en el cual los chicos van al taekwondo a compartir. Como vos sabés, también es el deporte también ayuda muchísimo a nuestros chicos. Le invitamos también a los profesores de educación física que se animen también y que podamos trabajar conjuntamente para seguir creando estos espacios.
1: 12 horas 36 minutos. Títulos de la Agencia de Información Paraguaya. Policía Nacional despliega operativo tras ataque armado a puesto policial en Canindeyú. La Policía Nacional emitió un comunicado oficial hoy miércoles en el que informó sobre el ataque armado y posterior incendio del puesto policial número 4 de Naranjito en el departamento de Canindeyú, hecho que dejó 2 efectivos policiales y un civil fallecidos. Las víctimas fueron identificadas como el suboficial mayor Atilio Martínez Barrios y el suboficial inspector Herminio Ojeda González. El civil, el ciudadano José Mar Escobar Piris, quien se encontraba en el lugar al momento del ataque. La institución policial señaló además que un personal policial logró ponerse a resguardo y se encuentra colaborando con el equipo de intervención, mientras que otro suboficial resultó herido por impacto de armas de fuego. El uniformado fue auxiliado inicialmente en la subcomisaría número 19, Aguae, trasladado luego al hospital distrital de Curuguatí y posteriormente derivado al Hospital de Policía Rigoberto Caballero en Asunción. De acuerdo con este informe preliminar, el ataque habría sido perpetrado por un grupo de aproximadamente 20 personas, presuntamente vinculadas al crimen organizado. Los atacantes provocaron graves incendios y daños materiales en la sede policial y en los vehículos estacionados en el sitio. Ante esta situación, la institución informó que se encuentra de luto y que fue instalado un puesto de mando unificado en la zona, desde donde se coordina el despliegue inmediato del personal técnico, táctico e investigativo especializado. Las tareas se desarrollan en coordinación con el Ministerio Público, el Departamento de Criminalística y el médico forense, con el objetivo de esclarecer las circunstancias del hecho, identificar a los responsables y ponerlos a disposición de la justicia. Este procedimiento continúa en curso actualmente en el departamento de Canindeyú tras este atentado que dejó 2 efectivos policiales y un civil fallecidos. Hora 12:39 minutos, el pronóstico extendido para esta zona del país. Mañana jueves se tendrían similares condiciones: fresco, cielo mayormente nublado, vientos del sureste, mínima 12 grados, máxima 18. Para el día viernes 24 de julio, fresco, cielo mayormente nublado, vientos del sureste, mínima 12 grados, máxima 20 grados. Altura de los ríos: río Paraguay en Asunción, 1,85 bajo 1 centímetro. En Humaitá, 3,28 bajo 4. En Alberdi, 4,09 bajo 5. Y en Pilar, 4,13 bajo 4 centímetros. El río Paraná en Cerrito, 1,70 creció 18. En Itapirú, 3,43 creció 5. En Paso de Patria, 4,05 creció 2. En Itacorá, 3,25 creció 5 centímetros. Final de las noticias, gracias por su preferencia de siempre. Ya se llega Tardes Campesinas y toda la programación de Radio Nacional Carlos Antonio López hasta las 22 horas.
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Hey, buenas tardes, Baechapa, Betesa, Yesteta, Pepa, Coina, Andújar, Acuera, amigos, oyentes de Radio Carlos Antonio López, ZP12, el gusto de compartir otra emisión más del programa Tardes Campesinas. 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Pero no un tampón antes, y no andas ahí, la lo que te iba a llevar, pero. Se mantiene en el rango de 16 grados la temperatura. 18 en Yandela, pronóstico como esta jaina la al tope, la máxima. 16 grados la temperatura. Ya se chamina para Yandela la pronóstico del tiempo a llevar. Yandela fresco, cielo mayor. Mente nublado, vientos del sur, llovizna, luego mejorando, mínima 14 grados, máxima 18 grados. Coéramos 23, jueves 23, Iñandebe, fresco, cielo mayormente nublado, vientos del sureste, mínima 12 grados, máxima 18 grados. El día viernes 24 de julio. Fresco, cielo mayormente nublado, vientos del sureste, mínima 12 grados, máxima 20 grados. Pecha la pronóstico y nada, ara de Coregua. En cuanto a la altura de los ríos, tanto el río Paraguay como el río Paraná, en el puerto de Alberdi, 4 metros 8 centímetros, bajó 5 centímetros. En el puerto de Pilar, 4 metros 16, bajó 3 centímetros. En Humaitá, puerto de Humaitá, 3 metros 28, bajó 4 centímetros. Itapirú, Pecatú, 3 metros.

1,70, creció 18 centímetros. Desde Panchito López o Yupila, Río Paraguay hacia abajo, hacia Paso de Patria, el río Paraná, perdón, o Yupi. En cuanto al río Paraguay, casi en su mayoría, o Guayena. Pedaco información a través de la Prefectura General Naval, Jefatura de Policía Fluvial y Servicios Portuarios. A las 4 de la tarde, digo, a las 4 de la mañana, hoy actualiza. El día 22 de julio, este día, a las 4 de la mañana, hoy actualizamos en la información en cuanto a la altura de los ríos. Apengo, ya le cogí una. Voy para datos de lluvia caída ya de Coahuila según la dirección de policía del departamento de Ñeembucú. Ya le coge y en cuanto a la información de lluvia caída, Pilar 18 milímetros, Teniente Sánchez 22 milímetros. Mayor Martínez 22 milímetros, General Díaz 15 milímetros, Paso de Patria 15 milímetros, Itacorá 20 milímetros, Guazujá 30 milímetros, Villafranca 5 milímetros, Buricá 7 milímetros, Isla Umbú 25 milímetros, Humaitá 20 milímetros, San Juan del Ñeembucú 10 milímetros, Loma Guastú 12 milímetros, Santa Catalina 20 milímetros, Villalbín 20 milímetros, Tacuaras 20 milímetros, Desmochados 25 milímetros, Tacurutí 148 milímetros. Y la información ya le puedo proveer a Coñandeve, Dirección de Policía del Departamento de Ñeembucú, Oficina de Relaciones Públicas. Ney, pechada los muñecos, no te envía puesta ya la guada 0975-601-453 para los mensajes. Deje no hiciéramos AP Radio B. Y Catupe llamó al 0786-232-254. Ya le cojo Facebook a B. A través del Facebook, Salvador Valdés Sánchez. En Instagram, arroba Salvador Valdés San 23. Jayareco X. En X, arroba salva ZP12. Las redes sociales a disposición de los amigos oyentes para sus mensajes. 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Ya los homas de pecha. Tardes campesinas.

13 horas 18 minutos, pues ya. Ya, tardes campesinas, cargo carjari. 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Porque hoy me da la catoteña de Nendú y nada el amigo Don Santiago Santa Cruz. El aprecio para él y toda su familia. Gran artista, gran acordeonista de nuestro departamento de Ñembucú. 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Hablando de Santiago Santa Cruz, saludo para el amigo Maleo, Maleo Dávalo, Gavino Dávalo, digo, él era, pero más, vendo y cuál es la Gavino Dávalo, ya, entonces ya entra la Maleo Dávalo, o sea, ya no es en duda de ir, hoy kilómetro 2 y no sé, a ver, ya ruta cuarta, en vez que ya ruta cuarta, le. Ya a Gaspar Rodríguez de Francia la lleva, pues ya nos damos los tontos de Mega y que ruta cuarta es ya Paraguay 19. Ruta Paraguay 19, a pues kilómetro 2, pero no es nada más lejos. Acá hay Santiago Catu y después va a kilómetro para Nejina. Pero andamos por ahí, pues sí, Cuba, la acción y amor tercera compañía ya te distribuye. Un tiempo más lejos, muy poco, pues va a decir Santiago, donde yo que ti funciona, ¿sabes? 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Son cosas de la historia, el memicio por un guarea y se lleva, va a poa, pues ve a compartir en escuela la historia, la anécdota que vivieron estos grandes músicos. Los hermanos Robledo y dúo escuela de se mandó a. Ahí, pues veis una historia la, del amigo Gavino Bebujare. Hablando de esa historia, saludo al amigo. De la Cruz Amarilla, la Cruz Amarilla, siempre, por el término, y por Uba Cuega, vino, pues, siempre, yo saludo a el amigo de la Cruz Amarilla, la Cruz Amarilla, de mañana, pasó de la patria argentina, ve, oye, paso, paso Paraguay, ve, oye, ve, un rato, pero joye, a otro lado. El saludo para los grandes amigos, para ir la recordación a estos artistas que ya no están, como los hermanos Robledo, grandes músicos, que grandes artistas que tuvo el departamento de Ñembucú. 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

0: 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Juan Andy, Gay, Anna, pues ya. 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

3:59, tardes campesinas por Radio Carlos Antonio López Ñandú. 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Opaica tu tortolita seré ya en versión de los ídolos de Privehui. Ahí ya pues Ñandú, Dios a Blanca, versión de Pablo Barrios. Nandú por ahí ya hago 14 horas puntualmente a veñarme hora B. Ya dejó Timba y Jerure, Sebastián y muy de cerca para nosotros porque es el pedido para un hijo de un amigo, un joven trabajador, joven estudiante, ya profesional más joven y una comita que tiene situación de salud se lleva. Javier Urenengo tuvo donantes de sangre, el exticinio Adrián Osuna Ojeda, cédula de identidad 4,705,827, Jale y grupo sanguíneo A positivo, pero cualquier tipo de sangre la odonacea de y que todos éramos bueno, jueves de 7 a 11 en el Hospital Regional de Pilar, Banco de Sangre, y que va a donar el nombre de Cicinio Adrián Osuna Ojeda. Para consultar pueden llamar o enviar algún mensaje al 0975-147-156, repito, 0975-147-156. Digo el nombre del muchacho, del joven que está necesitando. Él está internado en el hospital de clínica en San Lorenzo, departamento central. A lo mejor con la gerana y cuál la fecha la mitad que le lleva. Entonces, esta es la Itúa. Itúa Ningo Caray Ramón Isabelino Osuna. Él es un amigo, un trabajador, tiene su taller de moto en el barrio San Lorenzo. Pues vegetable con la anguilocuela un jeva a llevar la cliente de moto y de motosierra de desmalezado. Las acogan a Instagram o cotejina porque éramos yo peratejina por una situación de salud en clínica Asunción, en el hospital de clínica en San Lorenzo, en este caso, departamento central. Entonces, mira, mañana en la escuela alguno y que tú o mira, juguilla lleva un jeco, éramos. Hospital Regional de Pilarbe, en el Banco de Sangre, para la donación de sangre correspondiente. Y a los amigos, a los conocidos que de repente no puedan donar la sangre, entonces hacer alguna oración. Allí baña Yeuremiña de Yarabe, en este caso, Cicinio Osuna Arera, pues a llevarla, que le acompaña a él y a toda su familia, a la profe. La mamá del muchacho, al papá Don Osuna, en fin, a toda la familia Omeja Macho, que eran valesteco situación, lleva, porque de ahí usted con la niña de familia hoy internado, o yo operaba, lleva. Entonces, todos los amigos que le conocen a Don Isabelino, a las profes, su señora, toda la familia, a los compañeros de colegio, de facultad, de Cicinio Adrián, pueda acercarse a dar su granito de arena con la donación de sangre. Y él se va a intervenir quirúrgicamente mañana en el hospital de clínica. Bien, hacemos este pedido porque confiamos en nuestros amigos oyentes. Siempre el pilarense, el ñembuqueño es solidario. Bien, ya Jaco Ama Marandú, Yarecoajina Ape Sebastián. 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
Máxima Díaz y Petronilo Leguizamón invitan a parientes y amigos al rezo del novenario diariamente en memoria de su hija Graciela Leguizamón a las 16 horas en su domicilio de Laguna Itá, final el 28 de julio, al cumplirse 2 años de su sentida desaparición. Agradecidos en Dios. 14 horas 5 minutos. Este es el programa Tardes Campesinas por ZP12 Radio Nacional, Carlos Antonio López. Al amigo Felipe, que ayer nos visitó desde Corrientes, gracias por su visita y gracias por su sintonía. Ñanera Andújina, con entonces el saludo para el amigo Felipe de Corrientes. Vaya, le cobechan, pura ahí, ya jamás nadie.

14:16, estamos en el programa Tardes Campesinas por ZP12, Radio Nacional Carlos Antonio López. Nandú, pura ella, jabo. Se culpan taikuase, eligió música. Opey Julián Quintana, tu carta es mi consuelo. Opey Sixto Mendoza, el San Cosmeño. Ñando la polca, ñando la chamamé, aquí en Tardes Campesinas. Ña, me mando a mí, na, acá pipo pongo y na gurioñe, anaste, ya oye jugana, a la cancha general día, ve. El equipo de Deportivo Unión jugaban las tres corrales, digo, pero pasa para el América, pero mañana, con éramos jugando ahí con este día, mismo horario, pero en el América, y mañana, 18:30 para la juvenil, 20:30 para primera división. El Deportivo Unión ya ahora coma la fixture A y para la siguiente etapa del Nacional B, con domingo. Quinceno dio otro cacho. Quinceno era el equipo, es del departamento de Guaira. Pertenece al departamento de Guaira. Pues Andico Domingo jugana de visitante del equipo pilarense del Deportivo Unión, que está jugando el Nacional B. La segunda etapa va a ser bastante prolongado porque se van a jugar todos contra todos y son 8 equipos. 14 fechas en total. En partidos de ida y vuelta, la segunda etapa del Nacional B. Y de eso clasifican 4 y van a la semifinal. Y los ganadores pasan a la final. Sebastián, tenemos más música. Adelante.

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14:52, Nandú. Los galanes que quedó, Radio Mila, llévale. Upay Catujo, Nucañan, debe, Dú, Espínola Marín, a Carmencita. Este Nandú, puras ellas, a tardes campesinas, por ZP2T, Radio Nacional, Carlos Antonio López. 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Deudos de quien en vida fuera. 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Máxima Díaz y Petronilo Leguizamón invitan a parientes y amigos al rezo del novenario diariamente en memoria de su hija Graciela Leguizamón a las 16 horas en su domicilio de Laguna Itá, final el 28 de julio, al cumplirse dos años de su sentida desaparición. Agradecidos en Dios. Ñamo Maite Miñane en Dujaracuera, Miñane en Dujajina, Caraitito Blanco, Paso de Patria, Ña Ismaela, Miñane en Día, a Caray Cornelio Cabaña, Miñane Tuyucueve, Miñane en Dujajina, entonces. Maite y Mientero Ñane, Moinúa, Cueco, Estella, Ara, agradecimiento por la compañía de siempre, Coénamo, donde ya le iremos otras cosas, y Mellita, Oñón Dibey, en tardes campesinas, a partir de la una de la tarde. Hasta entonces, feliz resto de jornada para todos, permiso.

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0: Los medios de comunicación del Estado paraguayo les recuerda a Eladio Martínez.
1: Se pesca sumire de beba y cue, se guire jobo.
0: Nació en la ciudad de Paraguarí un 19 de mayo de 1912 y falleció en Asunción un 8 de mayo de 1990. Eladio Martínez, compositor y cantante popular paraguayo, también conocido con el apodo de El Grande, oriundo de Paraguarí. Ahí inició su camino musical con la flauta para seguir con la guitarra y el canto. De destacada trayectoria profesional dentro y fuera del Paraguay, realizó giras por varios países con reconocidos músicos compatriotas, entre ellos Mauricio Cardoso Campos. En 1948 fue invitado a concurrir a las Olimpiadas de Londres, en Inglaterra.
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0: Sus hijos, Rubén Darío Lobo y Jorge Lobito, también se han dedicado exitosamente a la música. Entre las obras más famosas de Eladio Martínez están Pacholí, Es linda nuestra tierra, Che trigueña mí, Canción de paz, Raída potí, Chepe casumí, Oración a mi amada y Lucerito Alba, este último grabado por la película El trueno entre las hojas, por citar algunas otras.
2: Adiós, Lucerito Alba, adiós, Lucero Polar.
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1: Buenas tardes, mi querida audiencia. ¿Cómo están en este ya miércoles 22 de julio en la capital departamental, la siempre bella ciudad de Pilar, auténtica perla del sur? Ya iniciamos nuestra programación de la fecha con una temperatura que vamos a llegar, bueno, 16 tenemos ahora, 17 de máxima, está fresquito, alguna que otra leve, pero muy leve, casi persistente garuita que caen, va a continuar esta húmeda, ya será muy buena sensación de que el cielo cubierto, bien de otoño, pero estamos en invierno, así que ese clima ya se va a ir abriendo de a poco para el día de mañana, jueves, en parte de la mañana, por lo menos aquí marca todavía que seguiremos con esta tipo neblina en algunos sectores. Y después ya viernes, bueno, lo del jueves, 13 grados mínima. Hoy amanecimos 14. Añamos hasta 17 hoy, pero para el jueves ya 18 grados. Viernes 13, la mínima, 21 la máxima. Sábado, a pleno sol, el viernes ya mejora la condición climática. Para el día sábado también, 16 la mínima, 23 la máxima. Domingo, hasta el domingo tenemos lindo sol, 19 a 26 grados. Pero lunes, martes que viene, ya le cogió más lluvia. Así que aprovechar este resto de semana que tenemos en este, prácticamente última semana ya del séptimo mes del año. Se va julio y se de vuelta y vamos a... Y sí, hoy ya 22. Estamos a 8 días de que culmine el último... ese mío, sí, hoy es 22, sí, digo bien. 8 días faltan para que termine julio. 8-9 días. Muy bien. Mucha información, como siempre, habilitado el... La línea de contacto 0975-111-721. Así está la cosa, mi querida audiencia. Bueno, siguen los trabajos en varios frentes aquí en la defensa costera. También estamos observando, a pesar de la inclemencia, no queda ya entre los mapas, güey. Y hay reunión que enseguida voy a estar actualizando también eso para el día de mañana para los vecinos a tener en cuenta esta información que venimos, por supuesto, informando allá en casi toda la mañana. Peaco reunión es importante porque va a ser para los vecinos del barrio, en este caso lleva obrero y crucecita. La invitación está para el día de mañana, jueves 23 de julio a las 19 horas en Capilla Divino Niño Jesús, lugar Paolo F. Albersoni y Manuel Domínguez. En caso de que llegue a llover, se va a suspender y se va a avisar oportunamente la nueva fecha. Pero todo da a entender, o sea, por lo menos claro, lo que estamos observando, mañana ya no llovería más. Así que esta reunión de socialización comunitaria es importante, así que los vecinos van a tener la posibilidad de participar en este tema del sistema alcantarillado pluvial cloacal y de una planta de tratamiento de aguas residuales para la ciudad de Pilar. Para eso es la reunión, en este caso, con los vecinos, Barrio Obrero y Crucecitas en APA. Bueno, Ismael Almeida, en este caso, concejal departamental. ¿Cómo está, Ismael?
2: Buenas tardes, Calixto. Buenas tardes a tus compañeros de trabajo y me respeto tomar la audiencia.
1: Bueno, Ismael, no sé si vos estuviste presente ayer en una jornada, había sido que para usted histórica, pero en la publicación del MOP se habla de 20 años, más o menos la doña Regla Vizabuela, la estructura como corresponde, había sido ahí, eso por lo menos se publicó ayer. No sé si estuviste vos en esa información que dio el vicepresidente de la República para Alverde y todos estábamos pendientes. Justamente habíamos hablado la última vez con Sotelo y él decía que se estaba gestionando lo más pronto posible para tratar de poner en condiciones en caso de que aparezca el niño.
2: Así mismo está listo. Nosotros la semana pasada estuvimos con Nicolás Sotelo en la oficina del vicepresidente hablando de la preocupación que tenemos sobre el pronóstico que tenemos sobre el niño en todo el departamento de Ñembucú y mucho más aquí en Alberdi, porque nosotros, Calixto, en Alberdi somos una ciudad rodeada por un muro de contención que nos transforma en una latona.
1: Sí.
2: Eso quiere decir, Calixto, que cuando crece el río Paraguay, alcanza el tope donde nosotros tenemos los desagües naturales, se tiene que cerrar esos desagües, entonces quedamos nosotros como una palangana en donde las aguas caídas por las lluvias o las aguas que nosotros desechamos por el uso, ya sea en el baño, en todos los lados donde se echamos el agua, se queda dentro de nuestro pueblo y ese nosotros tenemos que sacar a través de vía mecánica. Yo quiero decir, a través de motobombas. Entonces nosotros le pedimos al vicepresidente para que haga las gestiones para que se ponga en condiciones las motobombas y también la reparación de la defensa del muro de contención que nosotros tenemos aquí en el Vitalico. Gracias a Dios, como es histórico esto, después de 20 años vienen a mirar sobre nuestro muro de contención y ojalá que tengamos una solución definitiva y que sea a tiempo también, ¿no es cierto?
1: Se habla de más de 23 mil millones, o sea que estamos hablando de una cobertura total de, no digo que van a tocar la estructura, pero no modificar en algo, sino que asegurar todo lo que bien dijiste vos. Y por supuesto el tema de las motobombas, inclusive se va a agregar más. O sea que es algo muy importante para la ciudad de Alberdi. Había sido que Arimo y la Ndapere-Cobeina es la cobertura total ahí. Esto sin ninguna duda importa mucho al alberdeño. Ya le explicaban de la situación y esto se va a hacer lo más inmediata posible una vez que ya invaman la empresa y todo ya que se va a encargar de esto.
2: Sí, en la reunión que tuve nosotros con el vicepresidente nos estaba diciendo que la empresa ni siquiera precisaba de un adelanto para empezar a trabajar, pero sí necesitaba firmar el contrato. Y lo hicieron ayer, ¿no es cierto?
1: Sí.
2: Entonces, la empresa esta semana estaría aquí en Alberdi haciendo los trabajos correspondientes ya, Carlito, y como te digo, para nosotros es muy importante esto. Porque en el 2015 pasamos un susto muy grande por la cantidad de agua que estamos rodeados nosotros. Por ejemplo, los 10 paiteones es Calixto ponerle sobre nuestra cabeza más de 2 metros de agua teníamos nosotros que está fuera del muro de contención.
1: Sí.
2: Y si Dios nos guarde, si tiene una fisura en nuestro muro, nosotros empezamos a tener agua por todos lados.
1: También,
2: también
1: ahí de tu ya condición de concejal departamental están viendo, el gobernador habló justamente con varios medios nacionales ayer también y nosotros anoche también estábamos hablando con él y él explicaba de que se está haciendo ya los trabajos en algunos lugares y se va a ir ampliando de acuerdo a las maquinarias que se solicitó ya a varias instancias. Y es importante, pues ya, o me di tiempo y no me pongale que todo, o sea, no hay como mucho más que limpieza ya en el caso de Ñembucú específicamente, en varios lugares, y ustedes como autoridades departamentales están al tanto de eso, era de que Oyillapojan en la Icatujape y que apenas lleguen las maquinarias se van a ir dando más, en este caso lleva limpieza, que es lo que se está haciendo y tiene que aumentar en este caso.
2: Sí, Carlito, nosotros con la gobernación aquí en Alberdi estamos haciendo limpieza constante de los canales por donde corre el agua dentro de la ciudad de Alberdi, para que llegue al sistema de bombeo.
1: Claro.
2: También tiene que estar limpio los canales de recolección para que el sistema de bombeo tenga el caudal necesario para que funcionen las motobombas. Porque las motobombas no se limpia en Israel, entonces muy importante de canales de conducción, o circular sistema de bombeo. Y eso la gobernación está haciendo constantemente aquí en Alberdi, y ahora también creo que estamos haciendo en varios lugares del departamento de Ñemucú. Tenemos tiempo todavía, Calixto, por eso es importante también que los intendentes vean la forma de acelerar también y buscar los recursos para ayudar en este caso, o si no tienen, declarar de emergencia para ver de dónde sacar los recursos, porque mañana sobre la hora ya es pura paja y ya primera vez.
1: Así
2: entonces necesitamos que los distritos hagan un trabajo con su comité de emergencia, si pueden declarar de emergencia distrital, y nosotros vemos la forma, así también declaramos de emergencia departamental, y con ese con esa herramienta nosotros podemos pedir ayuda a otras entidades más grandes para que vengan las maquinarias necesarias para que nos puedan ayudar.
1: En el caso, volviendo al Verdi, solamente también va a haber posibilidad de mano de obras allá en esta gestauta la inversión. Ojalá que también trabajen en camioneros, más cosas, la empresa que venga, porque muchos los recursos que se va a utilizar ahí para el arreglo total de ahí de la defensa costera, el muro de contención de Alberdi.
2: Sí, lo primero y primordial es nuestra seguridad allá, y lo otro principal es la mano de obra que va a venir también para nuestra localidad. El movimiento económico circulante de dinero dentro de nuestro pueblo es muy importante también, porque lo estamos pasando de una baja nosotros aquí, una vez hablando comercialmente.
1: Sí.
2: Ahí de Panamá, de la puerta de la línea, entonces, o pueden que ir a ver con empresas o mujeres, por lo menos algunas manos de obra aquí para nuestros pobladores.
1: Y en el plano político, ahí todo muy tranquilo ya, luego de la interna ya se está, arreglando también todo, acordando, mejor dicho, para el apoyo de la lista 1, que casi se está dando ya en todo el departamento de Ñemucú. Decía el jefe de campaña que se va a hacer lanzamiento oficial, de hecho que lo dijo el propio vicepresidente ayer también, cuando le consultaba en la parte de política, que se va a hacer en la Conmebol, lanzamiento de todos los candidatos fuera, y a partir de ahí ya, en los primeros días de agosto, ya Jareima se lleva con la campaña con miras a la elección general del municipal y junta en este caso para el 4 de octubre.
2: Sí, así está listo. Estamos haciendo un trabajo de agruparnos todos los colorados sobre la lista 1, tanto para intendentes como para concejales. Aquí en Alberdi también estamos viendo ese trabajo que nos están demandando los dirigentes, tanto el vicepresidente, el presidente del partido y también el jefe de campaña, para que nosotros aquí en Alberdi también lleguemos muy unificados sobre la lista 1, mirando las elecciones de 2018 también.
1: Y en el tema de seguridad y demás cosas también insisten, se reunieron con el señor subcomandante, no por el caso que ocurrió que dolió a todos, sino que más bien de la inseguridad, en el sentido de lo ocurrido previo al lamentable hecho del joven, sino para no mezclar nomás la cosa, porque antes de que sucediera eso, igual ya se estaba solicitando más, en este caso, recursos humanos de la policía. Ampliar si es posible la estructura ahí de la policía a través de apoyo municipal, gobernación u otro ente. ¿Sigue ese tema, por supuesto, ahí ustedes ¿Acordaron algo con el subcomandante cuando vino o no?
2: Sí, Carlito, como te dije, estuvimos con el vicepresidente al día, hablando de todos los temas también, y al día siguiente aquí ya se presentó el subcomandante de la policía, acompañado de la directora departamental de la Policía Nacional, aquí en Bucú, y hasta habló de varios temas en donde se comprometieron en dotarnos más de cantidad de personal de la policía aquí en Alberdi, también más personales tácticos como LINCE, Departamento de Investigaciones y otros delitos. Hasta ahora nosotros realmente estamos aquí, sentimos la presencia de la policía ahora. Ojalá que
1: se mantenga ya.
2: No se mantenga, no llegue el momento que se vuelva y otra vez quedamos con una cantidad mínima de policías, que eso también da la posibilidad a los malandros a venir acá en Alberdi a hacer sus fechorías.
1: De los últimos casos, casi cayeron tres lo que quedaron, digamos, prófugo por llamarlo así, ya que están identificados plenamente y la búsqueda continúa, no solamente ahí, porque uno cree que ya no estaría por ahí, pasado el tiempo, obviamente se nota que ellos de la desesperación se iba a escapar en cualquier callo. Ari, yo, José, tenés que ir porque en ese camión grande fue el último caso de captura que se dio de lo que supuestamente participaba en ese atraco.
2: Sí, aquí la policía hizo un trabajo en donde se ha abatido al supuesto cabecilla de esta banda que estaba haciendo varios fechorías en todo el Paraguay, y también le agarraron a tres más. Uh-huh. En total cuatro fueron tres aprehendidos y un abatido, y creemos que están tres más sueltos por ahí. Y la policía sigue haciendo su trabajo, Carlito. Uh-huh. Ayer estuvimos ahí hablando con los jefes aquí policiales y ellos siguen su trabajo.
1: Uh-huh. O sea, sospechan todavía que no haya salido de ahí, a pesar de que ha pasado varios días ya, pero en la desesperación, sin comida, sin logística, difícil, salvo que alguien le esté cubriendo. Eso también sería bueno, que caiga quien caiga, y mandan a un pibis, no lo va a apoyar, seguro, porque nadie va a creer que ellos vengan así para así nomás de tan lejos y con toda esa... Y ya decíamos, bueno, Orecoaj y prontuario de la Gran 7 tiene esto, que no son nene de pecho.
2: Sí, lastimosamente aquí en Alberdi tenemos nosotros los que le dan el apoyo logístico, informativo y demás. Sí. Porque negativamente un boletín único ahí a tierra allá. Como van a Bango y viene a hacer atracos así bien específicos, bien identificados a las víctimas. Y lastimosamente eso tiene que ocurrir porque hay algún con poblano aquí al ver que he utilizado para eso también.
1: Sí, ojalá que se pueda también descabezar eso en algún momento allá, para tranquilidad de todos los niños buqueños, porque no solamente Alberdi, ya nosotros nos sentimos también preocupados, todos preocupados, se estuvo en esos días que, por más que delincuentes, no es que vienen por primera vez, ya la segunda vez, que el caso del jefe, ellos por lo menos ya supuestamente ya participaron en el primer caso con la familia Vargas y ahora vuelve otra vez con esto.
2: No, el abatido participó luego en lo de Vargas, porque se le agarró al señor. El finado.
1: Sí.
2: Aquí lo que nosotros sentimos como albedeños fue el mal trabajo de los jueces que le dieron una libertad, prisión domiciliaria. A un delincuente tan peligroso no se le puede dar prisión domiciliaria.
1: Sí.
2: Y en menos de un año volvió a hacer un asalto en el mismo lugar, en la misma ciudad. Entonces quiere decir que los asaltos anteriores fue también perpetrado por esta persona.
1: Sí, y seguramente también le di conexión al escopo, porque encima vino bien cargado esta vez, porque casi con 8 o 10 se vio en ese vehículo cuando bajaron.
2: Sí, acá se divisó a 8 personas, o sea, 7 que bajaron, un chofer, y seguramente tenían logística esperando por la ruta también y nunca han visto.
1: No, y yo creo que acá ellos no esperaban nunca que ese muchacho le enfrentara, porque tal vez si él no lo veía, capaz que ellos iban a camuflarse con otro vehículo, porque cuando ahí, nene, como dije, nene de pecho, ellos saben cuando hacen, tienen todo su plan B de escape y todo, pero al ser descubierto, Pepo cambia, Pepo ya hoy improvisa más y güey.
2: Imagínate que han visto hasta una ambulancia trajeron para salir.
1: Sí, ahí te das cuenta que ellos tenían contacto con su digamos, allá apoyo logística que venía para tratar de salir de esa forma, porque era una manera de tratar de burlar allá de la seguridad, el control que había, pero no lo lograron, porque pillazo y...
2: Sí,
1: ya,
2: de la policía y la CIA, que es la persona que parecía traer o identificar que era sospechoso, ¿verdad? Ellos sospechaban de la ambulancia, entonces le siguieron y ahí la agarraron.
1: Así mismo. Y bueno, el tema de cámaras de seguridad, y eso también ustedes habían presentado un proyecto, me acuerdo que hace rato, para bueno, lo de Pilar está hecho, está cumplido, acá se instaló, no sé si en Alberdi también ustedes solicitaron eso, para va a ser fundamental también eso, que ustedes tengan ahí, porque por lo menos para cuestiones así, cuando se escapan y eso, pues ya sale vehículo, mía, chapa y todo eso, incluso se puede ver ahí.
2: Sí, nosotros queremos también solicitar el mismo sistema, Calixto. Tuvimos un tiempo aquí en Alberdi, pero era manejado por una cooperativa, una empresa privada. Entonces la gente denunció porque no puede ser alguien privado que esté controlando. Entonces, si voy a sacar todas las cámaras de vuelta, entonces para que queden en manos públicas, en un ente público, tanto la policía o como la municipalidad, no, que manejen las cámaras. Eso vamos a hacer ahora, Calixto, después de esto, cuando terminen las elecciones de vuelta.
1: Aparte que el 911 ya está funcionando, ya va a funcionar también acá, que es fundamental, ya no vamos a estar dependiendo de misiones. Ahí llegaba nuestra llamada ahora directamente acá, y eso también facilita para todo Ñeembucú, para que se tome una cuestión que tiene que ver con el tema de pedido de ayuda y esa cuestión de seguridad, el 911 que ya está también acá en Pilar.
2: Pues sí, Carlito, estamos avanzando en todo esto. Lógicamente, mientras nosotros avanzamos con la seguridad, lastimosamente los malhechores también avanzan con su sistema de hacer los trabajos. Pero en la combatida ya ni acuerdo, no nos queda de otra.
1: Y por último también la buena noticia, vos como ñeembuqueño, no solamente albereño, sino ñeembuqueño, como su autoridad departamental, ¿cómo cayó también a todos ustedes esta noticia? Bomba, positivamente hablando, de que ya el sector sur, allá en la suroeste, en este caso allá, está en marcha con el estudio que se va a dar en el Congreso para que se pueda homologar o darle permiso, vaya, que esa cantidad de recursos que se consiguió vía el señor presidente de la República con el gobierno de Japón, con la JICA principalmente, va a cambiar la historia de Ñeembucú con esto, concejal.
2: Sí, muy contento con los amigos del sur, también con los ñeembuqueños, porque es un avance muy importante. Sabemos bien, Carlito, que la ruta y camino a todo tiempo trae progreso. A los lugareños se les da más iniciativa para invertir en cualquier emprendimiento, porque me gusta la emprendecer de algo antes de cortar tenos y aguantar productos, por ejemplo. Entonces, la ruta trae muchísimos progresos, Calixto. Para esto hay muchas cosas. Los camiones van a transitar por ahí, a traer, cuando hay tránsito de camiones, ya hay gomería, ya hay taller por el camino, amigos me llaman para tocar un aray, que hay un activarcito. Y así, sucesivamente, en cadena va surgiendo el progreso para cada lugareño, Calixto. Por eso estoy muy contento con todos los ñeembuqueños por ese logro tan importante que vamos a conseguir, si ya quiere, muy poco tiempo.
1: Y bueno, vamos a seguir hablando más adelante también de actividad política, ya vamos buscando ahí el acuerdo, y a partir de los primeros días de agosto, entonces ya se empieza ya nuevamente allá la campaña política, que van a tener 2 meses prácticamente para el 4 de octubre ya la elección, porque ha respondido el pueblo de Alberdi en la interna, ha sido, como siempre, fue uno de los lugares más de participación que hubo, tomando en cuenta ya la cantidad de lo que están habilitados y lo que concurrieron.
2: Sí, 75% de los habilitados acudimos a votar, Carlitos.
1: Estaba así.
2: Es muy importante, es muy importante, creo, de 5.997 habilitados participamos al 75%.
1: Sí, muchísimo. No sé si no será uno de los lugares más participativos allá, más porque estaba.
2: Porcentualmente creo que es uno de los lugares del Paraguay con participación.
1: Tan albergueño es la participación. Eso es muy importante porque eso también motiva a todos los que están allá, que se meten en la política para servir a su comunidad, o tener ese respaldo o no tener respaldo, pero participación sí va a haber.
2: Sí, aquí el albergueño es muy pasional. Y más por sus autoridades o club deportivo, es pasional, lógicamente. Queremos participar. Y varias veces ya nosotros en las elecciones de Ñembucú vimos la gran ayuda al Partido Colorado para ganar las elecciones departamentales y generales también.
1: Árbitro y todo, Alberín, en ese sentido.
2: Sí, yo llevo capa de cuando Víctor Hugo iba a hacer el electo, más de 4.000 votos llegó de aquí en esta zona.
1: Sí, así mismo, impresionante. Y bueno, agradezco por hablar contigo siempre, concejal, de todo lo que representa llevar en este caso las obras que viene para Ñembucú, y específicamente en el caso de usted, que es el arreglo total, porque importante ya aclarar, porque he escuchado también algunos que decían no, épico, no, el arreglo va a ser total, se ha hablado de más de 28.000 millones, o sea que no va a ser que el trabajo se va a hacer como debe ser allá.
2: Sí, como debe ser. Importante también, Carlitos, que haya esa clase de opiniones que no, oye, por la variedad, y entonces hay más
1: control
2: sobre la empresa. Importante es que la gente desconfíe. Es muy importante también eso, Carlitos, que la gente desconfíe también de los trabajos que se están haciendo. Entonces va a haber más control, más presión para las empresas.
1: Así mismo. Dale, señor. Estamos, muchas gracias por atendernos siempre, concejal Almeida.
2: No, gracias a vos, Carlitos, un saludo a todos tus compañeros y para vos y para toda tu amada audiencia.
1: Muy bien, ahí está Ismael Almeida, concejal departamental, hablando acerca de esta obra importante en Alberdi, y por supuesto también siempre ondeamos de todo lo que en Ñembucú allá, en este caso que hago autoridad departamental, y es importante ese trabajo que se va a hacer para los alberdeños históricos. En 20 años después se ha hablado de poco de la en esta cuestión que tiene que ver con la seguridad de toda una ciudad. El comandante de la Policía Nacional estuvo de un principio reportando, hablando con los medios de lo ocurrido. Lamentablemente, escuchaba también a Blanca López, que el colega que es especialista en el tema de cobertura en lugar así de conflicto, y ella decía, en base a su experiencia, que esto pinta una cuestión de bautismo de sangre, como dicen ellos, a los que están empezando, se habla de 20 o 30 integrantes a definirse en esto, en esta investigación sobre eso, se va a saber quiénes son, porque en este caso las operaciones de defensa interna, el comando que se llama así, Comando Operaciones de Defensa Interna, el CODI. Habló también Alberto García Gaona, y él, por ejemplo, dijo que reconoció que las fuerzas de seguridad no recibieron ninguna alerta, por eso es que no hubo una alerta ni información de inteligencia previa al ataque contra este puesto policial Ojo Directo y Oyucala Japizá, a nuestro compatriota que estaban sirviendo ahí a la patria, estos policías que murieron. Tremendo lo que pasó ahí. Y a partir de ahora lo que se pide es que la cúpula militar reaccione a la solicitud del pueblo de esa zona allá, conjuntamente con la Policía Nacional, y se metan a lo que sería una especie de cacería allá contra estos delincuentes que, como decía Blanca, yo le estaba escuchando a Blanca hablar, Blanca López, hablar de que en base a su experiencia esto Esto todo huele a que es una especie, como dije, de bautismo del ingreso a la delincuencia, porque hay que tener en cuenta que se cree que había 20 o 30 participantes que llegaron directamente a matar a la policía y a incendiar el puesto que era de madera, el puesto viejo, digamos, porque la estructura nueva también, balearon, rompieron el vidrio, quemaron adentro lo que se podía quemar, y algo de película que va a aportar muchísimo, imagino que lo están cuidando muchísimo para que se recupere lo más pronto posible, es el caso de este policía que estaba en la patrullera. Siempre típico eso, que cuando ellos están en un lugar, alguien siempre está en la patrullera, como una especie de táctica lo de eso. Cuando él fue rociado también a bala y cuando se dio cuenta que le iban a quemar ya en la camioneta de la patrulla, él se tira herido, por supuesto, y se hace que está muerto, que ya estaba muerto allá. Eso es lo que dicen los medios, inclusive los propios. El propio comisario de la zona después habló en varios medios, y como un manoja de PP, gracias a eso él pudo ser socorrido después de que pasó todo esto y está recuperándose ya de esa herida que recibió. En este caso, el comandante de CODI dijo que tras recibir la llamada de auxilio policial, los militares se plegaron para realizar tareas de apoyo táctico, control de acceso y resguardo perimetral, mientras las fuerzas del orden aseguran en la zona afectada. Respecto al curso del caso, el comandante sostuvo que la causa se encuentra plenamente en etapa de investigación bajo la conducción de la policía y el Ministerio Público. Señaló que se trata de un proceso que requiere tiempo para alcanzar avances concretos y recalcó que el CODI se mantendrá en la zona prestando todo el soporte necesario para el avance de las diligencias. Dentro de la hipótesis y sospechos, hipótesis sospechoso del hecho, las autoridades evalúan la implicancia de diversas estructuras criminales con presencia en la región, entre ellas el mal llamado Ejército del Pueblo Paraguayo y el Primer Comando Capital PCC, como también la banda liderada por alias Macho, que es el narcotraficante que maneja esa zona allí, siempre buscados allá, pero nunca les pueden agarrar hasta ahora. Se había escapado del 2016, hace 10 años el que está prófugo, este ataque. Y en este caso, la respuesta que se pide al ataque habló el ministro Enrique Riera y dijo que responderá con firmeza para capturar, identificar y capturar a los responsables. Avanzan dos líneas de investigaciones principales, que ellos ya manejan esa hipótesis sobre dos probables, digamos, actividades criminalísticas que ahí se conocen allá, que podría ser EPP y de la organización también, que ya dijimos, este alias Macho, como también PCC, no se descarta. Esto habló durante una conferencia de prensa que brindó después de su despacho. Y claro, se lamentó la pérdida de dos oficiales de Policía Nacional y un civil durante el ataque al puesto policial número 4 de Colonia Naranjito, distrito de Iguirarubana, departamento de Canindeyú. Señaló que la institución se encuentra de luto ante este terrible atentado. Además, aseguró que ya está brindando toda la contención necesaria a los familiares de los fallecidos. Apeábase por antes de la de esto, usted da también. Veía yo entre los opinólogos de las redes, decía: apeco la policía, ya está pagando a actuar y nos enojamos todos también. Pero ellos no pueden estar con honditas en esos lugares donde está complicado. ¿De acuerdo? ¿Cuán arma necesario? Y también la cantidad, en este caso, de personales, más allá de que en el momento pareciera que están de balda, y sin embargo, la zona en sí de conflicto requiere eso allá, porque es una zona que con esto, ¿cómo se lee esto, peaje y cena, un mensaje directo al gobierno, como diciendo, este lugar es nuestro, esto es tierra de nadie, peaje y mensaje porque viene al gobierno. Entonces, a partir de ahora, tiene que actuar con todo, y derecho humano y compañía, y inambrentas, pero hay que buscar a los delincuentes que hicieron esto, y se les tiene que atrapar. No puede ser que 20, 30 personas estén parapetados ahí y no se les encuentre, porque así empezaba EPP, mía. Y esto pues directamente es una... El mensaje que están enviando es claro. En este caso, estos delincuentes. Y acá volvemos al punto de que nadie hace nada sin que tenga apoyo. Un apoyo de alguien de ahí del lugar. ¿Por qué hicieron eso? ¿Qué tenían que ver estos dos policías ahí que estaban trabajando ahí? ¿Qué guaulo que logran con esto? Y trata de desestabilizar, o en todo caso decirle al gobierno que este lugar es nuestro. Pero de acá en más, Riera tendrá que mover con todo. El mismo presidente de la República solamente va a convocarle, si es que no lo convocó ya, para que la tarea de fuerza conjunta con CODI, que están ahí en la zona, puedan actuar lo más pronto posible. De hecho, que existe luego ahí un grupo de militares en la, no muy lejanos allá, de ese lugar allá, pero igual ya poco a delincuentes. Realmente terrible lo ocurrido. Cambiamos de tema. El dólar sigue un curso descendente y casi toca el piso de 6.000 guaraníes. Si usted tiene plata e invertir en dólar, porque esto en cualquier momento va a cambiar, pero histórico esto es. Ya está llegando ya la divisa a 6.000 y la compra a 6.050. Y pensar que llegó a 8.000, a estar 8.000. Observando, dice que niveles de ahora, en comparaciones con otro año, los números varían bastante allá en cuanto a qué. La baja pronunciada que se dio durante casi todo el año, esto, cuando se esperaba que a esta época tendrían que estar ya por los 6.300 mínimamente, o 6.400. ¿Cómo está actualmente el dólar? 6.000 y 6.050, y en algunos lugares 6.070, haciendo un retroceso de un mes. Hay una diferencia de alrededor de 60 puntos de comparación allá con el otro mes. Por otro lado, en la última referencia publicada por el Banco Central del Paraguay, la compra se encontraba, por ejemplo, a 6.058.70, mientras que la venta 6.063 guaraníes con 23 ¿cómo se dice? Céntimos y pico, ¿cómo es? Guaraníes, pila moneda, si no llega guaraníes. Creo que así se dice, ¿eh? La jugaide. De acuerdo a esta información del Banco Central del Paraguay, para final del año se espera, es lo que le dije, que la divisa cierre en 6.300. O sea que menos de los 6.393 de la proyección brindada anteriormente. No, según los datos del sector cambiario, para la segunda mitad del ejercicio se espera un dólar más previsible, con una tendencia en alza, que todavía no se está viendo. Y vos me decís que a estas ambas, España ya le convenía, Macorís, pero bueno, llegan por lo menos algunos productos, especialmente de importación, que no llega. Y esto para ahí volvemos de vuelta a la cuestión de que la especulación. No hay importado el pan de noita, especular, no hay un pillita de nada. Acá tendría que estar más barato los celulares, el repuesto de celulares. A veces Sebastián, como técnico, saben eso, que está carísimo. A veces esos celulares de marca, oye, cámbiase eso, ¿verdad? Y te sale más caro el arreglo que comprar un nuevo celular, mía entero y más. Y los repuestos pues son todos de afuera ya, no es de acá. Entonces, debería haber en este caso la diferencia. Referente a lo que estábamos hablando, el diario La Nación publica: el Ministerio de Obras Públicas y Comunicaciones, MOPC, suscribió el contrato para inicio de las obras de conservación y mantenimiento de la defensa. Acá está la cantidad de 23.482 millones. Eso en dólares es bastante, a razón de más de 4 millones de dólares. cerquita, y garantizará la ejecución de los trabajos hasta el 2027, con el objetivo de preservar la infraestructura. O sea que 23.482.000 guaraníes es lo que se va a invertir. El documento ya fue firmado con la empresa Teco SRLA y, según mencionó la ministra Claudia Centurión, los trabajos tienen que comenzar ya esta semana. Por eso hablábamos con el concejal departamental esta semana. Estamos a mitad de semana. Tendría que, entre jueves y viernes, tiene que ya estar la empresa ahí ya ubicándose. La intervención abarca la recuperación del muro de protección y el sistema de bombeo, que va a permitir fortalecer la capacidad de respuesta de la ciudad ante eventuales crecidas del río Paraguay y otros fenómenos climáticos extremos que puedan afectar al distrito. Asimismo, recordó que esta intervención es de carácter urgente y se enmarca dentro de la actividad preventiva que se tiene que hacer. Y en la foto aparece, por supuesto, el vicepresidente de la República con los señores de la empresa responsable de la ejecución de esta obra, y la señora ministra también aparece en estas imágenes. Las tareas incluyen, además, limpieza, excavación de canales, mantenimiento de la casa de máquinas, caseta de guardia, cercado perimetral, tableros eléctricos y alumbrado público. Como parte de intervención, se va a construir una nueva caseta operativa con sala de control y espacio destinado a los sistemas eléctricos y personal encargado del funcionamiento de la infraestructura. De la firma participó el vicepresidente de la República, Pedro Aliana, quien señaló que la recuperación de la defensa costera de Alberdi es una inversión estratégica para proteger la ciudad y darle mayor tranquilidad a su habitante. Antes de ir a la pausa, fue una sorpresa. Sin embargo, para lo que más o menos seguimos hace rato la actividad informativa así, y más todavía cuando va a haber una elección, ya no nos sorprende que los mayores o principales líderes del partido, en este caso Colorado, se encuentren y se deje de lado la diferencia ocasional que se dicen de todo, porque si uno escucha lo que dijo Marito por Santi Peña, por lo que dijo por Mangui, por todo lo que se hizo anteriormente, y verlo juntos a todos ellos en una fiesta, si se quiere, celebrando 250 años de independencia de Estados Unidos, invitado. La actividad se realizó justamente en el consulado de los Estados Unidos, en Asunción, y allí fueron cayendo, apareciendo los invitados de honores, que eran autoridades importantes como los expresidentes de la República y también autoridades actuales del gobierno. Y en un momento dado se da las imágenes donde justamente aparecen en el medio de ellos de Gola, un hija de Nicanor Duarte Frutón de Amas de Apocas, Oñe Ecuador, hija Pile, y ya alegre, no era un tipo que va a estar cara larga más permanentemente allá. Él estaba ahí, aparece también en este video cortito, pero que se viralizó en todos los medios. Y hasta hoy estoy observando que figura en la tapa las especulaciones, de eso voy a hablar enseguida. Pero, ¿qué es lo que se vio ahí? Un Mario algo totalmente abierto al diálogo del momento. No era un evento político, pero las personas no cambian. Vos seguís diciendo Marito, ahí y fuera. ¿Pero qué hizo él? Le saludó a todos, todo en un lenguaje así de, digamos, de amabilidad y, por supuesto, con un tono también politizado, ya porque son políticos ellos. No hay político, pues. Y ahí viene el abrazo de parte del mismo ex vicepresidente Mario Aldo Benítez al presidente actual, en este caso Santiago Peña. Un fuerte abrazo donde se hablaron, se dijeron ahí en un ambiente de camaradería impresionante, y eso generó toda clase de expectativa para los colorados, principalmente, que están buscando justamente ese abrazo republicano que siempre llega antes de cada elección importante. No obstante, también la oposición, por su parte, tratan de sacar una versión diferente a lo que el Partido Colorado trata de instalar, que es que se viene el abrazo republicano. Y para eso, ¿quién podía aclarar si hubo o no eso, era el propio Marito. Fue abordado por los periodistas y dijo Marito que él vino a saludar a un amigo, que estaba en un lugar, no era un acto político, que él estaba ahí invitado, pero cuando se le dio puntualmente sobre el tema de la unidad, dijo, por supuesto que nosotros no somos los que estamos en carrera, están los candidatos fuera y vamos a trabajar, dijo Marito, por cada lugares. Esa es la bajada de línea de que se puede trabajar por la lista 1 en todos los lugares. Y bueno, después cada uno empezaron a sacar su conclusión allá. Esto también se ocurrió ayer dentro de todo lo que dejó ese abrazo, no todavía republicano, pues se da en un ambiente político, allá en puede ser un escenario. Supongamos que Marito se ha invitado en el lanzamiento de la lista 1, que Pedro Aliana ya dijo que se va a hacer en la Conmebol, y creo que va a ser 20, no me acuerdo si es 25 o 27, se va a hacer eso. Y allí sí, si le invitan, se puede dar el famoso abrazo republicano. Pero esto también forma parte de toda la noticia, pues ya ahora lo medita con... de todos los medios, cuando digo de todo, ABC, Última Hora, La Nación, por supuesto, todos los medios, en este caso, están en los medios todavía. Muy bien, vamos a preparar la pausa con esta última información que tiene que ver con una buena noticia también para los productores de soja, porque Argentina está recurriendo a la soja paraguaya para mantener activa su industria aceitera. La soja paraguaya se convirtió en un factor clave para mantener el ritmo de procesamiento de la industria aceitera argentina, que enfrenta dificultades para conseguir granos debido al bajo nivel de ventas de los productos locales. De acuerdo con un informe del portal argentino especializado en agro, Bicho del Campo, una de cada 4 toneladas de soja procesada por la fábrica argentina en los primeros 3 meses del ciclo comercial 2025-2026 provino de Paraguay. Según los datos oficiales citados por el medio argentino, durante junio pasado la industria oleaginosa de Argentina procesó 4.014 millones de toneladas de soja, un volumen de 1.9 superior al registrado en el mismo mes del año anterior. Este resultado permitió recuperar parcialmente el menor nivel de actividad observado durante los primeros meses del año. El abastecimiento externo tuvo un papel determinante en ese desempeño. O sea que en junio Argentina ingresó 8.905.222 toneladas de poroto de soja bajo el régimen de importación temporaria, de la cual la mayor parte tuvo origen paraguayo. Ese volumen representó el 21.6% de la molienda total realizada durante ese mes. El informe además señala que entre abril y junio del 2026, primer trimestre del ciclo comercial de la soja 2025-2026, la participación importada alcanzó 25% del total procesado por la industria argentina. O sea, en otra palabra, los productores sojeros, como también de otro producto de grano alimenticio, ya supe, están siendo en este momento ubicados en el mercado de Argentina. En ese contexto, Paraguay aparece como el principal proveedor de la soja que permite sostener la actividad de la industria argentina, especialmente por la necesidad de aprovechar los buenos precios internacionales de harina y el aceite de soja. El esquema utilizado por Argentina permite el ingreso temporal de granos destinado, dice, al procesamiento industrial, con el compromiso de que los productos elaborados como harina, aceite y biodiesel sean posteriormente exportados y generen ingresos de divisas para el país. El informe advierte, por último, que la proyección oficial argentina de importar 6 millones de toneladas de soja durante el ciclo 2025-2026 podría quedar corta, considerando que en apenas 3 meses ya se alcanzó una parte significativa de ese volumen previsto. Se dan cuenta cómo el tema de la soja ya anda de Yipurúa, pero sin embargo, Argentina produce, pero impresionante la importancia para ello, el grano verde para elaboración específicamente en el tema aceitera. Yo hay la aceite, la mayoría ya aceite argentino. Hay también aceite paraguayo, por supuesto, acá, pero de mayor, digamos, mercado hoy actualmente que Paraguay tiene para los sojeros es Argentina. Hacemos una pausa, vamos enseguida.
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0: Muy bien, seguimos, señores. 18 minutos de la hora 16. No es que no quiero pasar de una cabeza. ¿Por qué no quiere pasar Calixto por informe de policía? Se, que se pasa a la mañana, eso varias veces lo se pasa a la mañana, pero cuando es muy importante sí pasamos, sin problema. Pero actualización que yo tengo acá, no hay nada nuevo que yo sepa. Estoy mirando nomás cuando la gente te pide así, es porque hay algo allá que le interesa. Otro que había pedido lluvia, eso sí te iba a pasar la lluvia. Caída no fue mucho en Pilar. De acuerdo al informe de la policía de hasta el día, novedad hasta el día martes, o sea que el reglamento de caída de lluvia sería hasta ayer. Teniente Sánchez, en Pilar, por ejemplo, 18 milímetros. Teniente Sánchez, 22. Mayor Martínez, 22. General Díaz, 15. Paso de Patria, 15. Itacorá, 20. Guazucua, 30. Villafranca, 5. Buricá, 7. Isla Umbú, 25. Humaitá, 20. San Juan de Ñembucú, 10. Loma Guazú, 12 milímetros. Santa Catalina, 20 milímetros siempre. Villalbín, 20. Esa es la tendencia, entre 20 y 25. Tacualas, 20. Desmochados, 25. Tacurutú, Cerrito, hay un poquito más. 48 llovió en Cerrito, en Tacurutú. Después, hasta ahí sí, en este caso. De la lluvia, no ha sido mucho. Muy bien, eso es lo que tenemos. Hay quien de mañana porque me dice, encontré acá dos mensajes. Y por supuesto lo que se reporta en el Vendúa, en diferentes lugares allá. Y saludos casi poco hacemos, pero bueno, se trata de niños, abuelitos, eso sí le vamos a saludar. Si no, bueno, estoy ni por esta. Para mí, Guillermo, ¿no? Está la campesina, Pepe. Salvador está. Salvador, ahí sí con Salva. Escribín de Salva, yo cata ese güey, sin problema. Muy bien. Leo alguna que otra también. Audio, Anduma y Gripe, pausa poco allá. Anduna, porque es Anduna. Alguna que otra consulta que nos hacen los oyentes de diferentes lugares allá. Alguna y poco estaría, entonces en casa mandé cuando llego ahora le voy a responder. Pero en línea general, pues yo siempre para que todos podamos aprender de esa, para que no nos pase en ese sentido allá. Había una que me consultaba y yo siempre le digo, voy a repetir un problema casi común en Paraguay, pero ya jamás, ya aprendí más nada. Por una cuestión ética yo nunca doy lugar ni nombre allá, pero cuando es interesante para todos pues ya aprende. Hoy la pareja se enamoran, cuando hay amor vos le vas a bajar la luna, pídame la luna y te bajaré, digo, allá se termina el amor. ¿Y qué es lo primero que uno quiere cuando se junta? Un lugar donde tener el nido, el nidito de amor, ya no está. Y el problema es que no construyen en la luna. No construyen en la luna. ¿Dónde construyen? En la casa de los suegros. Y ese es un problema. En la casa de los suegros y la suegra. Ah, hoy cola problema. Ese es un problema para los abogados. Es Mongaru jamás abogado, ¿verdad? Legalmente va a depender. Porque esto es bueno civil. Algunos ya hasta denuncia. No puede denunciar. Por eso, ¿qué es lo que recomienda Calixto González en estos casos? Dos, tres. Caso la indica tu cine picor se ayuda, muy poco se puede hacer. ¿Por qué? Porque el dueño de la propiedad es el que va a decidir allá, el dueño de la propiedad. La constitución consagra, en este caso, allá a la propiedad privada. Si voy a poner el ejemplo siempre acá de Sebastián, ahora con la. Pues ahí para Joti. Y para Joti y Sebastián, porque tú eres como en la era. Un mendacén vaya andando a la escuela, pero un ejemplo, él tiene en su casa o yo le doy a mi hijo un pendiente en hoy con la Sanambí entre los entero el chorrito, se va uno allá. Y después viene el reclamo de lo que se edificó ahí allá. ¿Qué hay que hacer? Uno, luego, recomendaciones no edificar en la casa, por más que sea santo, amoroso tu suegra y tu suegro. Salvo a que se llegue a hacer una cesión de derecho por parte de ellos y te ceda, vía escribanía. Bien claro, tiene que ser, o se debe tener espacio para que vos puedas, tiene que haber un contrato. Allá que no te van a echar, qué sé yo, y si es posible, ya puede ti sesión, ya puede sesión, que tú de meses, si no, a patar, chao. Ella nada puede hacer. ¿Y qué puede reclamar? Por ejemplo, en el caso de lo que se llama, por ejemplo, lo que me están consultando, es complicado plantear, por ejemplo, lo que sería tratar de un interdicto, retener la posesión por la mejora que hiciste, pero es propiedad privada de tu, y es complicado donde no hay caso. Si es que no vivía nadie, sí. Si es que no vivía nadie, ahí podemos plantear eso, es que no vivía nadie. O me gente de ella, pues, mamá, andica tú llevar eso, pero todo. Pero es complicado. Mejor lo no edificar en la casa. Todo está abogado, no dijiste, no, podemos retener, y sí, por Caruta de Eje. O Caruja Juan de Eje, porque todo tiene que cobrar también, y es complicado. Por eso, la recomendación es no edificar en la casa de tu suegro o de tu suegra, porque va a problemar el día que termine el amor entre ustedes. Ese fue el tema. Y no importa si hay niños, alguien que me escribe, no importa, los niños no. Hay un caso, varios casos, hay que uno cree que el niño. Acá es la propiedad privada, lo que de quién es allá, en este caso. Hoy está caso, pero hoy yo jugaba, ¿cuál ha jugado de paso? O denuncia a la comisaría, pero no va a ser, ya puede la denuncia porque se me hace ese suegro. ¿Ha jugado? Y bueno, todo un tema de esa. Bueno. Ay. A papá, pues pídame la luna, te bajaré. Pues allá hay COVID. Escribirlo y está ahí. Cierto, y te pago un galito. Me dice, no, es cierto. Por eso nosotros tomamos con un poco de humor allá en línea general. Pero la verdad de la milanesa es que no conviene. No conviene hacer eso en lo posible. Y andelo gasego allá. Y es más fácil, parece. Lo primero lo que se hace es upe a mamá lo yapoa. ¿Por qué? Porque mamá y potale y me envío upepe. Pepe y potale. Ella pues me envío ape. Ella pondré gana ape. Sí, y después, cuando vengan los problemas, ese es el tema. Muy bien. Gobierno del Paraguay impulsa la reparación integral del muro de contención y cierta información de albergue con una inversión de 23 mil millones de guaraníes. Para fortalecer el sistema de defensa, estábamos leyendo recién en otra información, ya la intervención va a permitir rehabilitar el muro de contención. El gobierno de Paraguay, liderado por el presidente Santiago Peña, a través del Ministerio de Obras Públicas y Comunicaciones, concretó la firma del contrato para la reparación integral del muro de contención. 23 mil millones. El acto fue encabezado por el vicepresidente Pedro Aliana y la ministra Claudia Centurión. La obra responde a una necesidad histórica, ya que el sistema de defensa costera no recibió una intervención integral de hace más de 2 décadas. El trabajo contempla la rehabilitación del muro de contención, la reparación de la compuerta, la recuperación de casa de bombas, la modernización del sistema electromecánico y obras destinadas a optimizar el funcionamiento de toda infraestructura. Muy bien. Esto también está en todos los medios. Y no es para menos allá, la noticia es positiva para nuestro querido departamento de Ñeembucú. Muy bien. No es que no se pueda hacer nada, mi querido 0714. Se puede hacer, pero yo por lo menos prefiero evitar la fatiga en ese tema. En esa cuestión que estábamos hablando de gente que tiene problemas y que creen tener derecho por haber puesto una piecitas ya en la casa de su suegro, pa. Endina. Bueno, estábamos viendo después el mundial y se dijo tantas cosas, pero hay una noticia que está inundando las redes, y hablando metafóricamente, esto no es chiste cuando se trata del FBI. El FBI en este caso demoró a Claudio Chippy Tapia y a otros dirigentes de la AFA en el aeropuerto de New York antes del regreso a la de la selección argentina. ¿Y qué le dijeron? Tenés que entregar tus celulares o computadoras, lo que tengan, porque hay una orden de la justicia que investiga presuntas irregularidades por más de 300 millones de dólares en contrato de lo que sería contrato comercial de entidad. La AFA negó que la operativa haya ocurrido, es rotundamente falso, afirmó su abogado, pero la noticia recorre el mundo de que supuestamente se le incautó a Canismo. Ay, hola, de Estados Unidos, difícilmente que uno pueda tratar de zafar allá de FBI en este caso. Atención, vecinos y vecinas, corrupción del sistema de alcantarillado pluvial cloacal y de una planta de tratamiento de aguas residuales de la ciudad de Pilar, fase B, está convocando el consorcio para una reunión de socialización comunitaria para el día de mañana a las 19 horas. Lugar Capilla Divino Niño, dirección Pablo Albersoni y Manuel Domínguez. Si llueve, el evento se suspende y avisaremos, dice, la nueva fecha. Así que mañana, 19 horas, en el lugar que ya le dije, la Capilla Divino Niño, dirección Paolo Albersoni y Manuel Domínguez. Hay una noticia también muy importante que estaba viendo, a una mujer, a una abuelita de 103 años con una lucidez impresionante, que fue a declarar ella en el caso este que tiene que ver, ¿se acuerda de famoso este Mocipar que te vendían una cuota? No, que te vendían, vos pagabas la cuota y supuestamente vos tenías que pagar y se sorteaba, creo, no sé cómo era el tema del vehículo, pero la señora Catalina de Yegro o de Yegros, 103 años tiene la abuela, y declaró en un juicio oral y público. Así voy a completar con eso. Oyente, ¿no? Oyente, buenas tardes.
1: Buenas tardes.
0: Sí, señor. Muy bien. Sí, señor.
1: ¿Cómo le está? ¿Cómo le está? Debo ser usted que vive el tema de Pocoa y nada, el asunto de Suero y Suera, Pocoa, oye, agua, agua.
0: Sí, señor.
1: Pocoa, algo ya ha llegado el estilo del de Pocoa, Pocoa, y la señora de un pueblo y agua, y la argentina no tenía novia, porque yo ya fue más allá, yo jugaba la vida en los años 10. O para años 10, o construir, hagan para acá, oye, pero construir, o para poner, mira, y así toma todo, hoy con la pasamiento.
0: Sí.
1: A un día con la estilo de la auto, a ver, yo creo que cada uno voy a llevar, oye, aquí, cada hoy un día juntos.
0: Así mismo, o Pepe sí, o configuraban las bienes de los dos. Pepe sí que estoy reclamando porque los dos juntos, pues, y ya, pues, pero se sirvió la ventaja de llegar ya, pues, prácticamente en dar el cobo a su ira derecho para el tema. Así mismo. Sí, señor, o para otra cosa. Por eso es importante. Me hace la sesión de derecho, porque no se sabe coja cuál es el derecho para hacer la pared.
1: Bueno, esta situación te digo,
0: ahí no, cuando uno está, pues, ¿sabes? ¿Cuál es el tema de ese cuadro? ¿Cuál es el tema de ese
1: cuadro?
0: Yo soy visitado, yo no me quedo
1: ahí,
0: mamá. ¿Cómo van a tener imagen? ¿Será
1: yo imagen
0: de dónde creí?
1: Ah,
0: sí,
1: algo. Una aquí ya me
0: ya todo. Ah, pero Pilar, ve.
1: Ah, pues Pilar.
0: Ah, el tema. Bueno, en cualquier momento ya te llamo que estaba. Agradezco por su llamada, don.
1: Ah, Al contrario, Carlito.
0: No, señor, por favor, gracias.
1: Saludos, gracias, compañero.
0: Dale, señor, un placer. Dale.
1: Gracias.
0: Anita, muñeca de la escuela. No, pues, ya podemos ir a sesión de derecho, es importante, ¿no? Yo sé que la gente te llama y te pide allá, y es un problema acá en Azuila, ñande. Hay una cuestión de la familia, ñande, ya hay juro, piden de familia, eso es cierto, y cuando uno tiene hijos, solamente va a entender esto, donde ya, uperiré de vivima para tus hijos, y cuando su abuelo para tus nietos, es increíble, se da la rueda de la vida como gira allá. No todos son iguales, pero la mayoría lo que aprecian a sus hijos. Y si fuera por los padres de allí, pues está yo, ojo, la de familia de Jehuí allá. Pero en el tema de lo que es bienes, ahí no entra religión, sangre, pariente ni nada. Para problemar plata o injape o bienes. Por eso siempre el paraguayo tiene que entender allá de a poquito y ya cambiar, ya vaya a formalizar. Doña formaliza señas de ya cree tereilo y tal. Y después, cuando hay problemas, muchos, por ejemplo, de los que están en Yembucú, en estos días me llamó un señor que tenía un problema también de familia, pea, jacuara, según el cálculo que me dijo, pues viene jacuara la 200 años, va a la generación de Copepe. Aún de la Illara de golpe, con un bote paitela o yoguada, que supuestamente la. Y mi hermano yo vende otro, la propiedad, ya será mover la campo, a un voto y paso. Y me empezó a comentar. Y cuando yo le dije, es papel para que se. Y no tengo nada. Es un problema que se tiene en Bucú. Después de que haga lo mitad, o ya viva, primeramente luego la. O no se van a ir en el campo, o esa paita de acuerdo. Va a ir ya por la mensura, para pejendo este a vender. Porque la mensura, pues ayer, o identificata upe propiedad para mamba e, o le copa registro. Porque la propiedad, pues ya registrana. Acoanga justamente el gobierno, o actualiza paiteo, pa yañe monguetata, ya java ahí, va esa pa, o funciona el tema del registro único nacional, allá acoanga que es importante tereí, pa ya y cuada, es menos complicado ahora, hasta que se maneje bien el sistema, allá. Probablemente vaya un tiempito, pero ya está en eso. Acá vamos a ir nosotros a hablar con el ahí en el Palacio de Justicia, que va a estar el tema de la marca mía completo manejada, en la que ahora se dividió todo. Antes se dividía todo, quiero decir, ahora es todo unificado. Derecho, ¿cómo vas a meter auto? Vas a registrar ahí el auto en el campo, todo completo. Esta persona me dice, como no me autorizó decir su nombre, nomás lo digo yo, Oreco AP. La cuña caray, un base de teléfono era un amigo nomás el que se acercó para ahí para llamarme. Ojo, no, hija, esa, un base de la cuña caray, por ando esa señora, a peco ese abuelo, tatarabuelo completo, a cuan a lo yugua, a va a ese otro yugua, a la tienda de escuela, a la madre con el título. Entonces, deben de escuela título para lo mejor, otro oreco, y por esta cuestión. De la antigüedad le decoramos, ciertamente, con ayer, si es una propiedad privada, de Ereco Derecho, 20 años he ocupado el IRE, PTI, espacio privado, donde Ereco la uso campeón, pero pa, de favor, pero no, es automático. La gente cree que no, yo que a 20 años le coma, a ver, no, vos tenés que, eso es un juicio que tenés que promover, tenés que mover, es Cati, abogado, a justificar realmente que Ereco para la derecho. De poseedor y dueño de esa propiedad, en teoría, ya sabe de qué, por lo menos que le paga mi mire impuesto, ese, algunos no pagan ni impuesto ni BBT, nada, solamente vive ahí, sí, y la mejora, toda esa cuestión. Entonces, ya esa, no hay de la pizza cuadrada, porque anteriormente, pues la pesa anteriormente, no está cuantidad, las exteriores, ¿cuál es la cuantidad? Alguno, título. Sí, y entonces, no, es que te van a sacar de ahí fácilmente, pero y que tú, ¿de acuerdo? A pegar un botón y sí. Y el tema este de la servidumbre de paso y pucu y mina, para estar diciendo la ambuquía, y pucu, para y catuya, bajo imperio de la ley, catuya, por ti, juez, pero donde eres pagana, pues espacio para pagar llegan, así que un metro donde yo, ¿no? Que un metro donde para pagana. Deja ahí automático, donde la hay juez, y donde sí, derecha, satan, derecha, sana, a ver. Hay botado 2 metros de San Juan, se te va a hacer, se le. Oye, botado grabo y ya, no. El juez le puede imponer que tiene que ser, pero le va a hacer un cálculo de cuánto vale a llevar la olleta satélite y de acuerdo a la, al precio legal del predio que se va a abrir, que va a esa nueva persona optada por este caso, pues la Orecua la juega Icupepe del campo. Y no pueden salir. A los 90 y pues sigo viendo un montón de es un problema. Y la gente cree que viene a la comisaría y la policía le va a solucionar. No te va a hacer nada. La policía no puede ir a decirle, abrí que sube. Lo que va a hacer es hablar con el dueño, por ahí le va a decir, Catúpido, caray, el permitimio, Jasaco, Muñecarico, Iguazú, Jasú y Yahweh, y Mena, qué sé yo. Eso ya es una cuestión de derecho humano allá, de Catuila, de Añe y Tereíos, porque la vida pues, vale más que toda la cosa. Por más que anden de rico, de poderosos, de plata, de Cuerecoa, de Liberán, de Colorado, de Embareteoía, de Aqueloía, compañero ahí. No importa, eso sí es que hay una vida en riesgo. Porque para que tú jodas, entonces, es mejor lo tratar de estar bien entre los vecinos allá. Japeape, tema pea permanentemente hay en el departamento de Yumbucú de gente que tiene su casita en el fondo allá en la mitad. Y cupé por la y no le la salida. Porque la ruta, normalmente pues la ruta lleva un sentido donde yo le qué sé yo, de sur a norte o puede ser también de este a oeste, de acuerdo a la ubicación geográfica, pero las está ahí por ahí en la ruta. A Pepe la problema. Entonces, abogado, dígame tú ya, vamos para donde ahí. Al abogado, ¿dónde cobrata? Sí o sí te va a cobrar la representación para que pueda presentar allá ante la jueza de paz esa posibilidad allá, que tú solucionas de la juez de paz, Pepe la Peñente en Denham. Pero son temas que hay que ir hablando. Y hay que documentar que en la gente, en la escuela de propiedad, título de propiedad, jarereco solamente ti pago y fuera recibo abonan alguno o ruse puedo hacer su caso, que hago paga ti trámite del año 71 o 72. Tengo un caso ahora del año 71, si no querían hacer, bueno, en Isla Umbú supuestamente está la propiedad registrada. Y me pasó ya el nombre de su abogada porque es vecino de mi mamá, el señor habló conmigo y vi yo algunas documentaciones y las documentaciones que me trajo eran todito eso de abón que le fue cobrando en aquella época. Ya le cobraba INDER no tiene nada que ver cuando es propiedad. Si uno está registrado, INDER ¿por qué te va a cobrar nada? INDER cuando cobra ya no hay con recibo de pago y mando y ya pago a gente sin vergüenza. Esos son funcionarios delincuentes que hicieron allá en el sentido de que o cobras a cuadro de ti y recibo 2 millones en concepto de qué, de cualquier cosa Mojinde. Y Inde si te va a cobrar, te va a cobrar en la oficina como corresponde y con un documento que te tiene que dar, si o si un recibo en concepto de qué te va a cobrar, andas hasta dividiendo de cuadrena. Eso está explicándolo el actual presidente de Inde de los trabajos que está realizando para la formalización de esto, nuevo, digamos, nueva forma de trabajo que se está haciendo para que se les pueda documentar a la gente. Es un tema. Yo para la cara y cuera hace tres días apagando la hombo hunde la documento y cuera. Y en este ese señor me llevó en la casa de mi mamá. Yo estaba ahí y he visto hoja por hoja. Ah, esa la hija lo hija registrado en el hombo. Todavía no moví un dedo ni nada porque tengo que hablar con su abogada todavía. Pero lo más simpático es que tenía recibo, montón de recibo de 200.000, 600.000, 500.000, más parece que INDER le cobraba. Pero sin embargo dice que el registro está en Isla Umbú. Entonces, ¿qué sentido tiene? INDER pues, es hace poco nomás. Yo digo INDER, antes era otro nombre allá, IBR. Pese a fueron cambiando los nombres de lo que se dedican la institución de controlar todo lo que esa lleva tierra del Estado o fiscal allá. En este caso, lo que no es propiedad privada, pues es del gobierno. Bueno, ¿por qué me llevó a hablar de esto? De esta abuelita de 103 años era. Jaez era la señora Catalina Llero. Le puse nomás como ejemplo para abordar este tema. Ella declaró en juicio oral que fue víctima del esquema de estafa de la empresa Mocipar. La testigo afirmó que ante tres jueces que le cobraron más de 66 cuotas de 120.000 guaraníes a cambio de entregarle un auto. Nunca recibió el auto, jamás 6.000 a la abuela. Y la forma como habla, o sea, hay que tener 103 años, ir a un estrado judicial y testificar allá. Impresionante. Esto está en el diario El Observador y en algún otro medio. ABI, el caso de la historia de una mujer a sus 103 años de vida sigue luchando y sigue diciendo, no, yo tengo que luchar. Con a la ciudadana se va a llamar a su estatua. Yo quiero hacerle escuchar a ustedes. A esta edad, pues no me traje y también va. Y que está ya pobre, si no tiene. Pues está más descansando de lo que. Pero ella fue víctima de un supuesto caso de estafa, ¿verdad? Y no se cayó. Y ando, mira eso, Sebastián, como cómo esta mujer allá, patriótica, 103 años, hablaba con la prensa, la señora Catalina de Yegros. Y después voy a cerrar la idea del de por qué le hago escuchar esto. Ahí va.
2: Iba a recorrer el barrio. Entonces el barrio aceptábamos que quería un auto y yo quería un auto. Y entonces le pedí y me dijo que me iba a traer el contrato. Me trajo el contrato, pero no me mostró. Pero me cobró 120 mil guaraníes la primera cuota y que tenía que pagar 66 cuotas para poder entregarme el auto. Yo pagué más de 66 y nunca recibí el auto. Jamás.
3: ¿Y después desapareció el cobrador?
2: Desapareció el cobrador, para empezar. Y la empresa sí que se fue al tacho.
3: ¿Usted lo conocía ya, el señor Durán? ¿Le veía?
2: Lo he visto acá. Lo he visto con cara de sinvergüenza siempre.
3: ¿Usted le veía en la televisión? ¿Le llegaba a ver en la tele?
2: No, la televisión nunca le he visto. Pero, acá lo he visto. Y lo he visto la primera vez en una cobranza que yo me fui a reclamar que no se iba más el cobrador. Y ahí lo conocí. Y ahora la segunda vez lo veo ahora acá.
3: Si nos puede decir su nombre y su edad, señora, por favor.
2: El nombre del...
4: ¿Cómo? Yo. ¿Eh? ¿Tu nombre?
2: Mi nombre. Ah, sí. Catalina de Yegros.
3: ¿Y su edad?
2: 103 años.
0: De la abuela, pero en eso ni ponerse la coña cara ahí. Cualquiera diría, hijo, esto ya puede, Pepe, a esta edad. Sin embargo, ella, con su 103 años, se fue a testificar de un caso allá que ella había pagado y fue estafada allá. Y hoy está en juicio el supuesto responsable. Vamos a ver el resultado de ese juicio ahora. Pejáname, famoso Mocipar. Y a mí me tocó tanto esta abuelita allá en Baezapa. Esta vez se andan de Pajuja, ya llegó de acá con gusto ahí, porque no, no sé, ya por la denuncia, Nambena, Pea y Santas de Yatas. Y sin embargo, cuando te sacan en forma injusta ya tu derecho, no hay que callar, porque por culpa de esto, pues ya andan ya creada ahí la delincuente, hablando ya, pues a veces, de que tiene cuatro zona de Abigeo, por ejemplo, o Upeti iba aquí, ya andan, pues unos a más vendas y va a ver, o está otro era. A JSENA, y después cuando ya, pero en el primero vos tenés que reaccionar, pejecana, hay que denunciar, hay que ñamuñana, porque o si no, pues va a quedar ahí y va a seguir dañando. Y ese es el reino del mal allá, en todo sentido de la vida, eso es. Hay que extirpar, y digo, a Peago Cuñegar ahí, de 103 años, realmente a mí me emocionó tanto que ella se fue con su bastoncito, o sea, con su. Todavía ella camina, 103 años. Niña Catalina de Yegros. Jaojoja es la. Imagínate lo que debe ser para un tipo que está acusado. Acusado todavía, no es culpable, pero verla a una abuelita de 103 años que te diga, Dego se jode, gurí. Lo que debe ser. Es fuerte esta historia de vida. Está ahí en mi Facebook, si quieren leer la historia completa de Niña Catalina, que Ojoja es la de testigo, será la. Hija de Juan Securi. Se jode a Beico Caray. A pesar de nada lleva y que está a hacer la justicia a Beí o ya por el trabajo. El Ministerio de Economía y Finanzas ya publicó, por supuesto, pagos de salarios y beneficios sociales correspondientes a julio. Arranca este viernes, con dos mensajes en abril, algunos pues, grupos compartidos, lleva el grupo de WhatsApp, sí o sí se comparten y dudan allá. Pero en este caso sí es cierto. el viernes 24 van a cobrar los adultos mayores, veteranos, pensionados. Viernes, oye, pagata. Día lunes cobran los jubilados, lunes 27. Martes 28, funcionario administrativo, personal de salud. Miércoles 29, fuerza pública, poder judicial, gobernaciones. Jueves 30, educación, universidades, maestra escuela, mía completo. Y el viernes 31, últimos servicios personales pendiente. Así que ese es el calendario de pago. Entonces, este viernes 24 cobran los abuelitos de la tercera edad que están me estaban consultando referente a este mes de julio allá, en este caso. Santiago Peña publica en su cuenta de Facebook, cuenta del presidente, dice: el progreso y el bienestar de los paraguayos son nuestra prioridad. Trabajando unidos vamos a lograr ese objetivo. Con Pedro Aliana nos reunimos para analizar, verificar el avance de los proyectos que venimos impulsando desde distintos frentes, con la firme convicción de que siguiendo este camino lograremos que cada paraguayo tenga nuevas oportunidades y una mejor vida, dice el presidente de la República ahí en su Facebook. Y esto en relación a lo que estábamos hablando ya también, para Ñembucú, que se viene allá con todo. Muy bien. 50 minutos ya de la hora 16. Ya acuesteo a Crédito Aporte de Genapea. La Policía Nacional, CODI, coordina acciones tras lo sucedido, el ataque esto a la comisaría número 4 de Naranjito. Esto ocurrió en el Candindeyú. Las autoridades de la Policía Nacional y el Comando Operación de la Defensa Interna, CODI, mantuvieron una reunión de coordinación de trabajo en el marco del ataque armado y quema el puesto policial número 4 ubicado en la localidad de Naranjito, departamento de Candindeyú. La reunión de trabajo tuvo como objetivo articular estrategia conjunta para fortalecimiento de seguridad en la zona, la investigación de hecho ocurrido y la respuesta operativa inmediata. Se ha confiado en nuestras autoridades que van a llegar a los responsables, o sea, que hicieron eso. Realmente no tiene que dejar pasar esto. Por ahora, de acuerdo a la información que se maneja en esta cuestión, habló el general de brigada Alberto Gaona, comandante de la Operación de Defensa Interna, CODI. Descarta inicialmente autoría del EPP en ataque a comisaría Naranjito. El general de brigada Alberto Gaona, comandante del Comando de Operaciones de la Defensa Interna, CODI, calificó como un improbable que el ejército del pueblo paraguayo sean responsables del hecho. El uso masivo de escopeta, un tipo de armamento que el grupo armado no suele emplear en este tipo de operaciones. Por eso, pero Blanca López es bastante creíble allá en su experiencia. Ella decía: esto es bautismo de un nuevo grupo que se están formando, pero la escopeta, arma lleva que está al alcance fácilmente, pero los EPP usan metralletas, estalladoras, ellos tienen armas largas. Y el atentado ocurrió, ya se sabe dónde allá, en este caso, esto es un mensaje realmente, puede ser al gobierno interno, porque si es una cuestión entre narco, porque UPP o EABI la Yicua se hubiera sido entre ellos, pero ellos van, atacan y matan a dos policías que estaban en la comisaría y a un civil. Entonces, va, es sentido de que haya que atacar a la policía, que están ahí con su armamento básico allá, que tienen ahí para. Normalmente, por la comisaría, la campaña, hay gran cosa. Ya hay dos o tres policías y las armas que tienen ni siquiera son armas largas. Entonces, intentar llevar por otro lado, que no sea la de un grupo, pero es un aviso bien claro el mensaje que está tirando a ver qué hace el gobierno. Y vamos a ver, se están reuniendo ahora y yo espero que, y ustedes también solamente, que se sepa más apañar responsable de la muerte de estos dos policías que enluta a la familia policial la lleva. Y otro que no tenía nada que ver ahí también, un civil que estaba en el lugar. Apetino y Salva de película. Simuló su muerte y ese va a ser fundamental. Ese va a aportar datos. A ver, con guaraní, la mayoría dice que hablaban en guaraní lo que estaban ahí, entre 20 y 30 más o menos se calcula. Ya se viene Albertito Vera, comienzo del campeonato este fin de semana, ya tenemos fútbol local nuevamente. Ya se viene para la próxima semana también, esta semana creo que ya viene también la Copa Sudamericana. Sí, creo que el jueves 27 ya viene, se juega ya también. Después de agosto ya Copa Libertadores, ya haré ese. Hasta mañana, si Dios quiere.

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2: Breve recordación de Radio Nacional del Paraguay a José Luis Ardizone. Nombre real, José Luis María Ardizone Núñez. Nació en Asunción el 3 de noviembre de 1940 y falleció el 22 de mayo del 2025. Realizó en Asunción sus estudios primarios en la Escuela República Argentina y los secundarios en el Colegio de Guet, destacándose en ambas instituciones como mejor egresado con medalla de oro. Ha sido director del Teatro Municipal de Asunción desde 1991 hasta 1997. Ha sido director del Teatro Municipal de Asunción desde 1991 hasta 1997. En 1991 fundó Arlequín Teatro y el mismo año instituyó la fundación del mismo nombre. Como actor, participó en obras famosas como Hamlet, La muerte de un viajante, El burgués gentil hombre, Tartufo y otras. Dio a su conocida pieza teatral el título de Caserón de añejos tiempos, arrancado de un verso del poema de Juanes, Las leyendas. La pieza, muy aplaudida, tuvo éxito nacional e internacional, pues, tras varias representaciones en el Paraguay, fue también representada en la Argentina, en el Brasil y en Portugal, en más de un festival de teatro. Ardizone, en el papel de Alejandro Juanes, recitó con emoción versos del poeta y supo interpretar con dramatismo conmovedor los episodios de una vida azarosa y melancólica. Esta obra de Ardizone fue llevada a la pantalla en 1996, esta vez con el título de Paso por la vida. José Luis Ardizone recibió numerosas distinciones en su larga trayectoria. Se ha destacado como actor, autor, director y escenógrafo, y deja un invaluable aporte a la cultura paraguaya.

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Pilar Paraguay Deportivo, buenas tardes. Aquí y ahora comenzamos a informar a través de las potentosas ondas del Radio Carlos Antonio López. Sean todos bienvenidos. Vamos a las informaciones. 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Vamos a otras informaciones. Vamos a la Liga Interbarrios. Clausura. Invitación a los barrios del departamento de Ñeembucú que quieran formar parte del Clausura 2026. Se inicia en el mes de agosto en el Estadio Club Primero de Mayo. Con más informaciones al 0975-443-440. Despacito. 0975-443-440. Es el número de si quieren jugar en la Liga Interbarrios en el Club Primero de Mayo. Se viene el encuentro de básquetbol por vacación de invierno 2026, Pilar Paraguay. Participan Club San José de Asunción, el Deportivo Internacional Asunción, Club San Antonio de Pilar, Club Capitán Vado de Pilar, Club Guaireña, Escuela Municipal de Básquetbol. El día jueves 23 de julio, local del Estadio Municipal. A partir de las 15 horas, ya va a comenzar esto. Esto se va a hacer el día de mañana. Los partidos, con la Escuela San José, la SUSEI San José, Escuela Municipal, en la SUD 8 San José, Escuela Municipal, respectivamente. Para el día viernes 24, bien tempranito, 8 horas, San José, Capitán Vado, en la SUD 8 y SUD 10, 8 y 8, 40 respectivamente. La 9 y 20, SUD 8. San José con San Antonio. A las 10, SUD 10, San José, San Antonio. A las 10:40, SUD 12, San José, Capitán Vado. 11:20 horas, SUD 12, San José, San Antonio. 12 horas, SUD 15, San José, Capitán Vado. 14 horas, SUD 6, San José, Escuela Municipal. 14:40, SUD 8, San José, Escuela Municipal. 15:20, SUD 10, San José, Escuela Municipal. 16 horas, SUD 12, Inter, San Antonio. 16:40, SUD 12, Masculino, San José, Escuela Municipal. SUD 17:20, SUD 12, Inter, Capitán Vado. 18 horas, SUD 12, Femenino, San José, Escuela Municipal, respectivamente. A las 18, 18:40, 19:20, 20:20,
en la sub-12, sub-12 femenino, sub-13 masculino, sub-15 masculino y sub-13 femenino. Liga Olivenia de Deportes. Los partidos para el fin de semana, 3 de mayo con el Deportivo Franqueño en la sub-20, 13:30 y primera 15:30 en el Estadio Club 3 de mayo de Uipojí. El día, vamos a otras informaciones, al día domingo 26, Isla Real con 12 de octubre, sub-20, 13:30 horas y primera 15:30 horas. Estadio Valentín Ramírez. Campeonato Domingo Dazo de la Liga Olivenia de Deportes. Vamos a otras informaciones. Vamos al handball. El Nacional Eliminatoria sub-13 y sub-14 femenino. Y masculino sub-18, sub-19 femenino, masculino, que va a comenzar el 2 de agosto en la Confederación Paraguaya de Handball, CPH. Son las informaciones que podemos compartir con la audiencia. Liga Amateur de Deportes, los partidos para el día de hoy, Independiente con Curatú.

0: Noche de la Liga Amateur de Deportes. Vamos a otras informaciones, al campeonato de la Liga Pilares de fútbol. Hoy se iba a estar disputando el partido entre el Club Social Deportivo Unión Tres Corrales, pero vamos a con ese aviso importante. La Liga Piranense de Fútbol comunica a los clubes y a aficionados que debido a las condiciones actuales de las canchas, los partidos programados para el día de hoy quedan oficialmente suspendidos y pasan para mañana, manteniendo los mismos horarios, pero se disputarán en la cancha del club, es decir, Estadio de Club Cap América. Deportivo Unión Tres Corrales, Juvenil, 17:30, primera, 20:30 horas, en el Estadio Hércules Aliana de Club América. Esto es que podemos informar a la AUN. Vamos a otras informaciones deportivas. Se vienen partidos importante. Vamos al Nacional B. Al Nacional B, que ya están los con quién va a estar jugando el Deportivo Unión. Se va a estar jugando el fin de semana. La segunda etapa, que es, va a estar jugando con el quinceno. Los partidos de Guaraní, de Franco, Guaraní, Minca Guazú, R.I. Tres Corrales con Ciudad Nueva, Pastoreo con Atlético 3 de Febrero, y quinceno con el Deportivo Unión de Pilar. Por el Nacional B, el camino que recorre en la segunda etapa del Campeonato Nacional B en el Club Social y Deportivo Unión de Pilar. 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
0: Seguimos con más informaciones deportivas en el plano local. Y luego ya entramos ya a nivel nacional. Se vienen eventos importantes. Se viene el básquetbol también, El básquetbol que están practicando a full bajo la dirección técnica del Juan Manuel Santa Cruz, apuesta al presente y futuro del básquetbol pilarense. El entrenador de la selección pilarense de sub-17 de básquetbol, Juan Manuel Santa Cruz Negro, destacó la preparación del plantel de cara del campeonato nacional que se disputará del 1 al 8 de agosto en Pedro Juan Caballero. El estratega señaló que este equipo fue conformado pensando no solo en este torneo, sino también en los próximos desafíos. Estos son que podemos compartir la información. Vamos a otras informaciones deportivas que se van generando a nivel local. Vamos a los partidos del forma

0: Activa Futsal FIFA. El día sábado 25. En la SU7, 14-15, primero de mayo, Yacaré. En la SU6, 15 horas, primero de mayo, primero de marzo. En la SU6, 15-40, Cantera con Yacaré. A las 15:40, SU9, primero de mayo, Cantera. 16:15, SU9, 16:50, 16:50, General Díaz Pantera. En la SU7, 17:20, Cantera con primero de marzo. En la SU12, 17:55, ver el barrio Sport con Pantera. Y Pantera con Tottenham en la SU15, 18:30 horas. Son los partidos que se van a estar enfrentando en esta ocasión. Antes de irnos, vamos a... ¿Cuáles son los refuerzos de Cerro Porteño y de Olimpia? De Cerro Porteño, Agustín Almendra, mediocampista argentino, ex Boca Juniors y Racing. Luca Meroya, zaguero central de Argentino. Guido Herrera, arquero argentino. Y Pablo Ariel Gamarra, volante paraguayo. Llega desde Puebla, México. Son los refuerzos de Cerro Porteño. Son 7 refuerzos que trae Cerro Porteño. Y Olimpia, bien rápido, con Tim Bay y otro refuerzo más que trae el Olimpia. Nos vamos, nos encontraremos el día de mañana cuando ya anunciamos que esto es Resumen Deportivo. Buenas tardes.
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0: 17:29 minutos, saludos a la audiencia. Estamos ya para compartir con ustedes algunas informaciones en la tarde de hoy. El espacio de Prospectiva 700. A esta hora las condiciones del tiempo en la ciudad de Pilar. Tenemos 15 grados de temperatura, sensación térmica 14 grados. Vientos del sector suroeste a 14 kilómetros la hora. 84% de humedad, cielo nublado. Reiteramos, 15 grados la temperatura actual y 14 grados la sensación térmica a esta hora de la tarde. Dice la información que trae la agencia IP, la ministra de Salud Pública, doctora María Teresa Barán, se reunió con representantes del Frente Unidad de Enfermería a primera hora de este miércoles en la sede del Ministerio. La institución a su cargo justamente impulsa la creación de cargos permanentes para enfermeros y otros funcionarios contratados de blanco. Antes justamente de que comenzara la movilización nacional convocada para este miércoles, la titular también de la cartera sanitaria, doctora María Teresa, abrió justamente las puertas del ministerio a los dirigentes. La audiencia se realizó a las 7 de la mañana, permitió justamente que el sector gremial expusiera sus reclamos directamente a la ministra. Durante el encuentro se expuso justamente las gestiones también que el ministerio sostiene con el equipo económico del Poder Ejecutivo, consistente en la solicitud de creación de cargos permanentes para enfermeros que actualmente trabajan bajo contrato y que ya han concursado para acceder justamente a cargos con nombramiento. La petición está en proceso de estudio en el ámbito del Ejecutivo. También la ministra manifestó que dicho ministerio tiene en trámite también dos expedientes complementarios, uno destinado también a cubrir zonas rurales con más personales de enfermería y otro para la reducción del anexo de personal que permita justamente planificar vacancias de forma más ordenada. De esta forma, entonces, hoy también la ministra se reunió entonces con el sector, en este caso, que tiene que ver con esta agremiación de Frente Unidos, de Frente de Unidad de Enfermería, gremio entonces de enfermeros que se estaban manifestando el día de hoy también pidiendo algunas reivindicaciones al Ministerio de Salud. Se reunieron, plantearon sus, en este caso entonces también pudieron plantear justamente y exponer también entonces lo que ellos están reclamando a la propia ministra y también así ver cómo avanza todo esto. Esta mañana se dio la reunión, Ministerio de Salud va a gestionar y está gestionando la creación de cargos permanentes para fortalecer el plantel de enfermería en salud pública. Dice la información. Otra información también que tenemos para ir compartiendo con la audiencia en la tarde de hoy tiene que ver con esta información, justamente el proyecto de atención temprana para niños con TEA en Pilar, en respecto a lo que se está haciendo justamente y edificando en el Hospital Regional de Pilar. La representante de TEAPI, filial Pilar, TEAM Paraguay Pilar, entonces en este caso Leticia Arrua Barrena, expresó su agradecimiento a la diputada Fabiana Souto y al gobierno del Paraguay por el apoyo brindado justamente para la concreción de este proyecto, de contar justamente con lo que sería entonces un consultorio exclusivo para la atención a personas con TEA en el Hospital Regional de Pilar.
1: Realmente queremos comentar ahí contigo y con tu audiencia sobre un gran logro histórico que estamos teniendo nosotros, las familias de TEA, con este espacio que próximamente será inaugurado. Un espacio de atención temprana para los chicos dentro del espectro autista. Realmente nosotros de la asociación Ñembucú Pilar de la asociación de TEA llevamos varias reuniones con la diputada y con el doctor Arnaldo, el director, y realmente fuimos escuchados y nuestras reuniones tuvieron frutos. Fueron muchos meses realmente en que tuvimos una mesa de trabajo en el cual nosotros llevamos todas nuestras necesidades a ellos, ¿verdad? Y realmente es un logro muy grande para nosotros, ya que nuestros chicos necesitan esos espacios y creo que es un primer paso que estamos dando, un primer paso para los chicos, ya que va a ser para atención temprana, ¿verdad? Y para nosotros es un paso muy grande, ya que en el departamento de Ñemucuni, en Pilar, no existen lugares que sean totalmente especializados para los chicos con la condición del autismo, ¿verdad? Ese es nuestra lucha, nuestro trabajo como asociación. Vos sabés que TEA Paraguay es una asociación a nivel país, la cual tiene sus filiales en todo el Paraguay. Nosotros somos una de sus filiales y llevamos un trabajo ya desde el 2020, ya son 6 años. Y este es un gran paso realmente para que la gente también se concientice más, sepa lo que es el autismo, sepa también que necesitamos profesionales, para que los profesionales también se pongan las pilas y también se interesen. Como vos sabés, hay muy pocos profesionales en los cuales se necesita para hacer una terapia como es una terapia conductual, una terapia cognitiva. Como vos sabés, el neurólogo infantil. Son cuestiones que se necesita para todas las terapias de los chicos y que con estos pequeños pasos que estamos dando, este logro que se realizó gracias a la gestión de la diputada, del doctor Arnaldo, del gobierno nacional, vamos a seguir encarando y vamos a poder llegar a más cosas. Es una puerta que se abre para nosotros para seguir trabajando. Como vos sabés, no es fácil, pero estamos en la lucha y muy agradecidos porque en el departamento de Ñembucú no había ningún espacio así que sea para los chicos de esta condición. Y hoy en día ya vamos a poder tener ese espacio. Y los chicos que vengan, con los chicos que ya vienen con esta condición, ya van a poder ser tratados y ya se va a poder utilizar un sistema el cual nosotros, que nuestros hijos ya son grandes, teníamos que ir todo el tiempo a Asunción, teníamos que ir todo el tiempo porque solo ahí había los especialistas. Hoy en día, gracias a toda la concientización que hay, gracias a la asociación, vienen neurólogos infantiles también a la ciudad de Pilar constantemente. Y gracias también a que aquella vez tuvimos la asistencia médica que se hizo en el RC2, no sé si te recordás, que fue impulsado también por la diputada Fabiana. Más de 250 chicos neurodivergentes fueron atendidos. Y creo que eso es muy grande para nosotros que estamos con nuestros hijos con esta condición de vida. También te comento que en esta colonia de vacaciones logramos con un profesor de taekwondo que ellos tengan un espacio en toda esta vacación de taekwondo. El profesor Lisandro Ortega fue el profe que se animó también a estar con nuestros chicos. Y este viernes creo que culmina, fueron 2 semanas en el cual los chicos van al taekwondo a compartir. Como vos sabés, también el deporte también ayuda muchísimo a nuestros chicos. Le invitamos también a los profesores de educación física que se animen también y que podamos trabajar conjuntamente para seguir creando estos espacios.
0: 17:38, vamos compartiendo más informaciones aquí en la tarde. Tenemos también esta información, el Ministerio de Economía y Finanzas ya dio a conocer el calendario de pagos de salarios y beneficios sociales correspondiente al mes de julio, cuyos desembolsos van a iniciar este viernes 24 al 31. La acreditación de los recursos estarán ya a cargo de la Dirección General del Tesoro, dependiente del Viceministerio de Administración Financiera, y se realizará de manera gradual conforme al cronograma establecido. Primer grupo en percibir los pagos será el de veteranos, pensionados y beneficiarios del programa de adultos mayores, viernes 24 de julio. Posteriormente, el lunes 27 es el turno de los jubilados de la Caja Fiscal. Martes 28 de julio se habilitarán los pagos para funcionarios públicos, administrativos y personal del Ministerio de Salud Pública. Para el miércoles 29 está previsto la acreditación a miembros de las fuerzas públicas, policías, militares, funcionarios del Poder Judicial, trabajadores de las gobernaciones. En tanto que el jueves 30 de julio cobrarán los servidores públicos del Ministerio de Educación, docentes, maestros y de las universidades nacionales. El cronograma finaliza el viernes 31 con la transferencia correspondiente a servicios personales pendientes, dice la información. Bueno, ya estando el calendario, comienza este viernes 24. Van a estar cobrando viernes 24. Entonces, el pago justamente para veteranos, pensionados y adultos mayores, viernes 24 de julio, comienza el pago de este mes de julio, dice la información. Para tener en cuenta. Fiscalía ya conforma también equipo para investigar brutal ataque a puesto policial. El fiscal general del Estado, Emiliano Rolón, conformó ya un equipo de trabajo para investigar el ataque a un puesto policial en el departamento de Canindeyú, que dejó 3 fallecidos, 2 de ellos agentes de policías. Los fiscales Lorenzo Lescano y Federico Delfino, de la unidad especializada en hechos punibles contra la libertad de las personas y terrorismo, acompañarán al fiscal Óscar Paredes en la investigación del ataque que sufrió el puesto policial 4 de Naranjito, del departamento de Canindeyú. El equipo de trabajo fue conformado ya también por el fiscal general Emiliano Rolón, fiscal general de Estado, y también se dio ya comunicación oficial. La designación justamente de los agentes especializados se da ante la posibilidad de la autoría justamente de bandas criminales como el Ejército del Pueblo Paraguayo, EPP, o de la banda liderada también por otros grupos que están dentro del tema narcotráfico, dice la información. Va a haber una conferencia de prensa a las 18 horas sobre este tema. Vamos a estar atentos por ahí si tenemos entonces también con los medios del Estado la posibilidad de transmitir. Entonces van a estar informando desde el lugar en una conferencia de prensa también sobre lo que fue este hecho de esta madrugada, del ataque que se dio a esta comisaría, donde murieron 2 policías, fueron acribillados, y también un civil en este hecho, ¿eh? Así que vamos a estar atentos entonces también a esa posibilidad de la conferencia 18 horas, estaban anunciando para darse entonces a detalles también de las investigaciones que se están realizando y las medidas que se van a tomar en la zona norte del país. 17:42 minutos, en instantes seguimos compartiendo más informaciones.

0: 17:57 minutos, seguimos compartiendo con ustedes más de la tarde, 15 grados, 15 grados temperatura actual, 14 grados la sensación térmica a esta hora, dice el informe meteorológico, entonces, a esta hora de la tarde. Algunas informaciones también para ir compartiendo con la audiencia en esta jornada. Vamos a la información que trae la agencia IP. Dice acá también la información. La Dirección Nacional de Ingresos Tributarios, de DNIC, informó que entre enero y junio de este año entregó 392.921 kilogramos de mercaderías incautadas, equivalente a más de 390 toneladas, con un valor estimativo de más de 5.627 millones de guaraníes, beneficiando a 388 entidades. Las donaciones alcanzaron a hospitales, centros de salud, penitenciarías, hogares de ancianos, comedores comunitarios, comisiones vecinales, fundaciones y otras organizaciones. De acuerdo con el reporte oficial, en enero fueron asistidas 62 entidades, febrero 94 entidades, según entonces también en marzo, asistidas 67 entidades, según el mes también abril 70 entidades, y así el informe que da la DNI también de la asistencia. Los productos entregados corresponden a mercaderías decomisadas durante procedimientos de control realizados por funcionarios de la DNI en el marco de la lucha contra el contrabando a nivel nacional, dice esta información. Yembucú celebra el avance del proyecto del corredor de exportación ruta asfaltada, Yabebirí Pilar. Se trata de la remisión justamente al Congreso Nacional del proyecto de ley para autorizar el préstamo de 286 millones de dólares para financiar las obras de esta ruta. Iniciativa que contempla justamente el asfaltado del tramo Yabebirí Misiones Pilar Yembucú. El vicepresidente Pedro Aliana señaló justamente que Yembucú es uno de los departamentos con menor obras de infraestructura en todo el territorio nacional, debido a que el proyecto no contempla también el distrito de Mayor Martínez. Se prevé también mediante adendas sumar esa posibilidad entonces también de una conexión con esta ruta hasta Mayor Martínez, decía el vicepresidente Pedro Aliana.
1: Venimos hoy porque para nosotros, para el departamento de Yembucú, para el departamento de Misiones, hoy una fecha histórica. Y también, por supuesto, para la República del Paraguay. Veníamos hace tiempo trabajando en este proyecto, proyecto que se inició hace muchos años y que fue aprobado ya por el gobierno de Japón, un pedido de un crédito para una ruta tan importante que une dos departamentos, el famoso corredor suroeste, que une el departamento de Misiones allá por la zona de Yabebirí con el departamento de Yembucú por la zona de Laureles, Cerrito, Villalbín y Pilar por Islambú, por el distrito de Islambú. Para nosotros histórico porque desde un comienzo veníamos nosotros haciendo las gestiones con el gobierno de Japón. Este proceso, este proyecto iba a iniciar recién, tenía recién orden de inicio de los procesos en el 2028. Y viendo la necesidad que hay no solamente en el departamento de Yembucú, que es uno de los departamentos con menor obra de infraestructura en la República del Paraguay, sino también en todo el territorio nacional, nos vimos la obligación de gestionar y le pedí al presidente de la República en su viaje a Japón el año pasado que él pueda hacer esas gestiones y poder adelantar todos estos procesos. Y agradecemos al gobierno de Japón, a la JICA, que han accedido favorablemente a ese pedido del presidente de la República y hemos conseguido que inmediatamente se puedan avanzar con los trámites para que podamos llevar adelante esta obra tan importante de infraestructura.
2: ¿De qué monto se habla, vicepresidente, y cuántos kilómetros va a cubrir eso?
1: Estamos hablando, si me dejan continuar, les voy a contar en detalles, ¿verdad?, todo lo que implica esto, y después inclusive va a reforzar la ministra de Obras Públicas, que está más en los detalles puntuales, ¿verdad? Es un pedido de crédito de 286 millones de dólares. Estamos hablando de casi 200 kilómetros de caminos pavimentados, donde vamos a ver también la posibilidad de que esos caminos, teniendo en cuenta la cantidad de agua que siempre hay en esos sectores, del tipo de suelo que tenemos ahí, de la cantidad de lluvia que cae en el departamento de Yembucú y en el departamento de Misiones, vamos a ver la forma de que sea también de hormigón para que sea mucho más duradero y para que podamos nosotros también usar materia prima paraguaya. Entonces, hoy este proyecto va a unir a todos los distritos del departamento de Ñeembucuya con caminos de todo tiempo. Cuando nosotros asumíamos el desafío de involucrarnos en la política, apenas Pilar e Islambú tenían caminos de todo tiempo. Gracias al trabajo que venimos realizando, ya sea desde el Congreso Nacional, cuando Horacio Cartes era presidente de la República, el gobierno anterior también que inició obras importantes en el departamento de Ñeembucuya, ahora que continuamos como vicepresidente, el 100% de los distritos, los 16 distritos del departamento de Ñeembucú, van a contar con caminos de todo tiempo. En este proyecto inicialmente queda fuera Mayor Martínez, que si bien tiene una conexión de caminos de todo tiempo, nosotros necesitamos que este proyecto, este trazado también conecte con Mayor Martínez y por supuesto Mayor Martínez con Itacora. Entonces vamos a trabajar con la Ministra de Obras Públicas en hacer algunas modificaciones y si hay necesidad vamos a utilizar lo que por ley está autorizado, que es el 20% de las adendas, y conectar a este proyecto el distrito de Mayor Martínez. Entonces, realmente muy contento, como decía al principio de la entrevista, esto es histórico para el departamento de Ñeembucú. Importante resaltar también que en este gobierno también ya hoy se están ejecutando y están bastante avanzadas lo que es la fase B de la costanera de Pilar, la fase C de la costanera de Pilar, que es serían los parques lineales, la doble avenida, la iluminación, las playas que vamos a tener en Pilar. También ya se está iniciando, ya se han iniciado con mucho más fuerza, inclusive los caminos de Pilar, Humaitá, Paso de Patria, que son rutas hormigonadas, también la segunda ruta hormigonada que está adjudicando y que está llevando a ejecución el gobierno del Paraguay. Y bueno, y con esto, como le estoy diciendo, completamos el 100% de los distritos de Pilar con caminos de todo tiempo. Yo quiero cederle un poco, no sé si hay alguna otra pregunta que quieran hacer, pero en la parte técnica, acá la Ministra de Obras Públicas es la que va a explicar mejor este proyecto, ¿verdad? Así es que yo estoy seguro... ¿Cómo?
2: Es un pedido de crédito
1: del gobierno de Japón, específicamente a través de la organización de la JICA. Y bueno, estamos seguros que acá el Senado ya hay un compromiso de que van a darle celeridad a este proyecto, teniendo en cuenta que son años, décadas de olvido a un departamento de Ñeembucú y que hoy el gobierno del Paraguay ya iniciamos también el proceso de reivindicación del departamento de Ñeembucú y el departamento de Misiones en el gobierno de Horacio Cartes, pero hoy sí se está dando con mucho más fuerza, ¿verdad? Entonces yo estoy seguro que el Senado va a dar una rápida aprobación a este proyecto.
2: Dos departamentos
1: que son varios distritos. Estamos hablando del departamento de Misiones, el distrito de Yabebirí, del departamento de Ñeembucú estamos hablando Laureles, distrito de Laureles, el distrito de Cerrito, el distrito de Villalbín, el distrito de Pilar, Desmochado, y también ahora con la modificación que queremos hacer con los técnicos del Ministerio de Obras Públicas, ya estaríamos conectando Mayor Martínez también, ¿verdad? Realmente un proyecto demasiado importante para el departamento de Ñeembucú.
0: Seguimos también hablando un poco de esto, del proyecto en sí ya presentado también para contraer el préstamo y poder iniciar cuanto antes también esta obra de ruta. Adriano Doyaga, candidato a intendente por Desmochados, mencionaba justamente que la presentación del proyecto representa una noticia largamente esperada por los habitantes también de Ñeembucú y en especial por las comunidades que serán beneficiadas de manera directa ya con esta ruta, decía Adriano Doyaga.
3: Sí mismo, eso ya estábamos esperando, ¿no? Porque todas las veces que nos conversábamos con nuestros líderes, nos decían que en cualquier momento eso iba a salir, ya, ¿no? Ya es una realidad. Pues sabiendo que el camino de todo tiempo tenemos, pues ya podemos hacer cualquier. Ahí era el pilar, hacer unos contratos, a llevar a los productores para que puedan llevar su producto, porque vamos a llevar en tiempo y forma, porque teniendo el camino pues ya vamos a tener para llegar sin problemas. Pero si tenemos camino todo el tiempo, pues ya todas las cosas cambian. Eso ya se ve todo cuando se corrió el Paraguay, otros lugares que el camino de todo el tiempo cambia totalmente sin camino no hacemos nada. Y así mismo, es una promesa que nuestro vicepresidente, cuando nos reunimos, siempre me dice que eso va a ser realidad, y ahora ya estamos en eso. Y agradecerle al vicepresidente, al gobierno, por dar la oportunidad para tener camino todo el tiempo, porque sin camino todo el tiempo, pues es imposible cualquier cosa, ¿no? Todo el tiempo ya nosotros, el periodo que pasó, ni la lluvia, ni lo que pasó, la creciendo, no tuvimos los caminos intransitables. Hemos trabajado mucho con esos caminos, le pusimos puentes de aquí para allá, y entonces eso.

0: 18:23 minutos, 14 grados temperatura actual, cielo nublado tenemos a esta hora en la ciudad de Pilar. Vamos compartiendo algunas informaciones. Dice esta información del ámbito nacional. Durante la sesión ordinaria de este martes, la Cámara de Diputados sancionó el acuerdo por notas reversales entre el Gobierno de la República del Paraguay y la Oficina de las Naciones Unidas contra la Droga y el Delito para el establecimiento de una oficina de programas de la UNODC en el Paraguay. El documento fue suscrito en Asunción y Bogotá. Tiene como objetivo principal establecer una sede de la oficina del programa de la UNODC en el país. Se prevé justamente que la Secretaría Nacional Antidrogas ceda justamente un espacio físico destinado también para el funcionamiento de dicha oficina en nuestro país. Asimismo, también se establece que respecto justamente a la permanencia del personal de esta oficina, de esta unidad, en las instalaciones de las instituciones de la República del Paraguay, aplicará justamente conforme al principio mutatis, los términos previstos justamente en la Convención sobre Prerrogativas e Inmunidades de las Naciones Unidas, dice la información. De esta forma, entonces, sancionan el acuerdo con la ONU para fortalecer la lucha contra el crimen organizado en nuestro país y que se pueda tener una oficina entonces de la ONU acá justamente funcionando, la Oficina de las Naciones Unidas contra la Droga y el Delito. Se pueda tener entonces la oficina en nuestro país. Esto fue también entonces hoy. Entonces se dio justamente la aprobación. En relación también a lo que es justamente la presentación de este pedido ya de préstamo para que se pueda tener la ley de autorización para el préstamo y la construcción de la ruta desde Yaguirí hasta Pilar, Milciades Caballero del distrito de Villavín señaló que durante años la comunidad de la zona han tenido que superar justamente las dificultades generadas por un camino intransitable, principalmente en épocas de lluvia. Manifestó que esto significa justamente un paso que es muy importante y permite acercar aún más la posibilidad también de concretar una vía de todo tiempo entonces para el desarrollo, decía Milciades Caballero.
1: Estamos muy contentos, estamos ansiosos desde hace rato que estamos esperando esto, ¿verdad? Porque en realidad hace rato que se está hablando de este tema, ¿verdad? Y yo creo que está llegando ya a su etapa final. Yo creo que para fin de año ya creo que ya se va a licitar y sería bueno que empiece ya este año o a comienzo del 2027, ¿verdad? Porque en realidad sufrimos mucho ya la consecuencia, ¿verdad? El camino feo de que tiene que quedarnos por el camino. Ayer justamente camiones que transportaban mercadería hacia Cerrito quedó todo trancado en un punto de Villalín. Uh-huh. Y tenía que estar, como te digo, estuvo atajando a muchos otros vehículos, era de menor porte. Uh-huh. Y cosas así, a esta etapa del siglo XXI era ya es un poco difícil, ¿verdad? Pero yo creo que la buena predisposición del vicepresidente, que él siempre tuvo eso, era por su departamento, yo creo que esto ya está a punto de concretarse. Sé que el gobierno de Japón, ¿verdad?, siempre cuando dan crédito de esta talla, ¿verdad?, siempre ellos mismos se encargan también de controlar para que se ejecute realmente lo que está en el proyecto, ¿verdad? Porque muchas veces nosotros nos acostumbramos, ¿verdad?, a hacer un préstamo en los bancos para comprar cualquier cosa y al final hacemos otras cosas, ¿verdad? Y para que eso no ocurra, ¿verdad?, ellos siempre cuidan esos detalles y yo creo que este va a ser bien controlado de parte de ellos y se va a hacer muy bien las cosas, ¿verdad? Imagínate un poco que esta ruta que va a cruzar, ¿verdad?, nuestro distrito, Laureles, Cerrito, también que va a entrar a Cerrito, pasando por Desmochado, y creo que va a haber un desvío también que va a ir para unir Mayor Martínez con Ilambú y Desmochado hasta Pilar, ¿verdad? El crecimiento que va a generar esto, ¿verdad? Y aparte de eso, ¿verdad?, yo creo que esta ruta va a ser muy importante, especialmente a los graneros, ¿verdad? En vez de llegar su cargamento 350, 400 kilómetros para llegar en puerto de Villeta, ¿verdad? Yo creo que con un de Villeta trae venir por agua, ¿verdad? Un 220, 240 kilómetros, completando casi un 620 kilómetros, ahora con un 200, 250 kilómetros ya va a llegar a agua profunda. Yo no te comento algo, imagínate un poco, muchos inversores brasileños ya están, se están adelantando. Yo creo que hasta viniendo de Laureles hasta casi llegar a Villalín, están ya comprando ellos tierra, ¿verdad? Y yo les sugiero, siempre le digo a mis conciudadanos acá para que no se apure y para que no vende, ¿verdad? Le ofrece una cierta cantidad supuestamente elevada a este momento, ¿verdad? Pero un poco más adelante este va a costar el triple, ¿verdad? Entonces mucha gente ya están haciendo sus ventas, ¿verdad? Porque aparentemente para ellos es una buena plata, ¿verdad? Pero pensando para un poquito más adelante, esa plata no va a ser mucho, ¿verdad? Entonces hay gente ya que se adelanta en eso, ¿verdad? Sí, justamente cuestión de ponerle 7, 8 meses atrás, nosotros nos fuimos junto al vicepresidente y nos dieron la oportunidad para reunirnos con el viceministro de Obras Públicas, justamente para solicitar, ¿verdad?, que todos los distritos que están en gestión, para que la ruta también pase por nuestro distrito, ¿verdad? Porque en el caso nuestro de Villalín, por ejemplo, la ruta de vía del pueblo, ponerle un 3 kilómetros antes de llegar al pueblo y sale detrás del pueblo a 5 kilómetros, ¿verdad? Vamos a quedar totalmente aislados. Entonces nos fuimos a hablar con el viceministro y que conseguimos eso, ¿verdad? Por eso que el proyecto se amplió también, gracias a eso, ¿verdad? Gracias a la buena predisposición de nuestro vicepresidente, que cada distrito del departamento, en el caso de Del Mochado, Villalbín, Laureles, como es, y Yabebirí, va a tener también acceso directo de la ruta por su distrito, ¿verdad? Ahí se completa un 25 kilómetros más, ¿verdad? Porque, o si no, de lo contrario, nosotros la ruta iba a pasar detrás de nuestro pueblo y nosotros íbamos quedando aislados.
0: También, al parecer, justamente de Hugo Ayala, candidato a intendente por Cerrito, uno de los presentes también durante la remisión del proyecto al Congreso Nacional, señaló que este constituye ya el penúltimo paso dentro del proceso administrativo para posteriormente ya avanzar en el llamado a licitación de la obra. Destacó justamente las gestiones también permanentes del vicepresidente Pedro Aliana para lograr justamente el adelantamiento del cronograma previsto inicialmente. Agregó que pese a no contar aún con una conexión vial asfaltada, Cerrito ya se encuentra posicionando justamente dentro del mapa del turismo nacional también con esta obra, que va a ser entonces que se va a facilitar mucho llegar hasta lo que es lo que ofrece hoy en día Cerrito, decía Hugo Iván Ayala.
2: Así mismo, hermano, estuvimos ahí presentes, invitados por el señor vicepresidente a participar de la presentación. Siempre fuimos, o sea, que fui uno de los que más insistió con este proyecto. Y sí, siempre confiado, siempre creyendo en lo que, en la palabra del vicepresidente, en la promesa del vicepresidente. En mayo sí que estuvimos hablando referente a ese tema y que había, iba a haber novedades entre julio y agosto, ¿verdad? Y sí, bueno, es el penúltimo paso legal que se está haciendo para que se pueda dar inicio a la obra, ¿verdad? Entonces, estamos muy contentos. Es algo que va a ser, o sea, que quedará en la historia de siempre de Cerrito. Muy contentos nosotros por eso. Se ha adelantado prácticamente 2 años todos los plazos. Esto porque ayer se hizo, se debería de haber estado haciendo, o sea, que se debería de estar haciendo en el 2028 según la planificación, pero se han adelantado gracias a la buena predisposición y a la insistencia del vicepresidente y del presidente de la República. Es algo para nosotros de vital importancia para que podamos estar dentro de los distritos con buen desarrollo, ¿no? Todos los distritos que van a ser beneficiados con esa obra. Desde llegar de vuelta a la intendencia, la ministra estuvo hablando de los plazos ayer, de 30 meses, era un plazo muy corto para una ejecución muy grande. Imagínate, 154 kilómetros, creo que de ruta más 25 kilómetros, 24, 25 kilómetros de recibo lo van en 30 meses, es va a ser una obra, pero que se va a concluir rápidamente. Eso es gracias a que el préstamo al financiamiento va a estar asegurado con la aprobación del Congreso, ¿verdad? Entonces, yo creería de que se terminaría en 2 años y medio. Antes del 2030, prácticamente en el 2030 ya estaría culminado una vez que todos los trámites estén y se den inicio en el 2027, ¿verdad? Que teóricamente de aquí a un año estarían las máquinas en obra, ¿verdad? Si todo se cumple en los plazos previstos. No teniendo ruta, el viaje siendo una experiencia, una travesía para muchos, siempre recibimos visitantes, siempre hay inversiones, y yo creo que con la ruta, con la llegada de la ruta, van a haber bastantes inversiones de bienes, pero de bien, de re bien a la comunidad. Y también nos presiona que nos preparemos mucho más de lo que estamos preparados por ahora, ¿verdad? Entonces vamos a ser una opción, pero muy válida en el turismo, de todo tipo, ya sea de playa, o sea, todo lo que sea de naturaleza, ¿verdad? Entonces tenemos que insistir con el tema, con muchos temas más, ¿verdad? Ahora, el primer objetivo del distrito está prácticamente con eso, se va a cumplir, ¿verdad? Y el segundo objetivo es nosotros necesitamos una defensa costera, un cerramiento, un muro, que también vamos a estar insistiendo en una segunda etapa, que sería, pero ideal y más, mucho más seguro para la zona urbana de Cerrito. Cerrito tuvo sus inversiones, Cerrito tiene su zona mucho más cara, y la gente de Cerrito, gracias a eso, en épocas muy difíciles sobrevivió bastante bien, ¿verdad? Entonces, con la llegada a la ruta, eso se va a multiplicar y esperamos que nosotros podamos y sepamos aprovechar. Nosotros apostamos a este equipo. Yo que en 2009 entré en política, estamos en este equipo sabiendo y confiando de que son gente que sí le quieren al departamento de Ñimbucú, al Paraguay. Y el departamento de Ñimbucú fue un departamento antes de Manguioleana y es otro después de Manguioleana. Yo siempre digo y reconozco, y siempre voy a decir, ¿verdad? Pues hay que darle su lugar a la persona que hizo, y que hizo muchísimo ya por el departamento de Ñimbucú, y que sigue haciendo y va a seguir haciendo, yo sé, ¿verdad? Entonces, yo siempre, desde ese punto de vista, no por ser pillero, por otra cosa, saber reconocer, y siempre estamos ahí apoyando y vamos a seguir apoyando, ¿verdad? Pues es el tipo que trajo las mayores obras de infraestructura al departamento de Ñimbucú y sigue trayendo, ¿verdad? Siempre seguimos insistiendo, esa es algo que nos caracteriza a mí personalmente, estar siempre trabajando, insistiendo. En este caso se logró uno de los objetivos más grandes de la historia. Y nosotros hablamos hasta en el 2022 con Santi y con Mangui en una primera reunión de campaña de las internas en Yabebrú, y eso se va cumpliendo. Entonces es algo que se hizo, se propuso, se comprometió en campaña y se va logrando, ¿verdad? Eso es lo bueno, ¿verdad? Entonces, sí, vamos a seguir trabajando, tenemos que seguir mejorando muchísimo, hay un compromiso, o sea, que tenemos un compromiso con la gente de mejorar muchísimo más la salud, tuvimos móviles nuevos, todas esas cosas, pero tenemos que seguir mejorando, ¿verdad? El objetivo es que el ciudadano, el vecino, pueda solucionar muchos de los problemas de salud en su comunidad, y estamos en proyecto. Seguimos insistiendo, hay un compromiso del local del laboratorio, pero también estamos seccionando para que el centro de salud se pueda ampliar. Es un objetivo que tenemos. Cerrito es una comunidad que creció bastante y necesitamos muchísimo esos servicios, o sea, que se mejoren esos servicios, que sabemos que se van mejorando de a poco y se mejoró muchísimo en el departamento de Ñimbucú.
0: Cielo nublado a esta hora sobre la ciudad de Pilar. El gobernador de Ñimbucú, Víctor Hugo Fonerón, también resaltó que este avance representa una reivindicación histórica para nuestro departamento, destacando que la gestión para concretar el proyecto está siendo impulsada por un ñimbuqueño, que hoy representa la esperanza también de varias generaciones, decía el gobernador Víctor Hugo Fonerón.
3: Sí, realmente es un día histórico, un día que se hizo esperar por varias generaciones. Algo que, como hemos dicho, reivindica un poco a Ñembuqueño, a Ñembucú, a esta tierra cargada de mucha historia, de mucho sufrimiento, de mucho pesar, de mucho embate con la naturaleza, pero realmente todo tiene su tiempo, ¿verdad? Y tuvo que ser un Ñembuqueño que al llegar a estos espacios, a estas instancias de poder, se pudo cristalizar realmente estos proyectos tan importantes para nuestro departamento y para tanta gente que miraba ya como una cuestión prácticamente imposible estas obras, ¿verdad? Que hoy representan mucha esperanza. Nosotros no dejamos de confiar en ningún momento en la capacidad del vicepresidente Aliana, ¿verdad? Acompañamos siempre su gestión y realmente hoy nos sentimos muy honrados, al igual que el intendente de Cerrito, que estuvo presente, me estaba mostrando algunos camiones que se trancaron, ¿verdad? Que le estaban llamando a él para que envíe su motoniveladora para estirar este un camión que se trancó así de ahí durante el acto.
4: Claro.
3: El director de la EBI, por supuesto, estaba el intendente allá de Uri, la ministra de Obras, pero como ñembuqueño realmente muy orgulloso, muy contento y por sobre todas las cosas, por todas aquellas personas que nunca bajaron los brazos, la esperanza y por supuesto la confianza en un departamento que hoy realmente está siendo el receptor de obras demasiado importantes, anheladas por décadas, no por tanta gente, sino por tantas generaciones.
0: Dice esta información del ámbito nacional también, hecho que se dio justamente después de este fin de semana, donde nuevamente surge también esta información que antes creíamos que era muy común, inclusive en cuanto al tema carrera de caballos, donde corrían niños como famoso, entonces, jinetes también para dichas carreras. Sucedió un hecho el fin de semana donde un niño de 8 años falleció justamente en una de estas carreras en el departamento de Caaguazú. La fiscalía imputó por falta del deber del cuidado a los padres del menor que falleció el pasado sábado durante una carrera de caballo. El hecho ocurrió en el distrito de Dr. Cecilio Báez, departamento de Caaguazú, donde el niño era el jinete, el huayno. Actualmente varias instituciones colaboraron también en la investigación para esclarecer el caso y castigar también a los responsables. Los padres del menor fallecido en una carrera de caballo, entonces, fueron imputados por la fiscalía. La fiscala Lourdes Soto, de Coronel Oviedo, imputó a los padres y no se descarta que en las próximas horas también pueda ampliarse luego de la inspección, que se hará justamente en la zona fatal donde se dio la carrera de caballos. El niño tan solo tenía 8 años, el que pierde la vida entonces en esta oportunidad. Dice entonces también, el Ministerio de la Niñez y la Adolescencia articula también acciones con la Fiscalía, la Defensoría Pública y otras instituciones para llegar a fondo justamente a la cuestión de investigación. El Ministerio considera totalmente ilegal esta práctica muy arraigada en el interior del país de usar justamente a niños como huaynos también para carrera de caballos. Por eso se está dando la imputación entonces también de los padres, según esta información. Sobre este tema también hoy en el Senado, hoy sesionó en forma ordinaria el senador colorado Mario Varela, se refirió este miércoles también durante la sesión de la Cámara de Senadores al fallecimiento del niño, justamente jinete de 8 años, un día después de caer durante una carrera de caballos en la localidad de Cecilio Báez, departamento de Caaguazú. Calificó la problemática de las carreras que utilizan niños como degradación humana, ya que el caballo es más importante inclusive que el niño muchas veces. El término misantropía justamente es poco usado, pero creo que es adecuado hoy reflexionar sobre este concepto, que es el antónimo justamente de la filantropía y que es el amor a la humanidad, la generosidad, la actitud favor justamente a favor de la humanidad, decía el senador. Así que vamos a ver, entonces también se está dando detalles también de todos estos hechos. Van a tratar entonces también de ir controlando un poco esta situación en el cual se usa justamente como jinetes a niños para carreras de caballos, sobre todo en el interior, ¿verdad? El propio Ministerio de la Niñez y la Adolescencia también está justamente procurando ya esto, intervenir y no permitir que se siga desarrollando carreras con criaturas, entonces como huayno o en este caso jinetes para dichas carreras. Van a tomar acciones también entonces ya desde lo que serían todos los puntos de carrera de caballos para el control con la Policía Nacional, que siempre está en los lugares también de estas corridas de caballo, ¿verdad? Entonces el Ministerio también va a presionar para que la propia policía sea quien esté justamente dando también la cobertura necesaria y garantizando de que ningún menor de edad va a estar justamente como jinete para dichas carreras de caballos a nivel país. Es una medida que está justamente impulsando el propio Ministerio de la Niñez y la Adolescencia tras este hecho en el cual pierde la vida un niño de 8 años en Caaguazú. La información entonces también que tenemos para compartir con ustedes. De este hecho entonces que se daba. ¿Y quién competía? O sea, eran dos caballos que salieron en ese momento de la carrera, y el otro que era competidor con este niño de 8 años era un joven de 18 años que tenía. 18 años. Y los dos cayeron en la carrera, según los reportes que tiene ya la fiscalía. Y cayó más mal el de 8 años, que tuvo que ser derivado urgentemente a la atención médica, y falleció el lunes. El sábado ocurrió la carrera en horas de la tarde y él falleció el niño al día lunes. Falleció este niño de 8 años. La consecuencia de los golpes que recibió. Así es. Vamos también a esto, al informe que tenemos con el suboficial superior Claudio Arce. Tenemos informaciones policiales para compartir con la audiencia en la tarde también, de lo que dejó un poco la intervención policial, sobre todo, y compartir con ustedes.
4: De la Dirección de Policía del Departamento de Ñeembucú, en esta hermosa mañana gris aquí en la ciudad de Pilar, con un importante descenso de temperatura nuevamente, estamos para compartir con ustedes las principales novedades en cuanto a procedimientos policiales realizados en la víspera en la ciudad de Pilar. En primer término, tenemos que mencionar de que el jefe de la División Judicial informó sobre la remisión de un imputado a la Penitenciaría Regional de Ciudad del Este. Procedimiento realizado el día de ayer en horas de la mañana, siendo trasladado hasta la referida Penitenciaría Regional a un ciudadano paraguayo soltero de 38 años de edad, de profesión gomero, con domicilio real en Villa del Carmen, de la ciudad de Juan E. Oleari, con varios antecedentes por robo agravado y otros. Esta vez fue remitido para dar cumplimiento a un oficio del Juzgado Penal de Garantías número 1 de la ciudad de Alberdi, Villa Olivia y Villafranca, en el marco de una causa por un supuesto hecho punible contra la propiedad de los objetos y otros derechos patrimoniales, robo agravado, hecho ocurrido el 8 de julio del presente año en la localidad de Alberdi. Esta persona fue trasladada a bordo de una camioneta patrullera escoltada por otro móvil bajo segura custodia del personal policial y fue entregado en esa penitenciaría regional, donde seguirá guardando reclusión a disposición de la justicia. Por otro lado, tenemos que mencionar también de que en la madrugada ya de hoy, el personal policial de la Comisaría Segunda del Barrio Obrero de la ciudad de Pilar intervino con relación a publicaciones en redes sociales sobre una persona desaparecida. Fue localizada esta persona. Entonces, tras tomarse conocimiento de una publicación difundida en grupos de WhatsApp en la que se solicitaba información sobre una persona desaparecida, según la publicación, esta persona del género femenino llevaba aproximadamente 24 horas sin saberse de su paradero, encontrándose su teléfono celular apagado y con requerimiento de tratamiento médico por un grado de bipolaridad. En atención a esta información recibida, el personal realizó las averiguaciones, la búsqueda y posteriormente la localización de esta persona, siendo las 00:05 horas del día de hoy en la vía pública del barrio Villa Aurora de la ciudad de Pilar. La misma se desplazaba al mando de una motocicleta de color rojo, fue trasladada hasta la comisaría segunda del barrio obrero de la ciudad de Pilar. La misma manifestó que arribó a la ciudad de Pilar el día domingo en horas de la tarde, que permanecerá aproximadamente 15 días en la ciudad de Pilar y luego retornará a Asunción, y también manifestó que no pudo comunicarse con sus familiares debido a que su teléfono celular se encontraba averiado. Este procedimiento fue informado a la agente fiscal penal de turno, también a sus familiares. Entonces se logró la localización de esta persona que, según la información a través de las redes sociales, se encontraba con paradero desconocido. También tenemos que mencionar de que el personal de la Dirección de Policía del Departamento de Ñeembucú sigue realizando los trabajos preventivos en los 16 distritos del departamento, control de vehículos y personas en las principales rutas de entrada y salida del departamento de Ñeembucú. También se realiza la cobertura de seguridad en las adyacencias de las entidades bancarias, financieras y afines, tanto en la ciudad de Pilar, en la localidad del Verde y en otras localidades donde se cuenta especialmente con cajeros automáticos, ¿verdad? También el servicio de patrulla que se viene realizando con apoyo también del grupo Lince, destacados acá en el departamento de Ñeembucú. Las patrullas en convoy, especialmente los fines de semana, se van a seguir realizando. También informamos esto a la ciudadanía, que no se sorprendan entonces cuando vean gran cantidad de movilización del personal policial en la vía pública. Es trabajo preventivo que se va a seguir realizando a favor de la ciudadanía de todo el departamento.
0: De la agencia IP, la Policía Nacional emitió un comunicado oficial este miércoles en el que informó sobre el ataque armado y posterior incendio del puesto policial número 4 de Naranjito en el departamento de Carindeyú, hecho que dejó dos efectivos policiales y un civil fallecidos. Las víctimas fueron identificadas como el suboficial mayor Atilio Martínez Barrios, el suboficial inspector Herminio Ojeda González y el ciudadano José Mar Escobar Piris, quien se encontraba justamente en el lugar del momento del ataque. La institución señaló también que además que un personal policial logró ponerse justamente a resguardo y se encuentra colaborando con el equipo de investigación, mientras que otro suboficial resultó herido por impacto de arma de fuego. El uniformado que fue auxiliado inicialmente, el suboficial de la subcomisaría número 19, es trasladado justamente luego al hospital distrital de Curuguaty y posteriormente derivado también al hospital de policía Roberto Caballero de la capital. De acuerdo con el informe preliminar, el ataque habría sido perpetrado por un grupo de aproximadamente 20 personas presuntamente vinculadas con el crimen organizado. Los atacantes provocaron graves incendios y daños materiales en la sede policial y en los vehículos estacionados en el sitio. Ante esta situación, la institución informó que se encuentra ya de luto y que fue instalado también un puesto de mando unificado en la zona desde donde se coordinarán el despliegue inmediato de personal táctico e investigativo también especializado para tratar de resolver un poco este hecho y tratar de identificar las personas que habrían atacado esta comisaría. Hasta aquí nuestro espacio informativo del día de hoy. Será hasta mañana con más novedades, también aquí por Radio Nacional, Carlos Antonio López.

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Y todas las comunidades. Hoy vayan en esta Paraguay. Pero igual de alguna forma la tecnología facilita la vida. A todos jamás enseñamos en los rincones más profundos. Más alejados. A ver alguno irá. Bueno. 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

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Sencillito, minte boigina. Salmo 139, verso 23, y dice: examina, oh Dios, y conoce mi corazón. Pruébame y conoce mis pensamientos. 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Está más ya guerreada, igual de donde se anda ya, ya se mueve. Abre el rey David y examina, oh Dios, mi corazón. Pruébame, conoce mis pensamientos. 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De carácter engopea. 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Parece ya es sube y nada. Oye, pega, señan de jefe otra persona. Actitud de forma de ser. Cuando hay carácter fuerte y algo. Donde hay una pesa. 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Hay que seguir mejorando en la vida. 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

Muy, pero muy buenas noches. Bienvenidos nuevamente a este nuevo programa del Movimiento de Cursillos de Cristiandad, un movimiento de la Iglesia Católica. Sean todos bienvenidos, mis hermanos, mis hermanas, todos los que nos están escuchando a través de esta, sintonizando la radio ZP12 Pilar. Entonces, nuevamente iniciamos este programa donde queremos compartir con cada uno de ustedes que están ahí en sus casas, tal vez interrumpiendo un poquitito el momento del diálogo en familia para escuchar y compartir un poquitito el mensaje de Dios que hoy nos quiere hacer llegar a cada uno de nosotros. Sabemos que Dios nos tiene siempre a través de su palabra, nos tiene un mensaje para hoy, para este momento. Y hoy tenemos un lindo evangelio para compartir y para aprender y para, por sobre todas las cosas, para llevarlo a nuestra vida, para hacerlo práctico en nuestra vida. Porque ahí es donde realmente nos hacemos cada vez más discípulos de Jesucristo. Es ahí cuando nos hacemos más cristianos, más nos asemejamos más a Cristo, en relación, en la medida en que nosotros vamos accionando o vamos dando testimonio de Cristo en nuestra vida. Entonces, bienvenidos sean todos, hermanos, a este nuevo programa, y esperamos con la ayuda de Dios y del Espíritu Santo que le vamos a pedir que nos ilumine, que nos dé esa sabiduría necesaria como para que podamos compartir y podamos aprender de la palabra de Dios en este programa todos juntos. También ustedes que están ahí en sus casas, tal vez compartiendo el mate, compartiendo un cafecito, compartiendo la cena, tal vez un momento familiar. Esto no es ningún momento con protocolos, sino que acá debemos ser espontáneos, debemos ser naturales, totalmente transparentes, y reflexionar o meditar la palabra de Dios así, tal cual como Él nos conoce y como nosotros nos presentamos ante Él. Entonces, mis queridos hermanos, bienvenidos sean nuevamente a este nuevo programa, y vamos con una música para darle ya un tono un poco más ambiental a lo que vamos a ir introduciendo.

Bien, después de escuchar esta hermosa canción, qué detalles, Señor, has tenido conmigo. Vamos a ir introduciéndonos en nuestro programa. Y qué lindo empezar con esta música que nos da ya así un ambiente también de plena comunión entre todos nosotros. Aquí los que estamos en el estudio y también ustedes allí, desde sus casas que nos están escuchando. Y muy agradecido de parte nuestra porque había sido que tenemos muchos, pero muchos oyentes. La vez pasada yo estaba ayudando un poquitito en la misa en San José Artesano, y uno de los muchachos de componentes del equipo de liturgia y de lo que hacíamos un poquitito el equipo ahí de apoyo a la celebración eucarística me dice: está muy lindo su programa, señor Miguel, me dijo esa noche, ¿verdad? Y realmente me puso muy contento, ¿verdad? Porque no creí que llegábamos a tanto, ¿verdad? Entonces, agradecido a Dios principalmente porque permite que podamos tener este tipo de programas, un programa católico, que seguramente mucha gente estaba buscando escuchar o tener como programación dentro de una radio. Y lo estamos haciendo a través de la radio ZP12 aquí de Pilar. Entonces, muy contento y agradecido a Dios por tanta gente que nos hace llegar su cariño, ¿verdad? A través de sus mensajes y también a través de sus expresiones como este hermano. Agradecido con él, y hago pública esta anécdota, esta situación que lo viví ahí en la parroquia de San José Artesano. Entonces quiere decir que estamos caminando, ¿verdad? Y el caminar siempre tiene su tropiezo, siempre hay dificultades, siempre hay piedras en el camino, siempre hay situaciones que tenemos que ir sorteando, ¿verdad? Pues siempre con la ayuda de Dios, pero por lo menos vamos avanzando. La cuestión es estar en movimiento y avanzar hacia nuestro objetivo, ¿verdad? De cada vez llegar a más gente, y no solamente a hermanos del movimiento de Cursillo de Cristiandad,

Siente de que estamos estos días y estamos en estos horarios para compartir y aprender un poquitito más y de la palabra de Dios, ¿verdad? Y cada vez entonces poder estar más cerca de Dios, ¿verdad? Porque no podemos nosotros amar aquello que desconocemos, ¿verdad? Y el aprendizaje se va haciendo de a poco, ¿verdad? No es que sabemos todo también nosotros, ¿verdad? También somos aprendices, somos pecadores, tenemos nuestras dificultades, caemos, nos levantamos. La cuestión es ir avanzando, ¿verdad? Ir avanzando hacia nuestra salvación, hacia nuestra conversión, hacia ese Dios que nos quiere tanto y que siempre nos espera con los brazos abiertos. Bien, hermanos, ahí desde sus casas, los cursillistas, aquellas personas que ya pasaron por el movimiento, si tienen a mano su librito de preces, entonces vamos a rezar todos juntos, ahí ustedes de sus casas y acá yo desde el estudio, la oración al Espíritu Santo, que rezamos siempre los del movimiento de cursillos de cristiandad cuando vamos a iniciar una actividad. Entonces nos ponemos en manos de Dios, en manos del Espíritu Santo, para que Él nos guíe, para que Él nos fortalezca, porque a veces nos caemos también un poquitito, ¿verdad? Queremos ser flojos, no, tal vez entramos un poquitito en desespero también, porque hay veces que no nos viene a la cabeza lo que tenemos que decir. Entonces, para que por sobre todas las cosas el Espíritu Santo nos dé esa paz que viene solamente de Dios, ¿verdad? Y que nos pueda dar también esa sabiduría necesaria, esa claridad necesaria, como para que nosotros podamos compartir así abiertamente la enseñanza que Dios hoy nos quiere dar a cada uno de nosotros. E invocamos entonces a la Santísima Trinidad. En el nombre del Padre, del Hijo, del Espíritu Santo. Amén. Ven, Espíritu Santo, llena los corazones de tus fieles y enciende en ellos el fuego de tu amor. Envía tu Espíritu para darnos nueva vida y se renovará la faz de la tierra. Dios, que iluminaste los corazones de tus fieles con las luces del Espíritu Santo, concédenos saborear las cosas rectas según ese tu Espíritu y gozar para siempre de sus consolaciones. Por Cristo nuestro Señor. Amén. María, Madre de la Divina Gracia, ruega por nosotros. San Pablo Apóstol, ruega por nosotros. Sagrado Corazón de Jesús, en vos confío y espero. En el nombre del Padre, del Hijo y del Espíritu Santo. Amén. Vamos a otra música.

0: Bien, continuamos con nuestro programa. Después de nuestra oración escuchamos esta hermosa música que decía: déjame nacer de nuevo, oh Señor, no importa la edad que tenga. Es importante llevarlo un poco a nuestro interior y meditar un poquitito sobre esta frase: déjame nacer de nuevo, oh Señor. Salir de todas aquellas cosas que nos arrastran, que nos pesan en la vida, y tratar de, así como aquel pollito que sale del huevo totalmente renovado. Entonces, todo eso nos permite nuestro Señor, y Él siempre está con los brazos abiertos para recibirnos. Así también, hermanos, les recuerdo el número de teléfono que tenemos aquí en el programa, exclusivo del programa, el 0975-635-114. El 0975-635-114. Entonces, para que ustedes puedan enviar allí en ese número sus mensajes, puedan enviar sus saludos, algún audio que quieran, que alguna reflexión también referente a la lectura que hoy vamos a compartir con todos ustedes, así cortito, para que podamos compartir con toda la audiencia, ¿verdad? La gente los hermanos que nos están escuchando. Y de a poco entonces va a llegar el momento que vamos a estar compartiendo los saludos de todos ustedes, una vez que nos dé también el tiempo. Y bueno, así estamos empezando este programa. En el día de hoy mi ex novia no está presente, ella se fue de viaje y me quedé yo solito. Me quedé llorando, como el patito. Entonces, no, ella está siempre acompañándome espiritualmente. Ella fue a Ciudad del Este y ya en el próximo programa ya va a estar nuevamente con todos nosotros. Pero igualmente hoy tengo la compañía, la grata compañía del padre Virginio, que acaba de llegar el padre Virginio. Y entonces agradecido también al padre, porque es muy importante tener siempre la compañía y el seguimiento, ¿verdad? Y el apoyo de un sacerdote, ¿verdad? Y el padre Virginio siempre está presto. Él es el mentor, vamos a decir, de este programa. Y entonces, agradecido con él para que podamos seguir adelante en este programa. Buenas noches, padre. ¿Qué tal?
1: Buenas noches, audiencia. Buenas noches, don Miguel Batecovina.
0: Buenas noches, Treingo. A pesar del tiempo, a mal tiempo, buena cara. ¿Eh?
1: Y por nada, Treingo, tiempo. Y tengo la muerte de
0: ahí. Sí, así mismo, así mismo.
1: Y la naturaleza dice que es perfecta. Tiene que haber equilibrio ahí, por ejemplo, el equilibrio bien de afectado ahí.
0: Sí, así mismo.
1: Entonces, y por interés, porque estamos en tiempo de garugo y de frío.
0: Sí. Invierno.
1: Invierno, sí.
0: Estamos así, ¿verdad?
1: Y saludamos a la audiencia que siempre de todas partes estarán sintonizando ya la emisora. Muchas bendiciones desde la programación. Y ande Yarata Pendero Asá. 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
0: Te estaba comentando, padre, antes de que vos vengas, el sábado pasado estuve haciendo un poco de monitor en la misa de la noche en la parroquia San José Artesano, ¿verdad? Y al término de la misa, entonces ahí cuando íbamos a llevar las cosas ahí en la sacristía, y el muchacho que siempre está ayudando también en la liturgia, me dijo que suele escuchar el programa de la radio, que le gusta mucho, él escucha con su familia, escucha con su mamá, escucha con su familia y gusta mucho del programa, ¿verdad? Y bueno, entonces me puso, eso estaba comentando, me puso muy, muy contento porque haya sido que mucha gente nos está escuchando, ¿verdad? Esos ya son los pequeños frutos que vamos teniendo, padre,
1: Así
0: con
1: mismo,
0: el
1: Miguel,
0: programa.
1: está el año de audiencia, ellos en duda, en familia, algunos a través de su auto porque tiene que hacer su trabajo en vehículo, y otro a través de las redes sociales, a través de ¿cómo se llama eso del celular? Upearu
0: Ling.
1: con Line,
0: Ling.
1: Ese. O en
0: Es.
1: Dubai, te lo mitad, ¿eh?
0: Sí,
1: Y eso es
0: no.
1: lo importante, ¿eh? No todos se comunican con nosotros porque acuerdos en tu sed, compartir,
0: Sí.
1: hoy en contacto y en el día. Otros sí, mandan sus mensajes y demás cosas. Siempre también eso hace bien, porque igual la gente viene a acompañar y nada. Pero sabemos que hay muchísima gente que sintoniza anónimamente, está ahí o en tu día tras día, programa tras programa. Apoyen de fortalecer. Bendiciones para ustedes, hermanos, y a través de eso la iglesia va creciendo. Esta mañana aprendí a ver.
0: Sí, así mismo, ¿verdad? Esto es todo para nosotros, por lo menos que no somos profesionales en este campo, ¿verdad? Estamos poniendo aquellos talentos también que Dios nos regaló a cada uno de nosotros en este servicio, ¿verdad? Y Dios es el que nos guía, nos fortalece y Él es el que nos va animando también a seguir adelante, porque a veces ya no cangrece iba ella.
1: La obra es de Dios.
0: Exactamente.
1: La obra de Dios, a Yandela y trabajadores. Rueguen y para que haya más trabajadores en la viña. Porque está la trabajo y la trabajadores de ahí.
0: Así mismo.
1: Y nosotros procuramos de poner alguito de nuestra parte. No somos expertos, no somos locutores, pero Icatumía allí ya apoyas a señal, mejor allá hombre Icatube.
0: Así mismo. Así mismo. Bueno, entonces llegó el momento en que vamos a compartir un poco el evangelio del día de hoy, Padre, con la audiencia. Y hoy recordamos a Santa María Magdalena.
1: Santa Tusapayepea. La iglesia le llegó a considerar a ella como apóstola. A ninguna de las otras santas, ninguna de las otras mujeres de la escritura, la iglesia le considera apóstola. Sin embargo, a la Magdalena sí. Ambas europeas de ahí, porque ella fue la elegida por parte de Jesús nuestro Señor de llevar el mensaje de la resurrección. Y sin embargo, Pedro era la cabeza, Juan era el discípulo amado, estaban los 12, Jesús lo eligió en primer lugar a los 12, veámosle ahí, primer anillo, Ñandellara, pero no elegía a ninguno de ellos, eligió a la Magdalena. Y la Magdalena fue presurosa y dice, vea, dice, no di para Javio, o digo, a toda bala ya a su vez, a llevar el mensaje de la salvación.
0: Sí.
1: Y fue junto a Pedro. Está vivo Jesús, se me apareció y tal cosa me dijo. A pegar la buena noticia, el anuncio de la resurrección. A pegar cada cristiano, cada bautizado y en de allí, a través de nuestro testimonio, a través de nuestras acciones, a través de nuestras prédicas, a través de la obra que realizamos como hijo de Dios.
0: Así mismo. Y ella fue también la que acompañó, ¿verdad, padre? A Jesús en toda su.
1: Sí, dice, ya le dan el evangelio.
0: Dale,
1: Es bien
0: vamos.
1: claro por la tenga indígena.
0: Exactamente. Bueno, Evangelio de nuestro Señor Jesucristo según San Juan. Gloria
1: Gloria a
0: a ti,
1: ti,
0: Señor.
1: Señor.
0: El primer día de la semana, de madrugada, cuando todavía estaba oscuro, María Magdalena fue al sepulcro y vio que la piedra había sido sacada. Corrió al encuentro de Simón Pedro y del otro discípulo, al que Jesús amaba, y les dijo: «Se han llevado del sepulcro al Señor y no sabemos dónde lo han puesto». Pedro y el otro discípulo salieron y fueron al sepulcro. María se había quedado afuera, llorando junto al sepulcro. Mientras lloraba, se asomó al sepulcro y vio a dos ángeles vestidos de blanco, sentado uno a la cabecera y otro a los pies del lugar donde había sido puesto el cuerpo de Jesús. Ellos le dijeron: «Mujer, ¿por qué lloras?». María respondió: «Porque se han llevado a mi Señor y no sé dónde lo han puesto». Al decir esto, se dio vuelta y vio a Jesús que estaba allí, pero no lo reconoció. Jesús le preguntó: «Mujer, ¿por qué lloras? ¿A quién buscas?». Ella, pensando que era el cuidador del huerto, le respondió: «Señor, si tú lo has llevado, dime dónde lo has puesto y yo iré a buscarlo». Jesús le dijo: «María». Ella lo reconoció y le dijo en hebreo: «Raboní», es decir, «maestro». Jesús le dijo: «No me retengas, porque todavía no he subido al Padre. Ve a decir a mis hermanos: subo a mi Padre y Padre de ustedes, a mi Dios y Dios de ustedes». María Magdalena fue a anunciar a los discípulos que había visto al Señor y que Él le había dicho esas palabras. Palabra del Señor. Gloria a ti, Señor Jesús. ¿Escuchamos una musiquita?

0: Bien, así hemos escuchado este hermoso pasaje del Evangelio según San Juan. Entonces, Padre, estábamos hablando de María Magdalena, que es la única apóstol de los apóstoles. ¿Allá?
1: Así mismo.
0: Apóstol de los apóstoles.
1: Sí, porque a los 12 se les llama apóstoles, a los que estuvieron más de cerca con Jesús. Y San Pablo también más adelante va a decir, yo soy como un aborto. Y él también se considera apóstol, a pesar de que no era parte de los 12, porque él dice, el Señor me rescató a mí de una manera extraordinaria. Y la iglesia también le considera a San Pablo como apóstol por esa razón. Y en este caso a la Magdalena, por la que ella significa, por la que ella vivió con Jesús y por sobre todo porque Jesús le eligió a ella para que ella pudiera anunciar que Jesús está vivo.
0: Pero, San Pablo, padre, no tuvo así una como Pedro y como los otros.
1: San Pablo no era luego del grupo de los 12 ni llegó a ser discípulo de Jesús.
0: Ah, sí.
1: Sí. San Pablo llegó a ser discípulo de San Lucas. Y después con Timoteo y demás personas fue conociendo más a Jesús a través de los otros apóstoles.
0: Después de su
1: conversión,
0: ¿no? Ya sí. Sí, así. Y dice, acá un pequeño, dice, junto con los 12 y con María, la madre del Señor María Magdalena es la figura más importante en la vida pública de Jesús, dice.
1: Así mismo.
0: Ella formó parte del grupo de mujeres que seguían a Jesús evangelizando y que estuvieron junto a él en el momento de la cruz cuando los 12 se dispersaron.
1: Cañilo, mira. Busca mi Salomo.
0: Sí.
1: Amado puta, la Magdalena, la madre también de Jesús.
0: Sí, así mismo. A ella, antes que nadie, se apareció Jesús resucitado con el encargo de que llevara la noticia de la resurrección a la comunidad. Por eso ella es apóstol de los apóstoles.
1: Sí. Entonces, es muy, muy interesante el Evangelio de hoy, el Evangelio de San Juan.
0: Sí.
1: Una lectura especial para la fecha, por la fiesta de la Magdalena, porque el evangelio ordinario que estamos leyendo es el evangelio de Mateo. Ayer vamos a leer Mateo, antes de ayer Mateo, y así mañana vamos a leer otro de Mateo, así sucesivamente. Pero el evangelio de hoy es San Juan, por la fiesta.
0: Por la fiesta.
1: Por la importancia.
0: Exacto.
1: Sí, hoy es memoria obligatoria en la Santa Misa. El color blanco que simboliza la fiesta de la Magdalena, la pureza, significa la gracia de Dios que recibió. Porque viste que de acuerdo a la fiesta también se utilizan los colores litúrgicos.
0: Así mismo.
1: Sí. Y hoy es fiesta, memoria obligatoria en ese sentido por la fiesta de la de
0: ahora
1: Santa
0: estamos,
1: Magdalena.
0: Ahora estamos, padre, en tiempo ordinario.
1: Tiempo ordinario, color verde normalmente.
0: Color verde normal.
1: Sí. Pero hoy por la fiesta, color blanco.
0: Uh-huh.
1: Es muy importante, audiencia, la figura de Magdalena, porque en el Evangelio dice de que ella tenía 7 demonios. 7 demonios. Imagínense. De los 7 demonios, Jesús le sanó, le liberó.
0: Uh-huh.
1: Y los estudiosos se preguntan, ¿pero qué son esos 7 demonios? ¿Quiénes son los demonios? ¿Qué significa 7 demonios en este caso? Y algunos dicen, probablemente sean los pecados capitales. O algunos dicen, todos los males que un ser humano pudiera llevar en su vida, ella tuvo en su vida antes de su conversión. Oye, ya pete paiste, es la... pecado. Y de eso Yandellera le liberó, le sanó, le purificó.
0: Y eso es igual que nosotros, ¿no? También
1: papea ninguna pregunta de ahí, don Miguel. La audiencia, imagínense, Magdalena tuvo 7 demonios en su vida. Hace bien voy demonio y mala recoinave. Añan de audiencia, ya ponía medio análisis en de recobrar de situación. Va en delante de demonios, han podido demonios de calcular y cojan en tu vida. Y ahí viene, por ejemplo, el mal carácter, por ejemplo. Se sea gente y la cojina de demonios en via poina. Si ya pues tere hija, pero demonios lo actúas en el corazón, mira, ¿eh?
0: Así.
1: Se na cumplir ese compromiso de papá, de mamá, de padre de familia, pero obra del demonio, ¿eh? O como joven. Como cristiano, como servidor, y antes de estar la ñemeaña en la iglesia, como cursillista, no estoy haciendo como tengo que hacer. Yo sé lo que tengo que hacer: ajá, la escuela, ajá, la ustrecha, allá poner dentro de mi ambiente, tengo que ser evangelizador, luz y sal, etc. Y si no estoy haciendo eso, eso significa que el demonio me está alejando de la gracia de Dios. Arecó la demonio ahí. Y probablemente arecó unos cuantos ponajes. No sé si voy a tener 7 demonios o 8, pero.
0: Pero hay unos
1: Pero
0: cuantos.
1: hoy unos cuantos ponajes ya me puedo disparar de la gracia, ya de
0: Sí.
1: alejar de hacer el bien y hacemos el mal.
0: Así mismo, y ese trabajo de ir puliéndonos diariamente o constantemente de esos demonios hasta que Dios realmente nos pueda liberar y nos pueda desprender de eso. Y eso, lógicamente, que lleva su tiempo para ahí, ¿verdad? Lleva su sacrificio, lleva su renuncia. Y es mantenerse y perseverar y aferrarse cada vez más fuerte a Dios. Porque de
1: Así
0: otra
1: mismo.
0: manera no podemos hacerlo.
1: Así mismo,
0: Con nuestras propias fuerzas nomás
1: no, imposible.
0: no vamos a poder. Así, ella patina paredita.
1: Exactamente. Ya patina paredita. De tu lluvia ya sabes lo da, pues te
0: Sí.
1: deja descubriendo la niña de cubierta, tú con más razón. Patinar, es joven la cuneta.
0: Así mismo.
1: Pero, ah, llegamos al pozo, ¿ves?
0: Así
1: Y
0: mismo.
1: eso no sucede sin la presencia de Jesús, sin la gracia de Dios. Únicamente con la ayuda del Señor, con la gracia del Espíritu Santo, y ande y que tú ya con las fortalezas añase de esa situación, de esa realidad. Ya superas a los demonios. Ah, yo digo de que nuestra conversión, por eso pues necesitamos de conversión permanente. A veces coñan de ya sabe de retiro, pero y coñan de catequista, y coñan de celebrante, y coñan de ministro de comunión,
0: De todo un poco.
1: hoy coñan de la básico servidor de la iglesia. Añan de ñaña considera más mejor,
0: Sí.
1: ñaña considera más medio santo y
0: Sábelo todo.
1: sábelo todo, no es así. En la viña del Señor da peces, dice hermano Cuera. Upe hayan de yara urubitimita, y el que no tiene corazón de niño no heredará el reino de los cielos. Ah, en otras palabras, diseña, siempre vamos a necesitar de la gracia de Dios y necesitamos de conversión permanente.
0: Humildad, vaya.
1: Humildad, sencillez, de todo lo.
0: Sí, así
1: Ya
0: es.
1: tengo ya eso de ñezuana, hay que doblar más rodillas. Hay que
0: Así.
1: doblar más rodillas.
0: Y
1: Si últimamente tengo ese uso de este modo, y ahí. Si hermano, cuéntate de mi combate, coño, es un mimífico la recogida de tu
0: sí,
1: pobre. En la misa
0: exactamente.
1: hay un momento de hacer como de arrodillarnos.
0: Sí.
1: Antes de mañana, a veces, un mismo y le calla, y cara, y abuelo, y me hace, oye, eso a veces. Oye,
0: Ambaite.
1: ambay, tengo ya, oye, eso, con toda devoción, ya, porque quiere ver a y quiere ver misa, vea. Pero de repente, tu padre tiene mi taruso, ya, entema con la Cristiano Ronaldo. Andy no es capaz de arrodillarse
0: Sí.
1: ante su Dios, ante su Señor, ante su Creador, que le va a dar no la copa de oro, sino que la vida eterna. De ese coñan de ser humano, coñan de ingrato, coñan de yerani, coñan de conversión, coñan de conversión. Y María Magdalena tuvo esa sencillez, esa humildad. Ajá, o recibí premio y en de yerado en eso nombrarse. como apóstola, o sea que la iglesia le llamó como apóstola, apóstol, o resaltar la figura porque por lo que ella
0: Hola.
1: significó para los cristianos en su momento y por su entrega. Entonces, una gran mujer, una gran santa, recordamos hoy en la iglesia. Y Jesús le liberó de 7 demonios. Pero otra cosa también, audiencia, don Miguel, Jesús le sanó. Y ahí ella se aferró a Jesús. Allí, parte del pasaje bíblico donde dice, Jesús, se vinieron junto a Jesús 10 leprosos y Jesús les sanó a los 10 de la lepra. Ahí sueñan de llegar, vayan a agradecer. Ajoy, hija, pete y mío, volvió,
0: Sí,
1: uno solo volvió a
0: volvió
1: agradecer
0: uno
1: a
0: solo,
1: Dios.
0: sí.
1: Y María Magdalena agradeció de todo corazón al Señor y desde ese momento ella se comprometió con cuerpo, alma, con todo lo que tiene a ser servidora de Dios. O continuar, fiel, fiel, fiel, nadie como ella. A muchas veces coñan de ella, yure, veían de llera de hombre, ella de llera, porque él es misericordioso, porque él puede todo, porque él vino para sanarnos, para ayudarnos. Hayan recibido bendición, opinión de esa ley de llera, ya de mal agradecido, ya de
0: Cuando
1: ingrato.
0: estamos un poco bien ya nos olvidamos.
1: A mí
0: Volvemos a lo mismo.
1: volvemos a lo mismo, a veces peor.
0: Peor todavía,
1: Sí. Y andente, vaya, ye cree. Ay, mandé. Soberbio.
0: ah, exactamente. Y todas esas cosas son las que nos atan un poquitito a la tierra y no nos dejan subir hacia Dios, ¿verdad? Eso.
1: O sea, que pedemonio, y ande tira, y venían de
0: Sí.
1: Uruguay.
0: Sí, así.
1: Allá
0: Y
1: y
0: constantemente sucede eso ahí.
1: constante, venían de Haití, y venían de ya, ah, llegó,
0: Te cuento una anécdota así para ir. Yo en la oficina tengo una. En la oficina, en el banco, tengo una imagen de la Sagrada Familia.
1: Ah, qué bueno.
0: Sí, tengo una imagen de la Sagrada Familia. Y vos sabés que situaciones tensas. Se relajan, vamos a decir, personas que muchas veces vienen muy, muy así,
1: Con mucha
0: con
1: energía.
0: mucha energía, con mucha tensión,
1: Sí.
0: o muchas veces con mucho enojo,
1: Es, sí.
0: vienen con esas situaciones, ¿verdad? Y miran y parece que eso les ayuda, vamos a decir,
1: Sí.
0: a que podamos dialogar, a que podamos hablar, a
1: Sí.
0: que podamos escucharnos. Y a encontrar, vamos a decir, otro tipo de ambiente. Simplemente
1: La presencia de la imagen.
0: esa imagen. Hace mucho.
1: De hecho, la figura de San José impacta mucho por su serenidad, por su pasividad, por lo que él transmite. En donde invade, pero ya poco deja.
0: Ya voy.
1: ¿Y qué es lo que hacía? Y él estaba nomás ahí presente. Y no se discutía con nadie. Decía muchas cosas, pero está ahí presente. Y transmitía esa serenidad, esa sabiduría, esa bendición de Dios, esa gracia de Dios. Y eso es lo que Dios hace por nosotros si nosotros le damos espacio a nuestra vida.
0: Hacer de lo ordinario en una forma extraordinaria.
1: Extraordinaria. A ver, vos sucede el milagro cotidiano en nuestra vida. Porque muchas veces también, y ante ya de cobijo el milagro como sucedía antes. Pero mirando bien todos los días el hecho de amanecer otra vez con vida, que más milagro de eso
0: Claro.
1: queremos. Ver a un niño crecer sano, un niño crecer con todo el entusiasmo, con la fuerza, con la garra. ¿Qué más milagro que eso queremos? Ver a jóvenes que van a la misa, que participan, que buscan el bien. Está con los jóvenes y pesa agua. A pesar de que hay un grupo que también van por otro camino, pero nuestra juventud no es que como dicen muchos que están perdidos, sino que hay muchos jóvenes con buenas direcciones en su vida.
0: Así mismo.
1: Hay matrimonios entregados, impresionante. Y ahí está el milagro de Dios, la gracia. Abuelitos, de ese ojo la joga vaya a visitarse con coña y buena. Así que todo el día ñembo, todo el día ñembo el rosario, apea se fortalece y gracias, apea perseverar.
0: Y esas oraciones también a nosotros nos sostienen, ¿vale?
1: No sostiene a sí mismo.
0: Hacen mucho bien esas abuelitas y abuelitos, digo muchas veces y personas que rezan todos los días, ¿verdad?
1: Toca acordar ñembo
0: Exactamente.
1: de por
0: Así.
1: todo, y por lo que va a la Iglesia Católica, y por los niños, por los jóvenes, por
0: Sí.
1: los religiosos, religiosas, sacerdotes, párroco,
0: Papa,
1: papa completo.
0: completo.
1: También de salva para allá. O si
0: Exactamente.
1: no, y ande ya, muiste, fondo me llame más. Damos ahí las siete demonios, sino que 14 demonios me llegan como ahí.
0: Algo lindo también que sucede en en el Evangelio, ahí, cuando Jesús le dice María,
1: Sí,
0: ¿verdad?
1: porque
0: Se despierta para ese padre,
1: se despierta porque María Magdalena en un principio no igual, no llegó a identificar a Jesús como Jesús, sino pues, creyó que era dice el jardinero
0: El
1: y
0: cuidador ahí
1: el
0: de.
1: cuidador. Y únicamente cuando Jesús le nombró, le llamó por su nombre, ahí se dio cuenta de que era el maestro, había sido que estaba ahí. Y hasta ese detalle tiene Jesús con nosotros. Y el
0: Y
1: hecho
0: él.
1: de decir tu nombre, eso dice mucho. Porque Dios al crearnos nos creó único. Con todas las joyas, con todos los adornos. Porque no ya topa con la otra Miguel Jiménez por ahí. Ni la otra por ahí Virginio. Y quiero decir por una vez y bueno ve, pero la ciencia aguanta, ve tocamos ahí.
0: Exactamente.
1: Sí.
0: Irrepetible, ¿no?
1: Irrepetible, irrepetible. Y eso significa el nombre, ¿eh? Que vos sos único, sos importante, sos alguien especial para Dios. Y Jesús le dijo, María, porque le llamaba de esa manera en su vida terrenal cuando Jesús todavía seguía viviendo. Pues viejo, este es el maestro. Y en un día se asustó, pero se dio cuenta de que era el maestro el que estaba ahí.
0: Y así también, Padre, a nosotros nos llama,
1: A nosotros nos
0: ¿verdad? Nos
1: llama
0: llama
1: cada uno.
0: Miguel, Virginio, Juan, Pablo.
1: Lucy, Shirley, Camila, hoy en día que hay nombre raro también. Yamila,
0: Yamil. Sí, está con el nombre artístico.
1: Kevin. Así es que cuando Dios pronuncia nuestro nombre,
0: Sí, por algo y para algo pronuncia.
1: exactamente, y ahí ya le encargó, vaya y diga a mis hermanos que suba al Padre, a mi Padre, Padre de ustedes. Porque ya lo cometí misión para cada ser humano, para cada cristiano bautizado. Y María Magdalena volando se fue. A no discutí.
0: Exactamente.
1: Ande y na coronataja. O hatan de catu, no. Presurosa y vengo más dice a toda bala.
0: Bien podría haberle dicho también, no, vos me estás mintiendo, ¿qué vas a hacer vos que
1: Sí,
0: subo?
1: no,
0: Algo por el
1: no,
0: estilo, comenzaba a
1: no,
0: discutir ahí con él.
1: no. Además le agarró y dice, no le quiso soltar más, porque sabía que estaba segura de ella, de que era Jesús, que no era un fantasma, que no era el jardinero, que no era otro discípulo, no, que era el maestro.
0: Y ese, cuando comentaba también así en otro programa, que cuando a veces me toca un poquitito hacer celebraciones de la palabra y pregunto siempre, ¿verdad? O sea que digo, Jesús nos prometió a nosotros, ahí donde están dos o tres reunidos en mi nombre, ahí yo estoy en medio de ustedes,
1: Ahí
0: ¿verdad?
1: estoy.
0: Bueno, ¿y nosotros estamos seguros de que Dios está en medio acá de nosotros?
1: Ya dudamos hoy.
0: Ya dudamos ahí,
1: Sí.
0: ¿verdad? Entonces nuestra fe es muy
1: Muy canguilento hoy.
0: canguetega.
1: A María Magdalena no dudó, no dudó, ni un
0: No.
1: segundo, nada. Le agarró, le abrazó y Jesús le dijo, suéltame porque tengo que subirme al Padre.
0: Así mismo.
1: Tengo que irme, tengo una misión. Ya le copié algunos mensajes.
0: Parece que tenemos algunos mensajes y vamos
1: Se
0: a
1: le hace
0: leer.
1: teléfono y en stand-by, no, no, no
0: Es
1: revisa y
0: mejor,
1: vaina.
0: parece, no sé, no le estamos entendiendo, parece nuestro teléfono nuevo para cuestión de los llamados. Entonces mejor nos envían audio y
1: Sí.
0: nosotros podemos hacer escuchar acá o si no, su mensaje. Acá dice Pedro Oeler,
1: Sí, siempre nuestro
0: Siempre
1: hermano de
0: está.
1: colores con su señora, su familia,
0: Exactamente.
1: desde
0: Gracias,
1: Colinas.
0: Pedro.
1: Bendiciones para ustedes y para
0: Sí,
1: todos los
0: sí.
1: hermanos.
0: Buenas noches, hermano Miguel y padre Virginio. Nosotros acá, como siempre, escuchando la programación y alimentándonos con las hermosas palabras. Bendiciones siempre de colores, Pedro y Lucy. Gracias entonces a Pedro y Lucy por escucharnos siempre en
1: Por
0: todos los
1: animarnos
0: programas,
1: siempre,
0: ¿verdad?
1: sí.
0: Sí. Desde acá dice Doris Well. Buenas noches,
1: De
0: dice.
1: Medina.
0: De Medina.
1: De Medina. Tenemos una invitación.
0: Ah, ya de Medina, ya de.
1: Sí.
0: Yo creí que de Medina.
1: No, no, no. No.
0: Era apellido eso.
1: La comunidad de Medina.
0: Ah, entonces. Bueno, entonces la señora Doris, o el de la comunidad de Medina.
1: De
0: Entonces, ¿verdad?
1: Medina,
0: Bueno,
1: sí.
0: entonces ella dice: Buenas noches. Es muy cierto, gracias a ustedes ya aprendí muchas cosas. Bendiciones. Qué bueno entonces que nos dé esa retroalimentación,
1: Y
0: ¿verdad?
1: le
0: Que
1: invitamos el
0: estamos.
1: yaguajayo, el ariguazú, el
0: Invité.
1: apago, el la curé, curecagüe.
0: A la
1: No,
0: tienda.
1: curecagüe no, va prohibido con el yayucay.
0: Ahorita acá aparece Merlos Herminda, no sé yo. Parece que. Hola, lindo su programa, dice. Y después acá hay una que envió un
1: Ya,
0: audio.
1: de forzar dentro de la tecnología se compensa ahí. Recuerda y
0: Vamos
1: teléfono, pues un negativo y puro y nada porque está pilla ahí.
0: a escuchar un poco, padre.
1: Vamos a escuchar qué dice.
2: Buenas noches, mis hermanos, ¿cómo están? De colores, bendiciones para todos los hermanos. Y ahí con el tema con este día con lectura que compartía y ahora en es interesante este. Porque es sobre María Magdalena ayer. Ahí poniste mis cosas y Virginia allá las siete demonios. Están realmente cada uno ya de cada año de demonios por dentro. Ah, interesante te pio la ñañente y en la país Virginia ñañezumi. Continuó ñañezumi piñan de llave, mantuvo ñañe demonio y a vencer de a poco. Algo si no, y tu culo, y en el demonio, con el ya venceamos. Importante es que ese hermano pueda la pena lectura. Tengo corazón, hace ando la pena comentario, programa de vecino. Y de provecho y te vean, pero vea, pero guarda ese hermano fuera. Así que muchísima suerte y a seguir con este hermoso programa, que le va a ser útil a muchísimo hermano. Y un abrazo fuerte para usted y a todos los hermanos de colores.
1: Muchas
0: Muchas
1: gracias, muchas
0: gracias.
1: bendiciones a la hermana y a toda la audiencia de diferentes lugares de San Ignacio, de San Juan Bautista Misiones, de San Juan Ñembucú, de Paso de Patria, ahí de Costa
0: Sí.
1: Paraná, Costa Paraná.
0: Tenemos un aviso parroquial de la semana, Heibay.
1: Sí.
0: Novenario en honor a San Alfonso María de Ligorio,
1: Sí,
0: ¿verdad?
1: sí.
0: Fundador de la Congregación Redentorista.
1: Ah, sí.
0: Inicio viernes 24 de julio, 18:15 horas.
1: Sí, pero hay cuota petit novena en la parroquia Santísimo Redentor. Entonces se hace el novenario porque la capillita de adoración de la parroquia Santísimo Redentor lleva el nombre de San Alfonso María de Ligorio, la
0: Exactamente.
1: capilla de adoración perpetua.
0: Así
1: Entonces la
0: mismo.
1: invitación es para todos. Entonces se comienza el viernes, dice era.
0: Sí, viernes 24, 24 de julio.
1: Ya, pues, te quedan la mitad. Ya las
0: Sí.
1: alas de nietos cuera, ya de familias cuera, ya hayan de ABI como cónyuge, como matrimonio. Ya las ABI, ya de abuelito y cuera que entonces ya de mi San Alfonso María B. Un gran santo de la Iglesia Católica, doctor de la Iglesia y obispo de la Iglesia.
0: Así mismo. Entonces todos estamos invitados, ¿verdad?
1: Es patrono de los abogados.
0: Patrono de los abogados.
1: Sí, todos los abogados, los que están estudiando derecho, los que están en esa línea, estamos invitados también a participar y a pedir la iluminación de San Alfonso María de Ligorio. Y además de ser patrono de los abogados, también es patrono de los moralistas, porque él llegó a distinguir entre el bien y el mal. Esa ya vivían, esa ya distinguían la voz de Dios de la voz del mundo. la Hiponada de Ley Bahía, porque en tiempo de San Alfonso había mucha libertinaje, ya eso libertinaje a San Alfonso y donde que tú y cobeza. Y ande como cristiano ya le puede tener dirección en nuestra vida, tenemos que seguir este camino. Y daba mucho consejo, daba mucha enseñanza, muchas confesiones él hacía y
0: Ah, ya.
1: dirigía a la gente, la conciencia de la gente. Y por eso también es el patrono de los moralistas.
0: Muy bien, acá Carolina Alvarenga
1: Y
0: dice,
1: otra hermana.
0: sí, saludos para usted, hermoso el Evangelio de hoy. Me invita a imitar la vida de María Magdalena, dice. Le estamos escuchando con Juan Carlos. Excelente la conducción del programa. Gracias, Juan Carlos y Carolina. Muchas gracias.
1: Bendiciones.
0: Bendiciones para ustedes. A ellos les toca el sábado.
1: El sábado
0: El
1: que viene.
0: sábado les toca a ellos la programación de 20 a 21 horas. Y así para ahí ya vamos llegando
1: Al final.
0: al final de nuestro programa. Pues, tereingo, ¿sabes?
1: Volando pasa
0: Y gusto
1: la.
0: y tereingo ya compartí.
1: Sí.
0: Muy bien, entonces llegamos al momento final de nuestro programa, momento de oración final también y agradecimiento a Dios por todo lo que hemos recibido. Y esto va a estar a cargo del Padre Virginio.
1: Ponemos en la mano de Jesús en este momento, ñañe muy niña de ya la presencia de, especialmente ñañe muy niña de ya la presencia a los enfermos, a nuestros enfermos que se encuentran en los hospitales, a los enfermos que se encuentran en las casas, a los enfermos que están circulando, que están trabajando porque tienen que trabajar, porque no pueden hacer una pausa en su vida. A todos esos enfermos, niños, jóvenes, adultos, adultos mayores, a los que no encuentran el sentido a su existencia, a todas las personas que están pasando por momentos difíciles de la vida, en la vida. Ponemos en la mano de Dios a esos hermanos y pedimos al Señor de la vida que vino a salvarnos y no a condenarnos, que nos mande una vez más su Espíritu Santo y que al recibir esa presencia del Espíritu Santo, Dios dirija nuestra mente, nuestro corazón, nuestra vida, y que esta noche ya topape sentido a nuestra existencia, ya topape camino, ya seguía en poná. A través de esa presencia del Espíritu Santo, Dios nos libre del mal, nos sane de las heridas, de esas heridas de la infancia, de esas heridas de la juventud, de esas heridas en el matrimonio, en la edad adulta. Pedimos al Señor por su gran amor y misericordia, así como sanó a muchos enfermos, a los leprosos, ciegos, paralíticos, que en este instante también tenga piedad de nosotros, de nuestros enfermos, y nos devuelva la salud física, psíquica y espiritual. Y que tomó ese dinero a actuar a través de los enfermeros, a través de los doctores, a través de las personas que trabajan en los hospitales, para que esos enfermos encuentren alivio en su dolor, consuelo, fortaleza y especialmente la sanación. Y todo esto te lo pedimos a ti, Jesús, que eres Dios, por intercesión de tu Madre Santísima, hoy con el título de Santa María Magdalena, y la bendición de Dios Todopoderoso, el Padre, el Hijo y el Espíritu Santo. Amén.
0: Amén. De colores.
1: De colores hasta
0: hasta el
1: el
0: próximo
1: sábado.
0: sábado.